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que están pasando una tusa o los que están pasando un trago amargo y no se han podido levantar. Para ellos, salud por ellos. Eso, mi gente, ¿quién más está por acá? Rápidamente, más oyentes, la gente conectada por acá, acompañándonos, compartiendo, disfrutando lo que resta este jueves. Hoy se vería de vivir como un viernes, ¿cierto? Como un viernes chiquito, porque prácticamente mañana es festivo. La gente prácticamente, la mayoría mañana descansa. Hoy se puede decir que es un viernes chiquito. Saludando a la gente que por acá reporta sintonía. La gente que está conectada con nosotros, que nos acompañan, que disfrutan lo mejor a esa hora con Tropicana, la bomba cara bacanísima. Bueno, vamos a contarles más noticias que pasan a esa hora. Bueno, por acá vamos a hablar un poco del fútbol, que tiene que ver con el señor Bochina. ¿Cómo les parece que el examen físico de Bochina hizo entrar en pánico a los hinchas de Colo-Colo? ¿Cómo les parece? Lo que debía ser una rutina médica terminó convirtiéndose en uno de los videos más comentados del momento. Bochina fue sometido a las pruebas físicas de rigor tras su llegada a Colo-Colo, pero su reacción durante uno de los ejercicios hizo pensar a más de un hincha que el arquero estaba sufriendo de verdad. Las redes sociales se llenaron de comentarios y memes, mientras los aficionados pedían entrar entre risas que cuidaran al nuevo refuerzo para que pudiera llegar en óptimas condiciones a su estreno con el equipo Colo-Colo.

0: actor de Hollywood, Bruce Willis. Dicen por acá, el último gran gesto de Bruce Willis busca dar esperanza. Su familia confirmó que desea donar su cerebro para que los especialistas comprendan mejor la demencia y avancen en futuras terapias. ¿Ah? Durante décadas, Bruce Willis fue uno de los grandes íconos del cine de acción. Hoy, su nombre también representa la lucha contra la demencia, una enfermedad neurodegenerativa que cambió por completo la vida del actor y la de su familia que lo acompaña. Con la intención de que su experiencia sirva para ayudar a otras personas, Bruce Willis y su familia han decidido apoyar activamente la investigación científica. Entre las medidas anunciadas está la futura donación de su cerebro para estudios médicos, un gesto con el que esperan contribuir a mejorar el conocimiento, impulsar nuevos tratamientos y ofrecer esperanza a miles de familias que enfrentan el mismo diagnóstico. Bueno, digámoslo así, el último que Bruce Willis quiere hacer por el mundo, ¿no? Por la gente que también está sufriendo demencia. Buscar una cura o una solución para esa enfermedad. 7:30 minutos, voy con más canciones, con más música y al mejor estilo llega.
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0: La Bichota, Karol G, mi señora razón.

7 de la noche, 41 minutos, 7:41. Acá estamos llevándoles muy buena música a través de los 99.3 de tu FM. Tropicana, la más bacana, bacanísima. Acá estamos acompañándoles, llevándoles información, noticias, datos curiosos, interesantes y mucho más. Quiero saludar por acá a los amigos que nos reportan sintonía, a la gente que ya llegó a su casa. Acá estamos compartiendo, disfrutando lo mejor de esa gran noche. 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Vamos a pasarla muy sabroso, muy chévere. ¿Dónde? Tropicana, la más bacana, bacanísima. 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

mejor del show. Buenas canciones que suenan a través de Tropicana, la mapaquera bacanísima. Se llama Te Quiero Más. Lo hace la leyenda Joe Arroyo. Buenas canciones que suenan a través con Tropicana. Ya me voy despidiendo, señoras y señores. Ha sido todo un placer estar acompañándoles en esta gran tarde-noche. Esta noche ya prácticamente con En Cómo Atardeció con Tropicana, la mapaquera bacanísima. Espero que mañana disfruten de viernes festivo, sacándole provecho al 7 de agosto. La batalla en Pantano de Vargas. Un abrazo especial para toda la gente de los diferentes municipios donde llega la señal, donde nos escuchan. Acá los estamos acompañando con buenas canciones, lo mejor de la música. Me voy yo, pero quedan buenas canciones. ¿Listo? No se preocupen. Un abrazo especial para cada uno de ustedes. Acá estamos con el sabor de Tropicana, la más bacana, bacanísima, para acompañarles, para tocarles buenas canciones y seguir compartiendo con ustedes lo mejor de los buenos éxitos. Mañana estaremos muy pendientes en la mañana y en la tarde acompañándoles con buenas música, con buenas canciones, pero sobre todo buena información. Eso, mi gente, feliz noche, bendiciones, que Dios les bendiga grandemente y que sigan disfrutando con tu Tropicana, la más bacana. Ya saben, próximo jueves 20 de agosto, no se lo pueden perder, el rey del chupe con nosotros, acompañándonos y disfrutando de una gran celebración especial en Unicentro, tercer piso. No se lo pueden perder. Chao, un abrazo, bendiciones.

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0: Esto anuncia que hoy es jueves en A Que No Me Duermo de Tropicana. Hoy, confesiones, el cuarto de confesiones más grande que tiene Bogotá y el mundo. Y tenía que ser en Tropicana. Señoras y señores, vamos a tener por ustedes en el día de hoy confesiones de infidelidad, confesiones de cacho. Esas confesiones donde usted fue el cachoneado o la cachoneada. Hoy los oyentes de Tropicana tienen la oportunidad de participar por un balón de colección mundialista aquí en la emisora diferente, la emisora más bacana en toda Colombia, Tropicana. Así que sean todos bienvenidos a Que No Me Duermo. Así comenzamos.
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0: Así iniciamos, A Que No Me Duermo de Tropicana, también para ustedes vamos a tener un tremendo chisme que ya lo voy a poner en contexto, en consideración a todos ustedes, para que comiencen a opinar al 310-206-3302. Y también saludamos a esta hora en la capital de la montaña que anda de fiesta, Karina Uribe. Cari, ¿cómo estás?
4: Momor, ¿cómo estás? ¿Me escuchas ahí?
0: Pero por supuesto, ¿cómo te va?
4: ¿Cómo mi vida? No te escucho.
0: ¿Cómo te va? ¿Cómo has pasado? ¿Qué se dice de nuevo?
4: Amor,
0: mucha fiesta, mucho trago,
4: chévere.
0: Mucha cosita.
4: Hoy modo
0: mucha
4: feria presión. De flores otra vez. Hoy parece un viernes. Hoy es un viernes chiquito. ¿Usted cómo está? ¿Animado o desanimado?
0: Pero no, por supuesto. Vea, en todas partes de Colombia la gente está tomándose las politas, las cervecitas. Está súper contento y por supuesto esperándonos en A Que No Me Duermo de Tropicana. Doña Karina, imagínese que ya comenzamos a llamar a nuestras oyentes y también a los hombres que han ganado los balones de colección mundialista con las confesiones. Ya comenzamos a enviar a cada ciudad los balones mundialistas. Y hoy también vamos a tener la oportunidad de premiar a uno de ustedes. ¿Quién será el feliz ganador en las confesiones hoy de Tropicana? Confesiones de cacho, Karina.
4: Sí, señor, confesiones de cacho, todo el que esté por ahí de pronto, no sé, con una historia que nos quiera contar, con una anécdota vivida, muchachos, pero que sea real, no empiece aquí a inventar cosas. Póngase usted ahí entonces bien piloso, porque acá lo voy a esperar hoy con su chismecito, con su cuento, para que pueda entonces conectarse con nosotros en A Que No Me Duermo. ¿Listo?
0: Pero por supuesto que sí, señoras y señores. Bueno, vamos a comenzar como tiene que ser, Karina. Vamos a ponerle a esto, vamos a ponerle emoción, Karina. Porque tenemos un chisme.
4: Bueno, es que...
0: ¿Qué pasó?
4: Chismes, a nosotros nos dicen chismes y ahí es donde estamos, ¿cierto?
0: Es correcto.
4: De número uno, pues para que vaya poniéndose chévere.
0: Por eso, en este momento, señoras y señores, en Tropicana, escuchen esto.
1: ¡No den papaya!
5: ¡Tengo miedo!
1: ¿Quién a que no me duermo? ¡No le
4: Tengo
1: guardamos
4: miedo.
1: Nada a nadie!
5: ¡Estoy caído!
0: Señoras y señores, en A Que No Me Duermo, no le guardamos nada a nadie. Karina, ¿cuál es el chisme del día de hoy? ¿Qué pasó? Cuéntame.
4: Párele bolas a esto. Escuche, a ver, escuche, vea. Ay, Dios mío. Vea.
6: Mire, vecino, yo estoy consciente. Yo lo que quiero es que el mame culé. Pero, hombre, porque ya me lo comí la vez pasada, le metí un vibrador en el culo y ya me lo comí varias veces. Señor, yo quiero que me culé. Bien, yo lo único que quiero es que me lo culé. Mira, ese hijo de puta pito le tira mal. Que me trate como una puta.
7: No sea cuacho.
0: Dios mío.
6: Yo soy puta.
4: Señora, cálmese.
6: Que me trate como una puta.
4: Ay, no.
6: Mire, vecino, yo estoy consciente. Yo lo que quiero es que el mame culé.
4: Ay, no, ya lo escuché, no la quiero repetir con las groserías.
0: Pero déjela.
4: Pero ya la dejé terminar. Bueno, no de terminar como ella quería, pero bueno, ya la dejé. Pues que una muchacha, una señora, armó tremendo escándalo porque su esposo no le hacía el delicioso.
0: O no.
4: Entonces,
0: se lo hace.
4: Así fue que le reclamó papito.
0: ¿Qué opina, caballito,
4: de esto?
0: Yo opino lo
4: esencial. ¿Tenía derecho de gritarlo así, de esa manera?
0: Claro, todo el derecho para que le dé pena. Porque las mujeres, cuando son fieles, cuando las mujeres están caminando encima de la verdad, encima de la lealtad, del respeto, todos esos valores que hoy se han perdido, y ella solamente quiere algo, solamente está exigiendo algo. Ella no quiere caricias, ella no quiere carro, ella no quiere casa, ella no quiere lujos. Ella solamente quiere que él
4: que la
0: pues
4: mentira, no,
0: que le dé cariño, que le dé amor. Y como dicen por ahí,
4: ternura.
0: Y mira, y como dicen por ahí, y esto sí lo tengo muy claro, es que en la pasión, en la intimidad no hay asco. En la intimidad no es que eso no me gusta, no, para nada. Uno tiene que explorar, uno tiene que darse todo, o sea, que todo okay. Lo que uno crea conveniente hacer, de experimentar, se puede hacer. Ajá. La señora también ahí mencionó, eso sí no lo hago yo, la señora mencionó que ella le puso un vibrador en la cuestión.
4: ¡Qué miedo!
0: Ella le puso un vibrador en la cuestión.
4: Y
0: entonces,
4: que no hacía nada. Ajá.
0: Hasta allá no llego. Ay, yo, no. Señora, yo soy hágame bastante mente abierta, pero que de pronto me vayan a poner eso por allá, no, señor.
4: Ay, Dios mío, caballito, arriesguese a las cosas,
0: no,
4: papito.
0: No, señora, no.
4: A usted le falta calle, mi amor.
0: Sí, de pronto me falta calle, pero yo no, sino...
4: No, ya, yo voy para esa. Aproveche, eso solamente... tiene que ir para esa.
0: No, eso se hizo para un propósito de nosotros los hombres, y eso es para vía de salida y no vía de entrada. Eso se hizo como...
4: Es como el letrerito, salida e ingreso de boquetas, papito.
0: Karina, no. ¿Qué opinas tú al respecto de esto? ¿Está bien que la señora haya boleteado esto?
4: Me parece muy bien. Oye, me parece muy bien. Todo lo que hizo me parece muy bien.
0: Y la policía tuvo que llegar, ¿verdad?
4: Frenteado.
0: La policía llegó también ahí.
4: Tremendo, lo leí. Yo vi una camioneta y todo. Y ella, señor policía, es que yo solamente quiero que me tales y pascuales.
0: O sea, que él me trate como una tal por cual. Pero eso también es válido.
4: El policía le fue respondiendo, mi amor, vea, este es mi teléfono, llámeme, tranquila.
0: Karina, pero mentire, eso, mira, eso también es válido. Porque en la intimidad no existe respeto, no existe nada. En la intimidad, si usted quiere experimentar diciéndose esas cositas bien chéveres, también es válido, es valedero.
4: Funciona. Si
0: todo eso funciona, claro que sí, ¿o no? Mira, por aquí me están diciendo, Karina, que las mujeres en la intimidad se respetan. Hola, caballito, desde la ciudad de Pasto, las mujeres en la intimidad se respetan. Y si una mujer a ti te pide que le digas cosas feas, ella no es una mujer seria. No, a mí no me parece.
4: ¿Cómo que no? Si ahí todo se vale.
0: Es correcto. Obvio. ¿Qué dicen los oyentes? Vamos a comenzar a escucharlos al 310-206-3302. Lucia Fernanda, ven acá, acércate ya al micrófono. Resulta que la señora le pidió a su esposo que le hiciera más el delicioso, porque ella le decía, yo quiero que hoy tú y yo tengamos intimidad, y él decía, no, yo no quiero, estoy cansado, siempre le salía con una excusa. Ajá. Y la señora solamente quería que él la poseyera. ¿Qué opinas tú al respecto de eso? Bueno, y ella también dijo, Luchi, que le había puesto un vibrador en su cuestión.
7: Bueno, yo siempre les he dicho a todos mis amigos que son varones y a todos como los oyentes hombres, siempre les he dicho que una mujer cuando deja a un hombre es porque no está bien atendida. Porque esa intimidad no está bien hechecita. Claro, hay otras razones, infidelidades, maltratos y toda esa vaina. Pero cuando uno decide, cuando uno ve que la relación va todo bien y que todo está bien, pero ella lo deja, es por eso.
0: Es correcto.
7: Bueno, entonces no está bien atendida.
0: Luchi, ¿a ti te gusta que te digan
4: en la intimidad?
0: Deja que le voy a hacer una pregunta a Luchi.
4: No.
0: Lucia Fernanda, ¿a ti te gusta que en la intimidad te digan groserías, te traten
7: no,
0: así?
7: No. Groserías no me gusta.
0: Tú eres mi guaguau.
7: Más bien lindo, pero sí estoy segura y convencidísima de que a todas las mujeres nos gusta que los hombres nos digan que nos desean.
0: Ok.
7: O sea, eso es lo que
0: o
7: realmente...
0: O sea, que te morboseen, que te digan cosas así
7: que
0: bien chéveres.
7: Que me hagan sentir obvio que sí soy deseada, que sí
4: no me vayas a salir aquí
7: conmigo
4: con bobaitas.
0: Por ejemplo, no, ¿qué no aceptarías tú, Luchi? Por ejemplo, hoy en día se ve que
7: no
0: muy... Que te peguen, no. Que te azoten, no.
7: A mí todo lo que me duela, no.
0: ¿No?
7: O sea, lo que me produzca dolor, no me duela.
0: Ah, o sea, tú con la lluvia no puedes estar.
4: O sea, a mí sí.
7: No, o sea, por ejemplo, que me cojan tan fuerte por el cuello, que me jalen el pelo, los mato.
0: Que te escupan.
4: ¿Cómo que no?
0: Que te escupan, no.
7: No, guacala, nada asqueroso tampoco.
4: ¿Cómo que no?
0: ¿No?
4: Ay, rico.
0: ¿A Karina sí le gusta eso?
7: Le gusta.
0: Sí. Sí, el sadomasoquismo.
4: Claro, de todo.
0: Ven acá.
7: No,
0: vamos a preguntarle,
7: Karina,
0: a esta niña.
7: ¡Qué asco!
0: ¿Eh? Vamos a preguntarle.
4: ¿Pero por qué Luchi? Entonces,
7: no,
4: vale.
7: Karina, no.
4: Sí, mía.
7: No, es que yo otras cosas, pero escupir es un asco. Muchacha, cambia, busca de Dios.
0: Luchi, mira, aquí también tenemos a la encantadora Juliana Orozco. Juliana.
4: Juli.
0: Con respecto a esto, ya escuchaste a Luchi, estamos hablando que en el delicioso, ¿hasta dónde es posible que tú llegues? ¿Te gusta que te peguen, que te escupan, que te azoten, que te digan cosas al oído, que te digan cosas malas, horrible, que te digan cosas chéveres, que te pongan el pie en el cuello, que te pongan, que te asfixien? ¿Te
4: rico, gusta o no te gusta? Rico.
2: ¿Cómo? Sí, chévere.
4: Sí, ¿te gusta? Rico.
0: En serio. O sea, obvio, ¿qué no te gustaría, ¿qué no te gustaría a ti que te hicieran,
7: sí,
0: Juliana?
7: Pero una escupida.
4: No, de todo se vale, chévere.
0: Oye, pero estas mujeres hoy en día, Dios mío.
4: Ay, a Luchi le falta calle, Luchi, cuidado pues.
7: No, es que a mí me gusta más chéverito, pero
4: más romántico.
7: Como en otras cosas.
0: Lucia Fernanda, vamos a escuchar a los oyentes. Vamos a escuchar a los oyentes a ver qué dicen. Luchi y Juliana dicen que ella no le gusta el maltrato físico, ella no le gusta esa vaina, pero sí le gusta que le hablen romántico. O sea, que te digan, ay, mi amor, tú eres lo más lindo que yo tengo en la vida y tal. ¿Sí? ¿Eso sí es lo que te gusta?
7: Sí.
0: Ok,
7: sí,
0: y a Karina sí le gusta pim, pam, pam, pam. Luchi, vamos a hacer algo.
4: Moro, obvio.
0: Recibe a este oyente a ver qué dicen. Dale, pues.
7: Aló, Tropicana, buenas noches. Aló.
8: Hola, Lucho, hola, mi Camilo.
7: Ajá, mi vida, ¿qué más? ¿Cómo anda todo?
8: Bien, Lucho.
7: ¿Qué vas a opinar, papi? Cuéntame.
8: A ver, ¿qué puedo opinar? ¿A qué podemos opinar?
7: Niño, ¿pa' hoy?
4: Hágale, pues, mi amor, despáchate,
0: papi, mi vida. Este man se privó, Tropicana, buenas.
9: Ese man trabaja en Bogotá ahora.
7: Están echando chisme ahí.
0: Sí, bueno, señor, bueno. Sí, señor.
7: Un chismecito bueno.
0: Hola, Tropicana. Hey, buenas noches.
10: Tropicana, la más bacana, caballito. Las mujeres de hoy en día no andan encima de la verdad, ni encima de la fidelidad. Andan encima
4: ¿cómo
10: de
4: que
10: los...
4: no? Ey, no, opinan, no, usted? No, no.
0: Falló.
4: No.
7: ¿Encima de quién?
4: No.
0: Del mozo.
4: Es que del mozo.
7: Ojalá.
0: ¿Tú qué dices, Luz?
4: Ojalá uno pudiera. Ustedes son los que viven encima de la moza, mijo.
7: No, las mujeres no tenemos. Las mujeres tenemos mozo cuando no nos los hacen bien.
0: Ahí está.
4: Cuando le falta.
7: Cuando no nos gusta, nosotros buscamos por otro lado.
0: ¿Tú has pegado cacho, Lucy?
7: Igual los hombres.
0: ¿Has pegado cacho, sí?
7: No, yo no.
0: Dime la verdad.
7: No, la verdad.
0: Nunca yo
7: los dejo. O sea, si ya no quiero nada, los dejo y me voy y ya.
0: ¿Tú, Karina, has pegado cacho?
4: No. No hay necesidad por el momento.
7: No.
0: ¿Y tú, Juliana?
2: Yo no.
0: ¡A las que nunca peguen cacho!
7: Pero que no hay necesidad.
10: Tropicana, la más bacana, caballito. Las mujeres hoy.
0: Ah, bueno, ya. Estoy en de otro.
11: Caballito. Las mujeres son como las tejas. Si usted no las clava bien, van a parar donde el vecino.
0: Ay, hombre, es verdad.
4: Sí, señor.
0: Será.
12: Caballito. La verdad es que en la cama, como dice la canción, se vale todo. ¿Sí me entiendes?
4: Se vale todo. Se vale todo.
12: Y eso a veces aumenta el placer.
4: Así es cierto.

0: maluca en cuando estoy haciendo cositas ricas. Y igual a mi esposa también, yo le digo un día así ya.
1: Más oyentes, hola Tropicana, 310-06-3302, ¿qué opinan ustedes? Hola.
2: Bueno, buenas noches, en mi opinión, ella tiene todo el derecho, pues yo creo que quiere cambiar la monotonía. Y si lo quiere cambiar, que le digan cosas sucias o eso, pues puede ser algún fetiche o algo, entonces hay que complacerlas.
1: Bueno. Hasta el momento dice que caballo. Luchi, lo que pasa es que la señora ella le armó un tremendo escándalo. Ajá. Un tremendo bololó al marido porque no, o sea, ella le tenía que decir, oye, pero yo quiero que hoy vayas el amor, pero él le decía siempre o que estaba cansado o que estaba muy estresado. Y fue
3: no, muchacha,
1: tanto,
3: ese tiene otra.
1: Fue tanto
3: ese escándalo. Ese está tirando, ¿sí?, en otro lado. ¡Ay!
1: ¿Será? No,
3: papi.
1: Es que a veces uno sale estresado del trabajo también.
3: Papi, a mí no me van a echar esos cuentos. ¿Ah? Cansados ustedes, sí, claro, los hombres, sí, para hacer, sí, el amor.
4: Sí, vea, sí, sí.
3: Mi vida, pero que después de los 90 era.
4: No, donde fuera con la moza, si no estarían cansados. Porque vaya, si hay tiempo, así usted esté mamá,
1: oye, pero cansado.
3: Hombre cansado para hacer el amor, hombre que tiene moza y que ya se lo hizo a ella.
4: Es como cuando mucho dolor de cabeza, papito.
1: No, mira.
4: Hay dolor de cabeza, eso ante locura.
1: Y ustedes cuando tienen dolor de cabeza, uno sí tiene que creerles que tienen dolor de cabeza, que todo el día en la casa, que esa las tiene estresada, que las tiene cansada.
3: Eso, o sea, es porque yo creo ahí hay una falencia. Sí. Cuando ya se inventa ese dolor, ajá, de cabeza más de una vez, es
4: ya porque por algo diferente.
1: Sí,
4: sí, no, total, sí.
1: Que de pronto ya quieren cambiar de...
3: No, que tal vez están aburridas de la monotonía. Es que yo pienso que uno en las parejas debe tener mucha comunicación y falta mucho eso.
1: Por ejemplo, Luchi, la monotonía. Para que eso no afecte la relación, ¿qué consejo le da? Ya sabemos que monotonía, pero ¿qué hay que hacer?
3: Hablar.
1: Ah, no, mira, hablar, no, Luchi.
3: Pero escúchame, hablar. Ajá. A mí me gusta así, a mí me gusta asado, hagámoslo acá, vámonos de aquí, vámonos de viaje.
4: Conversen.
3: No sé. Claro,
4: busca ideas.
3: Oye, mira, vi este videito que tal vez te puede interesar, ¿qué tal si lo hacemos?
1: Está bien.
3: Claro.
1: Sí.
4: Sí, pero quédate lo mismo, ¿no, papito? No, qué pereza.
1: Mira, aquí me dicen, hola, caballito. Caballo, él se llama John Rueda. Caballito, bueno, espérate ahí. No. Caballito, dile a Luchi.
3: Es de Barranquilla. Sí. Oyente mío viejo.
1: Dile a Luchi que si le gusta desde el Orinoco hasta el Caquetá para hacer un viaje. Oye, no respeta a Lucía Fernanda.
3: No, Yoncita es amigo mío.
1: Sí.
3: O sea, oye, este mío viejo.
1: ¿A ti te gustaría un viaje desde el Orinoco hasta el Caquetá, Juliana?
5: Gracias.
1: ¿Por qué no?
4: Porque no funciona rico.
3: No, mana, allá no. Allá no aguanto. A mi hija vaina me da ganas de ir al baño de una, man.
1: No, Luchi, se hace.
3: No, esa vaina a mí me daña el momento porque me da una cagalera horrible.
4: Luchi.
3: Pero, a ti te gusta que te escupan ni digas nada.
4: No, pero, ay, no.
1: A Karina le gusta el sadomasoquismo. Qué
3: no,
1: bien, Karina.
3: Se me ha caído un ídolo, ¿viste? Se me ha caído un ídolo.
4: A mí me parece rico, sí, todo se vale.
3: No, yo siento que una disfrazadita así.
4: No, tampoco que uno termine pues acabado pues de la palera que le dieron. No, mi
1: Luchi,
4: amor.
1: ¿Qué opinas?
3: Un 50 sombras así.
4: Ay, rico, ¿te imaginas?
1: ¿A ustedes les gustan el tema de los juguetes sexuales en la relación o después de la relación?
3: No, a mí me gustan sola.
1: ¿Sola?
3: ¿Para qué te tengo? Sí, voy a...
1: Pero de pronto el man no da en la villa extra que tú estás solicitando.
3: Papi, hombre que no me sirva, hombre que se va.
1: Sí.
4: No le cuaja.
6: Que las más calientes son las costeñas y mire, Karina con esas cochinadas que sale. Uy, no.
4: Cari, yo no soy costeña.
3: Es que está diciendo que él pensaba que las costeñas éramos más calientes, pero se da cuenta que las paisas son más calientes.
7: Tropicana,
4: hola.
7: Pues, le gusta es que le den caricias y besitos.
1: Caricias y besitos, más oyentes, hola Tropicana, buenas.
8: Hey, caballito, yo no sé de qué hablan, pero...
1: Cole, loco, cuidó una vaina, hola Tropicana, buenas.
9: Caballito, desde Popayán, Cauca. Mi opinión es que si la mujer quiere, hay que complacer y hay que conocer nuevos puntos, claro, explorar, claro, y ser felices en pareja.
3: Exacto.
9: Disfrutarse.
3: Y entonces, ¿para qué uno tiene pareja si no es para eso?
1: Es correcto.
3: Para descubrirse.
1: Es correcto, total.
3: Para sentir, para disfrutar, para el placer, para todo.
1: Luchi, pero a mí lo que no me gustó es que la

0: Señora, hizo un tremendo escándalo, un tremendo zaperoco, eso no se hace.
1: En la calle.
0: Claro, y llegó la policía y todo. Y la, señora, cálmese. Así le dijo el policía.
1: Bueno, y ahí sí ya yo no estoy de acuerdo. Pero uno busca su forma, la desesperación lo lleva a uno a esa página.
0: La señora estaba ávida de cariño. Como a sello de notario. Tropicana, Tropicana, hola.
2: Caballito, caballito, ¿y qué pasa cuando el mal atendido es uno? ¿Qué pasa ahí?
1: Mira, papi, reclame.
3: También, solicítelo. Busquen soluciones.
1: Reclame, mi amor, reclame. Si a usted no le va bien, reclame.
0: Reclame, reclame, ¿por qué no le están dando la rifa en el talonario? Tropicana, buenas.
3: Aquí no graves, pailas.
4: Caballito, caballito, la verdad es que en la cama, como dice la canción, se vale todo.
3: ¿Sí me entiendes o no?
0: ¿Ya?
4: Ya, y eso a veces aumenta se vale todo. Bien, el placer en la relación.
0: ¿Ya es eso o no?
3: Sí. Sí, mi amor.
5: Es que a Luchi no lo han dicho así, ven. Oye, bandida, coge tu pedazo.
0: Ey, ey,
3: ey.
0: Luchi, ¿será que será de dónde es? ¿De Medellín, será?
1: Bien costeño que sí. No, pero ya yo me aburrí de los costeños ya.
0: ¿Por qué?
1: No, ya.
0: ¿Por qué?
1: ¿Por qué
0: te aburriste a los costeños, Luchi? Dime la verdad.
1: Porque los cachacos son más responsables.
0: Son más responsables. Claro. ¿En qué sentido?
3: ¿En serio?
1: En el tamaño.
3: Yo pensé que...
0: ¡Ey, no, Luchi, salga con esa
3: te
0: vaina!
3: Te juro que yo pensé que eran más responsables los costeños, o sea que no.
0: Obvio. Y ya estamos dando gallo.
1: Amiga, no. Luchi, amiga, te va mejor con los cachacos.
0: No.
1: No. Amiga, eso es un datazo.
3: Pero dato, o sea,
1: que yo lo tengo,
3: de tu vida.
1: Yo lo tenía muy guardado, pero ya que estamos de noche y mi familia no me está escuchando.
0: Pero te está viendo, Luchi.
1: No, ay, ¿dónde estás viendo? ¿Dónde? Ay, sí, Dios mío. No,
3: amiga,
1: los cachacos responsables sí son.
0: Ey, no puede ser.
1: Sí, mejor. Sí. Claro.
0: No, Luchi, no.
1: O sea, no que todos, ajá, porque obviamente hay excepciones, sí. Y ustedes allá también tienen su
0: vainita.
1: O sea, tienen su tamaño, ¿no?
0: O a Luchi.
1: Ustedes son altos y
0: Luchi los ha desarmado. Luchi nos ha desarmado en el día de hoy, muchachos. Luchi nos jodió en el día de hoy, muchachos, y Karina también.
3: La vaina con pelos y señales, Morty, aquí para allá, ustedes miren cómo se la juega.
0: No, o sea, seria, Lucía. No.
6: Con la buena noche,
3: muchachos.
6: Yo pensé,
3: yo dije, uff.
7: Caballito, no. Luchi, Karinita, los saludos desde Barranquilla. Yo tengo una inquietud y me gustaría que ustedes me la resolvieran. ¿Por qué será que en las emisoras, en esta franja de la noche,
1: Hablan de los temas
7: a tratar?
3: Amor, nocturno.
7: Con sexo, con infidelidad, traición.
1: Son pecadores libidinosos.
7: Este tipo
3: los de temas, la noche son así.
7: La finalidad siempre es el sexo. ¿Por qué será? Yo como conductor
1: porque a la gente le gusta
7: de emisoras y me doy cuenta que la mayoría, un 90%+, siempre en la noche los temas tienen que ver y tienen que conllevar al sexo. A veces es incómodo para uno, no es morronguería, es incómodo para uno como conductor porque a veces lleva pasajeros y los pasajeros llevan niños, entonces toca cambiar de emisora.
3: Pero niños son tarde.
7: La emisora está hablando quizás un tema peor que la que uno cambia, entonces, ¿por qué será que esos temas son los que más se tratan y nunca de pronto un tema de educación, un tema distinto? ¿Por qué será? Bueno, buenas noches, muchachos.
0: Cari, respetuosamente, ¿le respondes tú o lo respondo yo?
3: No, respóndale usted, que estoy como más respetuoso.
0: Resulta que nosotros acá en A Que No Me Duermo tenemos una gran variedad, porque no solamente tenemos los temas. Por ejemplo, ayer estábamos tocando temas de... ¿Cuál fue el de ayer, Karina? El de...
3: Ayer este estuvimos muchacho, hablando cosas paranormales.
0: No, y el del muchacho este, que es un influencer, un creador de contenido,
3: Huesco,
0: le negó una foto a una seguidora. Eso no tiene nada que ver con el sexo. También estuvimos hablando
3: de
0: los peajes, estuvimos hablando también de historias paranormales, estuvimos hablando también de la peor cita que usted haya tenido. Por ejemplo, nosotros, hoy fue un chisme, y eso sí, nosotros lo decimos abiertamente, que nosotros acá no le guardamos nada a nadie. Eso fue un chisme. Eso fue un chisme que se viralizó. Y como la señora ahí en la repostada que le estaba dando el muchacho le dijo, es que yo a él le estoy pidiendo que me haga el delicioso, el amor, y ya yo le he puesto un vibrador por allá. Entonces, pues se desvió el tema, pero también estaba hablando del delicioso.
1: ¿Dónde, Lucho, fue eso? ¿En Cartagena?
0: Yo no sé, pero la señora es parece del interior.
1: Ah, sí.
0: Sí, viste, sí, sí,
1: aquí
0: sí,
1: la
0: sí.
1: Gente le gusta.
3: Pero estaba alterada. Decía, ay, yo quiero que me trate así. Yo solamente que me culé.
0: Karina, por favor, Karina.
1: Sí, después la gente se queja.
3: Vea, ponga, vea, es que escuche, es que yo se lo pongo para que usted escuche. Usted luche y luche y vea, párele bolas.
1: A ver.
3: Oiga, pues.
6: Mire, vecino, yo estoy consciente. Yo lo que quiero es que el mame culé.
0: Pero hombre. Doña, por Dios.
6: Y la vez pasada le metí un vibrador en el culo y ya me lo he comido varias veces. Señor, yo quiero que me culé. Mire, yo lo único que quiero es que me lo culé.
3: Bueno, yo eso le estaba diciendo a la policía, a la gente.
1: Dios de mi vida. Pues ella.
3: Pero dices.
1: Ella estaba reclamando lo suyo.
0: Estaba reclamando lo suyo.
3: Indignada.
0: Claro. Pero a mí lo que me parece, Luchi, y es una falta de ética, de respeto, de pudor, ¿qué? Es que la señora se ponga a alegar ese tipo de cosas a los cuatro vientos, Luchi. Eso es sí, en las cuatro paredes
1: sí no aguanta,
0: del cuarto, ¿cierto?
1: Sí no no
0: eso aguanta en las paredes del cuarto, no, claro.
1: No aguanta, sí, porque pobrecito también ridiculiza claro, claro. Al man y no aguanta esa vaina.
0: Y no aguanta, entonces imagínate
1: que
0: hubiese eso al revés.
1: Que le dijeran vaca muerta en plena calle.
0: Es correcto.
3: Es que
0: y
3: no,
0: es
3: vaca muerta depende. Es que es vaca muerta, pero amor, le voy a decir la verdad. Vaca muerta porque si me movía, pase.
0: Ah, ok, Tropicana.
8: Hey, caballito, buenas noches. Karina, buenas noches. Luchi, buenas noches.
1: Mi vida.
8: Hombre, lo que pasa es que la vida lo que tiene que cambiar es el pepino que le metía al man, hombre.
0: Tropicana, hola.
9: Tropicana, la más bacana. Oye, qué tema tan interesante. Bueno, desde Bogotá, Karina, eres de las mías. Total.
3: ¿Viste?
9: En la cama todo se vale.
3: Todo.
9: Absolutamente todo. Todo se vale.
0: Oye, Lucho, una rola, ¿ves?
9: Qué delicia, qué rico. No, que se demuestre el cariño, que se demuestre ese amor, que se demuestre la pasión. Y que si uno va a estar con un hombre, pues que lo trate como un hombre, como un macho. Ay, porque esas ternuritas a veces.
0: Señora de por Dios, ¿viste?
1: A mí sí me gustan las ternuritas.
3: Ay, no, amigo, me gusta ternurita. A mí me gusta hacer las dos cosas con la misma persona, ternurita y agresiva, mi amor. Aquí de todo
0: Luchi,
3: se vale.
0: Y
1: la
0: en
1: agresividad
0: cuanto,
1: no me gusta peligrosa, ¿no? O sea, violenta no me gusta. Me gusta la agresividad de que del
0: por ejemplo,
1: deseo.
0: De pronto que te amarren con una correa, ¿sí?
1: Sí.
0: De pronto que te peguen con.
1: No, que me peguen, no.
0: No, nada de eso.
1: Cachetadas tal vez. O las nalgadas.
0: También, sí.
1: Esas sí me gustan. Pero
0: gusta.
1: Ya que es. Mire, es que a mí tú me haces algo en la piel y ya.
0: Y se te marca.
1: Y me queda la marca.
0: Ok.
1: Entonces, no.
0: Luchi, y de pronto las personas. Bueno, te hago la pregunta a ti también, a Karina. Uh-huh. En otros espacios, en otros sitios fuera de el cuarto, de pronto en la terraza.
1: Ah, sí.
0: De pronto sí,
1: eso
0: en
1: va
0: un monte.
1: Va.
0: Sí.
1: Va a donde sea, va porque va.
0: Ok. Obvio.
3: Sí, sin restricción alguna.
1: No, eso no. Sí. Eso sí va porque va a la hora que sea, cuando uno quiera. Que ya.
3: Como sea, donde sea, la hora que sea. Ay, no, rico.
1: Estoy de acuerdo.
0: Sí, la parte más rara, extraña, donde
1: hecho. Allá en un monte en Barranquilla.
3: en un rastrojo.
0: Luchi salió y de mata. En serio,
3: por
0: Luchi.
1: Y el jejen no juegue.
0: Yo conozco la parte por allá, sí.
1: Por allá, por Buenavista, cuando todavía eso
0: no
1: estaba,
0: claro.
1: Eso no estaba poblado
0: sí.
1: Todavía.
0: Buenavista, Miramar, por ahí, ¿verdad?
3: Sí. Es que vea una manga, venga, mi amor.
0: Ay, Dios mío, estas mujeres.
1: Cosas que uno hace.
10: Caballito, buenas noches. Caballito, muestra esa belleza que tiene ahí al lado. O las que se escuchan.
1: Ah, mami.
0: Ah, Luchi.
10: Carlita, perdóname, pero hoy te fallé.
3: Mi amor.
0: No, mira,
3: no importa mi vida.
0: Lo que sí tenemos en Tropicana es un tremendo casting. Por ejemplo, Luchi, Cipote, Bollo, Currambero, Caribeña, Julianita también, que hace ya parte de Tropicana, Karim. Mejor dicho, puro Bollo aquí en Tropicana.
11: Tropicana, la más bacana. A las mujeres hay que tenerlas contentas. Hay que sacar fuerzas de donde uno no tiene, así llegue cansado, estresado. Porque, caballito, una mujer insatisfecha puede hacerte la vida miserable.
0: Es correcto, más oyentes, hola Tropicana, buenas
1: sí
0: noches.
1: Sí se habla. Qué aburrición.
12: Caballo. Pues tenía que comer, Rolo, queda mañana.
1: Sí.
0: El Luchi, Juan, nos dejaste
1: de acuerdo,
0: barro.
1: Estoy de acuerdo.
0: Luchi, nos dejaste barro a la gente de la costa, barro, Luchi.
13: Ey, caballo, lo que pasa es que a las mujeres hay que consentirlas y decirle, tómate tu lechita, mami.
3: Ay, no.
13: Cotoplita.
0: Pues, cuidado. Ey, ey, ey, ey, ey, ey, ey. Por ejemplo, a Luchi que ponerle esta vaina y a ti también, Karina. Eso sí,
3: a ver,
0: ya lo tengo claro. ¿Ah?
3: ¿Qué va a poner? ¿Qué cosita?
0: Ay, la que te puse ayer.
3: ¿Pero cuál? Póngala otra vez.
0: ¿Ah? No, no, no, no, no, no, no, no, no, no, no, no, no. Es muy temprano todavía. Es muy temprano todavía. Ah, mira, a ver, aquí también llegó otra. Otra que también le gusta eso. Otra que también le gusta.
3: Me gusta a mí.
0: Resulta que aquí estamos hablando. Anda, ya te llamo, papi. Tú no puedes escuchar esta cosa. El hijo mío llamando.
1: A dormir, a dormir.
0: A dormir, ya está bueno. Lo que pasa es que una señora, yo no sé en qué parte de Colombia, le estaba reclamando a su marido, a su esposo, que no le hacía el delicioso, que no le hacía el sin respeto. Entonces ella estaba ávida de eso. Le dijo que, entre otras cosas, le había puesto un vibrador en la cola, en el cuatro letras. Entonces yo le estoy preguntando a Luchi, a Karina y a las mujeres de Tropicana, que si a ella les gusta ese tema. Primero, el delicioso que a diario o cada cuánto en la semana, si les gusta el tema de los juguetes, les gusta el tema de las palmadas, de las cachetadas, o sea, el sadomasoquismo, los juguetes.
14: Ajá, los juguetes.
0: Dayanis Pérez, cuéntamelo.
14: A mí sí me gusta.
3: ¿Quién es ella?
14: A mí en lo personal sí me gustan.
0: ¿Tienes algún juguete?
1: Es una productora. Tengo.
0: ¿Cuál?
14: Tengo un vibrador y tengo uno anal también.
1: Usted está Dios muy chiquita para hablar con Dios. Yo no le abriría Dios el micrófono a estas peladitas, Maite. Porque me siento. Yo voy a hacer una vida cuarentena. Pero esa sí, madre, tiene 20 años, parce. No.
14: Luchi, pero.
3: Luchi. Las que pertenecemos todavía a los 20.
0: Ay, Dios mío.
3: Niñita.
0: Luchi.
1: No.
0: Con lo que tú lloras, ellas se ríen.
3: 27.
1: Ah, no, ya, Cari, ya está más grande.
0: Sí, sí, sí, sí.
1: ¿Tú cuántos tienes, Dayis? ¿Como 20?
14: Tengo 22.
0: No. Imagínate.
1: Ya sé, ¿no? Este programa es para adultos.
3: Pero bueno, por los adultos todavía.
0: Dios mío, con lo que yo me río, vea, con lo que yo lloro, Dayis se ríe. Dayis, bueno, tiene dos cositas de esas.
1: No, pero no le preguntes eso, pregúntale otra cosa.
0: Pero no sé.
14: Pregúntale lo que quieras, yo respondo.
0: ¡Ajo!
1: Tu familia no te escucha hasta ahora. Qué horror. Yo a los 22 no hablaba de esto. Yo hablo ahora, vieja.
0: ¿Cómo se llama tu papá?
1: Y eso.
14: Pedro.
0: Señor Pedro, allá hermosa. Es hermosa, ¿verdad?
1: Qué vergüenza, no te da pena.
3: ¿Qué
1: quiere
3: que ella es la hermosa de quién?
1: ¿De quién? Sí,
0: no,
1: ¿verdad?
0: No, en Bosa, el señor Pedro hermosa. Bueno, sigue diciendo, sigue contando.
3: Siga.
14: Pero ¿qué?
0: ¿Con qué frecuencia?
14: Bueno, actualmente no tengo tanta frecuencia.
0: ¿Por qué?
14: Pues porque no estoy con nadie.
0: ¡Ah! ¡Ay, Ari! Eso es falta de confianza.
3: Pero, ¿y si no todos los días?
14: Eso no significa que no me pueda amar yo mismo.
0: ¡Ah, ok! ¡Mira, Luchi, casi te va para atrás! ¡Dios mío!
1: ¡No, estoy sufriendo!
0: ¡Dios mío!
3: Hay que darse amor propio, caballo.
1: Estoy sufriendo.
0: ¿Qué?
1: Quiero ir de este programa ya.
0: Luchi está sufriendo en este momento, señoras y señores. Ustedes la vieran, tiene la cara roja.
1: 22 años tiene.
15: Caballito, venga, yo le contesto al personaje que dijo, ay, es que porque en la noche solo hablan de sexo, que no sé qué, yo venía con unos servicios, venían cagados de la risa de lo que ustedes hablan de la locura. Papi, si usted tiene un radio, métale un hijo de madre, sí, métale un YouTube, o métale
3: otro.
15: Por entre el... No joda, mano, no joda. La noche no fue para disfrutarla, papá. Y si no, entonces vete a la iglesia cristiana o busca una emisora cristiana, pero no jodas acá. Che, van a parar el parche.
0: Es verdad, que vaina.
15: Culo pelado marica, no jodas.
0: Oye, Luchi.
1: La gente se está costeñizando.
0: Sí, total, claro.
3: Porque están cogiendo unos tiritos que, Luchi, usted no se imagina.
1: Es
3: o sea,
1: que ya,
3: no.
1: Ya somos muchos costeños aquí.
0: Sí, total.
3: Yo ya digo, es que la monta.
0: Ey, Karina.
1: Somos tres. ¿Cuántos somos?
0: Como cuatro.
1: ¿Cuatro? No, sí. Neido, tú y
0: ¿quiénes?
1: Yo.
0: Ajá, y este, el faraón también. Hay que meterlo en la película.
1: Ahora cuatro, sí.
0: Dayani, ¿sabes qué?
14: Sí, qué sé yo.
1: Uy, sí.
3: Que te arrepientas.
0: ¡Diablo!
1: Estoy de acuerdo.
0: ¡Fuera! ¡Fuera!
3: ¡Fuera!
0: Y a Karina hay que ponerle esto, ¿ves? Dios mío, bendito. Bueno, ¿qué dicen los oyentes? 310-06-3302. ¿Dónde está mi gente linda, mi gente bacana? Envíen su nota de voz y opinen acerca de este tema.
16: Luchi, Luchi, Luchi, usted no se haga la santa, porque la vez pasada, hace un tiempo, usted estaba haciendo un programa de noche y fueron allá unas muchachas calentonas y le dejaron a usted una mazorca y dijo que usted la llevaba a ver, onda mañosa.
0: ¿Cómo así, Luchi?
1: Oye, eso fue hace como, yo tengo aquí en esta ciudad 5 años y yo hice este programa, lo hice como por un año.
0: ¿Sí?
1: O 2 años más o menos. Y yo antes hacía este programa de sexo. Ajá. Pero yo traía gente especializada, traía muchachas que venían a contar sus experiencias, traía webcams. Y ella,
0: Luchi, me vas a dar esos contactos que los necesito.
3: Menos mal no las estamos trayendo en este momento, porque mira, Caballito está manejando un nivel. Y si no las traigo yo a Medellín, a Bogotá.
0: Luchi, Luchi, hoy te escuché y tenías hoy un invitado. Y me parece súper bacano traerlo aquí.
1: Traerlo para la noche. Claro, sí, Rafa Taibo.
0: No, sí, claro. Sí.
3: ¿Y quién es ese? ¿Quién es
1: ese? Rafa es el de ellos.
3: Ay, como habla de rico.
1: Y ay, divino. Y lo que... Y lo
0: el
1: que,
0: español,
1: ¿eh? Imagínate que tiene 63 años y el tipo es divino.
0: Sí, ya está veterano.
3: Me encanta.
1: Se conserva.
3: Lindo, un veterano así, ¿no?
1: Y el acento. Ay,
0: cuádrenselo, pues, cuádrenselo.
3: Joder, tía, es una cosa impresionante. Eso no, cuando amiga. Ustedes menos piensan.
0: Mejor, amiga, se me llenó esta vaina de mujeres. O sea, ya llegó la otra vez.
1: No, pero esas son menores de
0: edad. Sí, sí, son menores de edad. Dios mío. Mira, Dayanis. Entonces, ya para finalizar con la encuesta, Luchi casi se va para atrás como Condorito.
1: No, yo casi me muero aquí. Yo, es que yo, no.
0: Pero,
1: no puedo creer que a los 22 años uno hable de eso.
0: ¿Sí?
1: No.
0: ¿A los 22 años, Luchi, qué estaba haciendo?
1: No, yo estaba haciendo radio, pero no estaba haciendo este tipo de comentarios al aire. Estaba haciendo periodismo.
0: Dayanis, y entonces, ¿usted le hace falta es un hombre? Porque no hay.
14: Exacto, no hay hombre, me hace falta el hombre.
0: Ay, Dios mío, bendito Padre Santo. ¿Y sí, con qué frecuencia? ¿Todos los días a toda hora o lunes, miércoles y viernes?
14: Lo que Dios quiera.
0: Ah, lo que Dios quiera.
3: Ay, me encanta, así es. Así
0: Dios mío, bendito. Tropicana, hola.
17: No. Karina y Caballito. Yo siempre he dicho que ningún instrumento es malo. Malo es el que lo toca. Y al que no le gusta ese programa, pues que vaya para otro lado. Por allá camina. A otro lado, pero que nos deje gozar, que hombre. Estos son los temas más elegantes.
0: Eso, mi hermano, 842. Hola, Tropicana, buenas.
18: Buenas noches, Caballito, Karina y Buti.
3: Oli.
18: Lo que dice el oyente es
0: perfecto. ¿Cuál Guti? ¿Qué es Guti? ¡Luchi, no!
3: ¿Qué le digo? ¿Cómo le digo?
0: ¡Guti!
18: Todos lo hablan es con morbo, con sexo y esas cosas. Y esa señorita Karina, pues siempre sale con sus morbosidades.
0: ¡Hombre!
1: Karina cambia.
18: Yo manejo un carro aquí en Medellín, Caballito, y yo lo pongo y a veces, pues, toca quitar la emisora, Caballito, porque sí, van niños en el carro. Pues,
0: oye, Karina, ¿qué vas a decir?
18: No es ahora, pero es que un niño puede estar en la calle con su mamá, con su papá, a la hora que sea.
3: Bueno, sí, es verdad,
1: Karina, cambia.
18: Deben de moderar.
3: Mor.
0: Bueno, Karina, aquí escuchamos a todo el mundo. ¿Qué le vas a responder?
3: Pero, no, Mor, usted le baja un poquitico, espera que se bajen y ya vuelve y les pone el volumen.
0: Ok.
1: Estoy de acuerdo.
3: O si no, le pone auriculares usted.
0: Pero bueno, lo chévere es que después que se termine esa sección, la gente otra vez vuelve, Tropicana.
19: ¿Qué tal, Caballito? Buenas noches allá en la mesa de trabajo, a Karinita mamacita y a Luchi.
3: Mi amorzote.
19: La mamacita de las mamacitas. No, pues, con respecto al tema, pues, el hombre está para complacer a la mujer. Si la mujer quiere eso y lo que dice Luchi también, es otro granito de arena, pues si usted no cumple ahí, papi, pues la mujer busca otro tipo de atención, otra caricia adicional. Si usted no cumple,
3: sí,
19: papi,
3: total.
19: De buscar el reemplazo, así que no, para eso estamos los hombres, para complacer.
3: Póngase mosca.
19: Saludos.
0: Ok, buenos saludos. Luchi, ya para finalizar entonces, ¿a ti te gusta o no te gusta el tema del sadomasoquismo? Esa vaina
1: no va.
0: El
1: sadomasoquismo no.
0: Dayanis Pérez. No.
14: ¿Qué?
0: ¿Te gusta el sadomasoquismo? Tú dices que sí, que no, que ajá.
14: Lo negocio.
0: Lo negocia. ¿Y tú, Julián Orozco? Por favor. No, pero si te acercas al micrófono y te escucho, sería genial, espectacular. Sí, vas pues solamente. ¡Vi, se va a salir!
1: Pero
0: no huyas.
1: Una niña respetuosa.
0: respetuosa.
1: Sí, no, Dayanis, yo mamá tuya estuviera apenadísima, avergonzadísima. Me estuviera llamando ya para que usted se vaya a dormir.
0: ¡Ay, Dios mío!
14: A mí me criaron diferente.
1: No, a mí también me criaron.
14: empezaron su relación
0: ¿sí?
14: solo por sexo, nada más.
0: ¿Ah, en serio?
14: Sí, o sea, ellos no tenían ningún tipo de vínculo emocional cuando empezaron su relación.
0: ¿Y hoy en día?
14: Y hoy en día.
0: ¿Ya cuántos años?
14: 25 años de casado.
0: Ah, pero bien.
14: Entonces,
1: me parece espectacular, pero decirlo al aire es una cosa. O sea, uno hablarlo con los amigos, bacano, pero ya decirlo al aire es otra cosa. A los 22. A los 22 no.
0: ¿Qué dice Karina? Que normal.
3: Normal, eso no, es una cosa normal.
0: Ay, Dios mío.
3: Lo único que, ustedes tienen que se vale todo.
0: Ustedes tienen que venir todos los días.
1: Ustedes no son mamá, yo sí soy mamá. Entonces a mí me da la taticardia.
0: Una niña de 15 años.
1: Yo podría tener a mi niña a los 22 años diciendo lo mismo al aire y la reviento.
0: Dios mío, en este momento, señoras y señores, aguántate ahí, Karina.
3: Ya no es niña, Julieta ya no es niña.
1: No, mi hija sigue siendo.
0: No te metas con Julieta que te estrangulan.
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0: En este momento, señoras y señores, nos vamos. 8 de la noche, 46. La primera canción que llega a 5 votos gana. Luchi, ¿cuál es tu vallenato? Llorón romanticón.
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0: Ok, la canción así se llama.
2: Temazo.
0: Si tu amor no vuelve.
1: Si tu amor no vuelve.
0: Ve pensando el tuyo, Yanis.
2: Uf, qué temazo.
0: Uf. Ay, ay, ay. Esta es la canción de Luchi. Si tu amor no vuelve aquí en Tropicana. Por tu amor. Ay, Dios mío, Giancarlo Centeno y el binomio.
3: Una canción de pelote y una burra en Barranquilla, oiga.
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0: Ya, Yanis, ya tienes tu canción, ya tienes tu tema.
3: Tiene que ser del binomio.
0: Vallenato romántico.
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0: De Nelson Velázquez. Ajá. Vivimos lo nuestro. Aquí está la canción de Dayani. En este momento los oyentes de Tropicana marcan ya de una. El 601-348-7601 o el 310-206-3302. ¿Cuál es tu canción favorita? Oye, Mario Solano, gracias. Un abrazo, mi hermano. Me dice, saluda a Maluchi. Esa mujer yo la amo. La amo a Luchi.
1: ¿Quién es?
0: Mario Solano, en Barranquilla.
1: Ah, claro, Maruchi, ¿sí? Claro.
0: Ah, bueno.
1: Besito, amor.
2: Ay, es que Maruchi, besos en la chupa.
0: Ey, Karina, por Dios. Karina, por favor, me haces el bendito favor. Tropicana, hola. Tropicana, hola.
4: Buenas tardes, Tropicana, caballito y Karina. Yo quiero votar por la primera, si tu amor no vuelve.
0: 1-0 ganando Luchi, 1-0 ganando Luchi, Tropicana.
5: Caballito, buenas noches, mi rey. Soy Giancarlo Centeno,
0: Señoras y señores, 2-0 ganando Luchi.
6: Los dos son un temazo, pero me voy con la niña de los vibradores.
0: 2-1 y la niña de los vibradores.
7: Buenas noches, Tropicana. 1-0. Vivimos lo nuestro, vivimos.
0: Miércoles 2-2, empató esta vaina. Tropicana, hola.
8: Buenas noches, viejo Cabo, de acá de Barranquilla, la Arenosa, la capital. Barranquilla. Voy por ella con la de los inquietos.
0: Miércoles 3-2, Tropicana.
9: Señoras y señores, estamos nuevamente en un combate de Tropicana.
10: Ah, no, verdad que este es el.
0: Aquí no me duermo.
10: Este es el nacional, aquí no aplica. El caballito.
9: Y si tu amor no vuelve.
0: Miércoles, 3-3. Tropicana.
11: Caballito, me voy con Lucho,
0: Miércoles 4, señoras y señores, 4.
2: Rápido.
12: Si tu amor no vuelve.
0: 5.
1: Gracias.
2: Póngale a eso, deje lo que suene.
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0: Señoras y señores, en este momento abrimos el cuarto de las confesiones, el cuarto más grande que tiene Colombia y el mundo, y es aquí en Tropicana, la emisora diferente, más de 17 emisoras conectadas a nivel nacional, y también saludamos a nuestra gente que se encuentra en TikTok saludándonos, arroba Tropicana Colombia. Recuerden también que hoy vamos a seguir entregando muchísimos balones de colección mundialista. ¿Cuáles son las notas de voz o las historias, las confesiones del día de hoy? Fácil. Si usted tiene alguna confesión de infidelidad, de alguna historia donde le fueron infiel, lo cachonearon o usted cachoneó, fue el infiel, puede contarla ya de una al 310-206-3302. Recuerden que es muy fácil, muy sencillo. Primero envían su nota de voz, luego la palabra. Después que usted envíe la nota de voz, es muy importante e indispensable que envíe la palabra confesión al 310-206-3302 de Tropicana, la emisora diferente. Y en este momento vamos a dar inicio a las confesiones.
1: Ay, ay, ay.
0: Ay, ay, ay.
1: Ay, ay, ay.
0: Karina Uribe.
1: Mi amor.
0: En este momento vamos a ver si ya tenemos la primera confesión a esta hora de la noche. Ay, ay, ay, ay, ay, ay.
1: Hoy que es un jueves con cara de viernes.
0: Karina, las confesiones de hoy van a ser si fuiste infiel o te fueron infiel. Yo creo que tú seas sincera en este momento y me digas si tú alguna vez has pegado los cachos.
1: No he pegado los cachos en mi corta vida. No he pegado los cachos.
0: ¿Segura?
1: Segura, 100%. Pero si llega el momento... Ah, bueno, tentaciones, sí. Quizás. Pero
0: no, yo no te estoy preguntando por tentaciones, porque la tentación siempre va a estar. Te estoy preguntando por el cacho. O sea, tú en este momento vas al gimnasio, sudas y esa agüita es agüita bendita.
1: Bendita, mi amor.
0: Ok.
1: Bendita.
0: En este momento, Karina, escuchamos a nuestros oyentes de Tropicana. Hola, buenas noches.
2: Buenas noches, caballito. Karina, ¿cómo estás? ¿Qué más? Es para confesar que sería esa con una muchacha que era comprometida.
0: Cari, yo no la entiendo, mi querido amigo, no te entiendo.
1: Totalmente.
0: Es correcto, no te entendemos. Mm-mm. Entonces, importante que envíes una vez más la nota de voz. Recuerden que la mejor nota de voz, Cari, a eso de las 11:15, 11:20 de la noche, vamos a estar eligiendo al feliz ganador o la feliz ganadora. 310-206-3302, ya pueden enviar su nota de voz. Y muy importante, Karina, tienen que poner la palabra confesión. Cari, y también recordar a los oyentes que en la próxima hora, ¿sabe qué vamos a tener? Vamos a tener Cupido. Vamos a tener el Cupido de Tropicana.
1: El Cupido de Tropicana, que por esos días ha llamado tanta la atención. Ojo, pues, si usted quiere conquistar, si usted quiere dejarle un mensaje a su esposa, a su novio, a su novia, a esa persona que quiere, es más, a un hermano, a un tío, lo que sea, ese es el momento. ¿Listo? Después de las 10 de la noche, caballito.
0: Es correcto.
1: ¿Listo?
0: Va para esa, va para esa, va para esa. Ay, ay, ay, Tropicana, Tropicana, Tropicana, Tropicana, Tropicana. Aquí tenemos esta confesión. Hola.
3: Hola, buenas noches. Mi confesión de hoy es que yo tenía una relación, o sea, el marido. Y yo a él le puse los cachos una vez en 30 años que duré viviendo con él. Y ahorita estoy soltera. Y le puse los cachos porque él también me los puso, pero le puse los cachos con un hombre, pero bueno, y me hacía cosas buenas. Y duramos saliendo casi 2 años, pero nadie se dio cuenta. Hasta ahorita confieso, pero muy chévere. Poner los cachos es chévere. Es chévere porque uno de mujer solamente, un hombre, solamente para un hombre no. Uno tiene que experimentar cosas buenas, experimentar con otro hombre. Pues experimenté con otro hombre y pues estuvo bien hasta que él se fue de la ciudad donde yo vivía y pues después ya no nos volvemos a comunicar. Pero muy chévere poner los cachos.
0: Señora, o sea que es muy chévere pegar los cachos. La señora le encanta pegar los cachos. Karina, ¿cómo se llama esta historia?
1: La cachona. Mentira, no.
0: Bacano pegar los cachos.
1: Amor por los cachos.
0: Amor por los cachos. Pasión por los cachos. Más oyentes, 3206-3302. Recuerden que tienen que poner la palabra confesión. Tienen que poner la palabra confesión luego de enviar su nota de voz al Tropic WhatsApp 310-206-3302. Y está en cualquier ciudad de Colombia, en Medellín, Pasto, Bucaramanga, Cúcuta, Cali, Armenia, Villavicencio, Popayán, Neiva, de pronto está por el Huila, por allá por Pitalito, de pronto está por allá por Pasto.
1: En todos lados.
0: Solamente tienen que enviar al 310-206-3302, es el único Tropic WhatsApp habilitado en todas las ciudades de Colombia. A ver, ¿qué dice este oyente? Hola, buenas noches, Tropicana.
4: Dice Tropicana, hablando de caballito, ¿cómo va? ¿Cómo está la hermosa Karina Uribe, mamazota, amor platónico, cómo va?
1: ¿Cómo está?
4: Buena pregunta, yo me he ganado hace dos días, me gané el balón.
0: Mi hermanito, mañana nos vamos a poner en contacto contigo, no solamente contigo, sino con los ganadores, con los ganadores del día lunes, con el ganador de hoy también. Vamos a llamarlos mañana para hacerle llegar el balón. Recuerden que el balón va a llegar a la sede de Caracol Radio en tu ciudad, y cuando ya llegue, vamos a comunicarnos contigo para que vayas a buscarlo. Entonces, para que lo tengan ahí en cuenta. Dígalo, ¿qué dice este oyente?
1: ¿Quién más? Buenas.
5: Buenas noches, caballito. Para saludar a toda la ciudad de Ibagué.
0: La gente de Ibagué, Karina, también, escuchando a Ibagué. Que no me duermo de Tropicana.
1: ¡Qué nota! ¡Qué maravilla! Desde muchas ciudades, caballitos, uno no se logra imaginar desde tantas ciudades que nos están escuchando.
0: Gracias, de verdad que sí, gracias. Repórtense,
1: que se reporten y que nos cuenten también qué oficio, no solamente conductores, hay muchas personitas que nos están escuchando y hacen otro tipo de cosas, entonces, bienvenidos por estos lares.
0: Bueno, a los que van llegando a la sintonía, recuerden que hoy la mejor confesión de cacho, la mejor confesión de infidelidad, le vamos a regalar el balón de colección mundialista. Un balón espectacular, extraordinario de Tropicana. Solamente Tropicana lo tiene en Colombia. Y usted, si se lo quiere ganar con la emisora diferente, la más bacana, solamente envía una nota de voz al 310-206-3302 y listo, comienza a participar. También tenemos habilitado el 601-348-7601, 348-7601, para que usted cuente su historia, para que usted haga su confesión, pero, en vivo. Bueno, Cari, aquí tenemos entonces otra confesión, a ver qué nos dice este oyente. Un saludo para Juan Diego en Ibagué, aquí los están escuchando. Espérate, Gary.
1: A ver.
0: Aguántate ahí, coge la suave.
1: Ibagué presente.
0: Popayán también
1: presente.
0: A la
1: gente de Tunja.
4: Desde la hermosa ciudad de Popayán, caballitos, saluditos.
1: Popa,
4: ese
1: popa.
4: Que dice que los usuarios escuchan peores cosas, hombre. De la bobada, si no apague el radio, hombre. Puro pelao marica.
1: Ay, mira cómo nos defiende.
0: Dios mío. Un saludo para Juan Diego en Ibagué. Él está escuchando A Que No Me Duermo de Tropicana. A ver si tenemos otra confesión.
1: A ver, ¿quién más?
6: Caballito, no, le faltas calle, caballito.
1: Le falta calle.
6: Yo por ahí tuve una señora por ahí, pero un año, una veteranota.
0: Una veteranota.
6: Y claro, aquí vamos a hacer el delicioso. Esa señora llegaba y me buscaba pues el ojito, ¿no? Y yo, pero ¿cómo así? Pues yo la tenía ahí.
1: Cuidado.
6: ¿Te entiendes? En su concierto. Y ella me buscaba el ojito. Y yo, pero para esa señora, ¿por qué? Y otra vez, y así, hasta que un día, pues me dejé, ¿no? Yo dije, no, pues la voy a dejar a ver qué hace. Uy, híjole. Pasó la lengua más rico. cuando sentí que, uy, me pringó, ¿no? Me pegó el estartazo y yo, uy, no, ¿cómo así? Pero se siente rico. Se siente rico y desde ahí, yo veo que me deben estar a raticos. Ya metí sus dos deditos y pasarlos un lengüetazo.
0: Oiga.
6: Bien rico, porque eso sí, Dios, ella es una cochina clase. En el Dios, sentido de la señora de, uy, por eso me tiene huevado ahí. Encarnizado. Pero es bien. Disfrútelo, caballito, disfrútelo algún día.
0: Algún día.
6: Y le vaya a mandar lo frío. Y el estartazo, déjese a ver qué siente.
0: No.
1: Caballito, déjese, no, hombre, mi amor.
0: No existe la más mínima posibilidad de que eso ocurra. No, hombre, no, esa vaina no puede suceder.
1: Ay, qué pereza con caballo.
0: Pero eso está sellado, Karina, eso no se puede.
1: Sellado, mi amor.
0: Sí. Eso está sellado, sí, tropicana.
7: Karina, caballito, ¿cómo está? Un saludito especial, un abracito ahí. Lo saluda el Javi desde Pereira. Eso, en lo que es el oyente ahí. El que no le guste, que apague el radio y que vaya a escuchar sermones de otra parte. Pero aquí la programación es muy bacana porque la hace Tropicana.
0: ¡Eso!
1: ¡Uy!
0: La gente defendiéndonos, sí señor, pero bueno, el muchacho también hizo la observación muy respetuosamente, Karina. Muy respetuosamente.
1: Sí. Él preguntó. A todos. Y tiene razón también. Todas las opiniones son válidas, muchachos. Aquí estamos para mejorar.
0: Más oyentes a esta hora en Colombia, que no me duermo. Este oyente va a participar, me dice, caballito, yo me quiero ganar ese balón hoy con esta confesión. Hola.
8: Tropicana, buenas noches.
1: Buenas.
8: Desde la hermosa Guajira, Uribia, Guajira, me comunico con ustedes para toda Colombia. Bueno, mi opinión sobre los cachos es que, pues, cuando estaba más joven lo hacía y no me importaba nada, pero ahora lo llegué a hacer de viejo o de una edad más avanzada. Tengo 44 años y siento un remordimiento con la persona que estoy, aunque yo no sé si ella me los ha puesto a mí, pero pero es un remordimiento que siento y por eso no lo hago, porque de verdad que se siente muy barro, se siente feo con la persona que estoy. Es una persona muy querida, muy amable, muy chévere conmigo y no se merece eso. Ya se los puse y me sentí muy mal, me sentí muy comprometido conmigo mismo y pues no lo vuelvo a hacer. Y espero que las personas que dicen que es rico, como la señora esa que salió hablando ahí, que Karina le dijo cachona, porque esa es la propia cachona, puedan tener su recompensa algún día. Pues ella lo hizo porque ella dice que el marido se los pegó, ella también se los pegó. Ya, y ella dice que fue muy rico, muy bacano, pero esas son personas que están acostumbradas a hacerlo. Que no tienen corazón, que no tienen alma, que no tienen hijas. O que no tienen hijos, que no tienen madre, que no tienen padre. Eso no se hace. De pronto, como les digo, cuando fui joven, que no tenía la experiencia que tengo ahora, sí lo hacía. Y no me causaba nada porque no sabía los problemas y las consecuencias que esas acciones traen a los seres humanos. Y de viejo, teniendo 30, 35, lo volví a hacer. Y más nunca lo pude volver a hacer porque el remordimiento de conciencia que tenía no me dejaba vivir con la persona que vivo en este momento.
1: Muy bien.
8: Un abrazo, Tropicana, para todos.
0: Mi hermano, un abrazo. ¿Cómo? Y bueno, Karina, ¿tú que has pegado cachos? La chica que yo tengo aquí a mi diestra también ha pegado cachos.
1: No.
0: Yo le voy a decir una cosa. Mujeres, quien riendo la hace, llorando la paga. Yo también sé que hay hombres que de pronto no merecen el cariño, no merecen sus sentimientos y merecen tantas cosas malas. Pero ¿sabe qué? Lo más valeroso.
1: Dime.
0: Karina, mejor deje ese hombre. Déjelo.
1: ¿Qué?
0: Juliana, deje ese hombre.
1: Sea sincero.
0: Déjelo.
1: Cava, que como dice la canción, tan bonita para que si no tiene alma, tan bonita para que si no tiene corazón.
0: Y descrúcese. Tin, tin, tin. Pero
1: si no
0: deje ese
1: corazón,
0: hombre.
1: Tin, tin, tin.
0: Dios mío, no, bendito.
1: Sí. A mí, yo lo dije y lo digo, a mí no me gusta hacer lo que no me gusta que me hagan.
0: Karina, pero tú has pegado cacho, Karina.
1: No, señor.
0: Ya eso lo viniste a aprender, señor, fue después de...
1: No, señor, no, yo creo que soy muy joven. Es más, con las personas
0: que está joven, vida, las cuento derecho, con los dedos.
1: No, señor, es más, con las personas que yo he estado en mi vida, las cuento con los dedos.
0: En tus 28 sí. años con dos personas.
1: Posiblemente.
0: ¿Sabes qué, Karina? No me venga con mentiritas aquí, yo mejor voy a escuchar más oyentes. Soy la Tropicana.
1: No soy mentiritas.
0: ¿De qué son las confesiones en el día de hoy, Cari?
1: Hoy estamos confesando esos cachos, esas vainas malucas en el amor.

0: años, yo sí traicioné. Traicioné por ahí unas 4 veces, pero aprendí mi lección. Yo pienso que es mejor una sola personita, y más en este mundo como está, con tanta enfermedad suelta por ahí, tanto sida. Entonces, nomás por higiene, uno debe ser fiel. Y tener una sola personita, la verdad, yo aprendí mi lección, porque yo digo que yo soy de los que siempre he dicho que todo en este mundo es recíproco. En el amor, en las cosas buenas que usted haga, en todo, todo es recíproco, todo se devuelve. Entonces, algunas personas, pues, los dejan y se dan cuenta que perdieron una persona buena. Y otras, pues simplemente se encuentran personas que les hacen lo mismo, que los traicionan y los traicionan. Y la verdad no es agradable. Si a mí me han traicionado, yo no me he dado cuenta. Pero no debe ser nada agradable de que usted tenga a su pareja, su esposa o su esposo, y que usted se dé cuenta que lo traicionaron. Entonces, en este momento de mi vida ya soy un hombre fiel. Ya sí lo puedo decir, porque domino el bicho. Mientras el hombre aprenda a dominar el bicho, hay fidelidad y hay responsabilidad. Muchas bendiciones.
1: Ay, ay, ay.
2: Pero bueno, nosotros en este momento no estamos de pronto en eso en se qué? Llama, ay, bueno, ahora se me va la palabra, pero bueno, estamos en confesiones. Queremos escuchar esas historias donde usted ha puesto los cachos o ha sido, pues, cachoneado. Cuéntenos esa historia, la mejor confesión. Le vamos a entregar un balón de colección mundialista aquí en Tropicana. O sea, lo que él acaba de hacer es conceptuar acerca de la infidelidad. Hoy no estamos conceptuando, solamente estamos escuchándolos
1: historias.
2: Con sus historias. Es correcto.
1: Desahógese.
2: Porque aquí. La que echa sus carretas y sus conceptos es Karina Uribe, igual yo le creo.
1: Déjeme, papito, el espacio está disponible. Yo ya miro cómo le doy. Ave María.
3: Que no me duermo. No, Tropicana, mi confesión es. Pues yo tenía la noviecita firme, bacano. Y allá vamos, allí medios.
1: Ajá.
3: Y pues, la hembrita, pues ahí se puso como un poquito rara, y pues un día me conocí con una supuesta amiga de ella. Supuesta amiga. Párele bolas, párele bolas. Pues un día salimos de pelear con la china y tum, tan, tan, y me encontré con la supuesta amiga, entre comillas, ¿no?
4: No se puede.
3: Y pues, bueno, un día se terminó, ese día con la supuesta amiga hubo lo que tenía que haber, ¿sí me entiende? Y como unos 6 meses después la relación se terminó. Y 4 meses después que terminé con la hembrita, pues yo seguí vacilando con la supuesta amiga, pero la supuesta amiga era la hermana del marido de la hembra, o sea que la hembra me tuvo año y medio de mocito y yo no sabía, ¿no? Y haciéndole el relevo con la... con la cuñada. Ah, no, una belleza. Entonces, esa es mi confesión, que no me duermo. Karinita, cuente una confesión suya.
2: No, hombre, mejor le saques un balde de agua.
3: Yo escucho Tropicana, la más bacana.
1: Amor, pues a ver. Cacho. No tengo en mi vida. Esas experiencias me parecen un poquito complicadas de manejar. Eso sí. Usted se entera de que le están poniendo los cachos así de frente. Y juepucha, eso debe dar una rabia horrible. Estoy hablando como toda caleña, mira, ve.
2: Bueno, ¿qué dicen los oyentes? Hola.
5: Karina, caballito, las opiniones de los usuarios, de los oyentes, son respetables.
2: Sí, claro.
5: Pero como le digo, yo no me complico la vida. Si yo veo que el tema está pesadito y su usuario con niño o una usuaria, porque yo soy el que no le gusta, pues ahora aquí hago, me armo el volumen y listo, y espero que me desocupe y sigo escuchando.
1: Ay.
5: Y ya. Pero las opiniones de los oyentes que respetarlas.
2: Total, total. Y acá, después que usted se pronuncie de forma respetuosa, por supuesto lo vamos a escuchar, pero también, si de pronto son oyentes recurrentes de A Que No Me Duermo, no solamente tocamos ese tema, esos temas, sino que todos los días aquí nosotros tenemos una variedad de temas, tenemos una variedad de secciones.

0: por ejemplo, también hemos hecho el cupido de Tropicana, los clasificados de Tropicana, las confesiones de Tropicana, hacemos enfrentados aquí en Tropicana, también jugábamos aquí. Mejor dicho, esto es un tutti frutti súper bacano, donde los oyentes se divierten, se deleitan y lo más importante, se entretienen tanto que no se duermen. A ver, ¿qué dicen estos oyentes? Tropicana.
1: Karinita Caballito, buena noche.
2: Mi amor.
1: Desde el tema de los cachos, Caballito, yo más joven, es como era tan agonía por no ser más grosero. Yo me le comía la novia a un amigo. El man se la comía los fines de semana y yo todos de lunes a viernes. Ay, eso en esa casa donde nosotros vivíamos era un descontrol. Y lo peor es que la novia de mi amigo vivía ahí en la propia casa. Entonces usted se podrá imaginar que apenas llegaba esa santa criatura, pa, sonaba más bueno. De 2 a 5.
3: Me sentí muy mal.
1: Imaginé y todos los días dándole a ese peluchito rico. Pero la muchacha se prestaba y delante la chica me buscaba. Pues uno que hace, Caballito, pues a desaprovecharnos.
0: No,
1: y
0: no,
1: lo más
0: jamás.
1: Triste es que los fines de semana iba con el otro. Ay, no.
2: ¿Cómo así?
1: Gracias, Tropicana, buena noche.
0: Hermano mío, esa oportunidad no se desperdicia, y menos si usted es un hombre soltero. La papaya, si se la ponen, usted se la come. Papaya puesta, papaya partida. La única fruta que no me pueden dar es la papaya. Así dijo un amigo mío, yo le creo.
2: Amor, pero ustedes dicen cuando a papaya, ojo con eso.
0: No, para nada, no. Yo ando más juicioso. ¿No? Vea, yo ando más juicioso que hombre limpio y sin manchas. Ando más juicioso que hombre sin plata.
2: Ah, no, eso sí es verdad. Hombre sin plata, no, amor. Le lava, le trapea, le cocina. Se queda con usted todos los fines de semana. O sea, eso no, un postrecito, mi amor.
0: ¿Qué dicen los oyentes de Tropicana? Envíen su nota de voz al 310-206-3302. Hoy tenemos confesiones de infidelidad de cacho. Si usted ha puesto los cachos, ha sido infiel, llegó el momento de participar. Y si se los han puesto también, de pronto, quizás quien quita que se gane el balón en el día de hoy.
4: Caballito, Karina, mamá, se está rica.
2: Uy, hola. Ay.
4: Confesiones. Caballito y Karina, les cuento, yo tenía a mi esposa y por X motivo nos separamos y tratamos de arreglar las cosas otra vez. Y resulta que una noche me dio por salir del apartamento donde yo vivía a ir a comprar agüita. Y me dio por irme en una cicla por no sacar la moto. Cuando miré la moto, ella parqueada en un bar. Yo dije, tan raro, pues me acabo de decir que estaba en la casa, cuando no era que estaba en el bar con un cliente. Y como el cuento, me puse a postearla. La miré cuando me metió al apartamento una amiga de ella y el cliente le entró. Y yo en el momento le llegué, tenía la luz prendida y la cortina estaba con ella y la pillé pleno acto, boleando calzoncillo, Caballito. ¿Cómo la ve? Como papa en tenedor. Estaba boleando calzoncillo con el cliente. De partir medio de la puerta en el momento de rabia y yo ha cargado un tote por ahí, me salvé, que me cogió un amigo que es policía y me salvé de ese brinco, pero la gente moleando calzoncillo. Caballito, si me gano el concurso, baila, no me puede llamar ni lo puedo llamar porque estoy en Estados Unidos.
0: Hey, pero bueno, bacano, la gente a nivel internacional, si de pronto desean, Karina, hacer su confesión, lo pueden hacer, por supuesto. Sí. Y listo, y solamente participan y ya. Participan y ya.
2: Que los oyentes están pero votados, de María. Están con unas opiniones que me encantan. Sigan ahí conectados con Tropicana. Recuerden que estamos en vivo en TikTok de Tropicana Colombia para que también ahí nos dejen sus opiniones. Cuente a ver cómo le podemos ayudar, cómo le podemos arreglar esta vaina. Listo. Fácil, Cari, y sencillo. Dímelo, mi amor.
0: Resulta que a las 10 de la noche, de 10 a 10 y 30, vamos a tener los clasificados de Tropicana. Entonces, los oyentes van a tener la oportunidad de conocer mujeres, de conocer hombres. También van a tener la oportunidad de hacer cupido, por ejemplo, de llamar a su novia, a su esposa, decirle cuánto la aman, cuánto la quieren. Si de pronto están peleados también, vamos a hacerles el puente, la segunda, para que se arreglen. Si quiere dedicar alguna canción, también lo puede hacer. Si quiere llamar a una persona, pedirle matrimonio, también lo puede hacer. Eso y mucho más desde las 10 de la noche hasta las 10 y 30 de la noche aquí en A Que No Me Duermo de Tropicana.
2: Yo creo que se nos está yendo el programa volando, o sea, como un flash, ¿no te parece, caballito?
0: Claro, ya son las 9:32 y si no me pongo las pilas, Dios, no vamos a poder escuchar a nuestros oyentes solo.
3: Buenas noches, señores, ¿cómo están?
2: ¿Qué más?
3: Bueno, yo sí puedo dar fe de que cuando yo estoy con una persona, nunca la engaño con otra. Prefiero dejarla, y si la engaño, prefiero dejarla. O sea, eso es regla. Pero, bueno, yo llevo 5 años soltero que no he llevado novia a mi casa. Y, pero por allá en el 2021, en el 2022 yo me fui a trabajar a mi pueblo donde yo nací. Y voy a confesar que estando allá, pues yo una vez fui a una tienda y en esa tienda trabajaba una muchacha. Y al principio yo le empecé a mamar gallo y la pelada me ponía cara y tal. Yo dije, no joda, esa pelada la voy a fregar. Días después empezamos a hablar, bastante por WhatsApp. Me conseguí su número y me enteré de que era novia de un conocido. O sea, el man no es amigo mío, pero el man me saludaba, o sea, era conocido. Y ella me empezaba a decir que el man la trataba súper mal, que no la sacaba, que un día se pidió unos mensajes, que tal, que no sé qué, que quería vivir una experiencia. Y ahí empezamos a hablar, nos vimos en la ciudad. Ese pueblo quedaba cerca de una ciudad. Y nos vimos en la ciudad y yo fui la primera vez con quien ella fue a un motel. Yo la llevé a un motel y todo. Y fueron varias veces, o sea, en mi casa, de cuando ella se iba a trabajar, se iba para mi casa tempranito. Fue una cosa de loco, una aventura que vivimos ya. Y mierda, yo la veía por ahí andando, o sea, que uno en pueblo anda en moto. Yo le iba andando con el novio en moto y tal, y ella me volteaba la mirada y todo, pero por dentro sabía la picardía. Y es la hora y ajá, el man, cuando me ve por ahí me saluda, pero yo como que mierda, culo cachón. Pero barro, ¿sí me entiende? Porque no me gustaría que eso pasara conmigo. Por eso ahora que dijeron que el que la hace riendo, llorando las paga, me da vaina también. No tengo novia ahora mismo. Y también así pasó con otra persona. Yo sabía que ese mismo año que la persona tenía novio, el novio yo también lo conocía. Pero ese man era de los que cogía y veía cualquiera muchacha que le daba like en Facebook a mi foto. Y enseguida le iba agregando y le iba hablando. Y la casualidad que ese era pelito mío. Y mierda, y este man lo voy a joder. La novia me dio papaya, cule miradera conmigo. En un sitio público. Y pran también. La monté en una motocarro, porque yo no tenía carro ya, ni moto, ni nada. La monté en una motocarro, bajé las carpas y me la llevé para el monte. Mierda, qué vaina loca, mano. Ellos se dejaron después porque la pelada como que le puso cacho con otra persona, pero imagínate. Pero yo de poner cachos así, no, pero sí he tenido mis aventuras.
0: Mi querido amigo, yo le voy a decir una vaina y yo fui el que dije
2: eso
0: que
2: se paga.
0: Riendo la hace, llorando la paga. Resulta que el cacho del toro duele, pero el cacho de la vaca arde, compadre.
2: Arde.
0: Por eso, ande por ahí con vaselina, ande por ahí con cicatrizante, ande por ahí con sulfato de fósforo, porque el día que venga el cachazo, miércoles, compañero, le voy a echar una historia, yo. Ay, Dios mío, bendito.
2: ¿Cómo se llama? Como cosa de registraduría. Ay, ay, ay.
0: Sí, claro, como papa en tenedor.
2: Muy bueno, muy bueno.
0: Cuidado, le van a poner los pies como audífonos, ¿ah? Bueno, los oyentes en este momento están enviando su nota de voz al 310-206-3302. Recuerden que están participando por el Balón de Colección Mundialista. Hoy estamos recibiendo historias de infidelidad, historias de cacho. Si tienes una historia de infidelidad de cacho, hoy es el día. Vamos a escucharte.
5: Vale, caballo. Karinita, amor, buenas noches.
2: Oli.
6: Yo voy a contar mi caso.
2: Cuénteme, amor.
6: Soy propio amarillo, vivo hacia el sur.
2: Sí. Pues
6: yo tenía mi arrocito en bajo por ahí, pero nosotros ya nos vamos a telear hacia Engativá, por el lado de la 68. En un día, miré mi arrocito por allá, la pasamos rico, chévere. Resulta que la dejé para que ella agarrara un taxi y yo ponerme a trabajar en la zona. Y ella agarró otro carro, por eso. Entonces yo me puse a trabajar. Como se dice, pues me tocó dar la vuelta y volví a pasar por el motel donde había salido. Y ahí el chico lo jala carro, me estaba jalando los jaladores para un servicio. Pues yo me metí. Ajá. Cuando me meto, no, que espera, que te dan una propina ahí, los del hotel, por el servicio y tal. Y cuando se monta la pareja, se montó rápido, pues la chica que era la acompañante, pues ella se salió rápido y se montó rapidito, pues venía como una bufanda así tapada
2: del todo
6: la cara y se montó rápido.
2: Sí.
6: Cuando yo miro por el retrovisor, oh sorpresa.
2: ¡Tara!
6: Mi esposa, hermano. ¿Qué te parece? ¡Ah, caballito! Como para reírse. Pues yo llevé el servicio, yo no como si nada, no hablamos nada. Yo hice el servicio, dejé el caballero, se despidieron. Pues yo la llevé a la casa. No hubo diálogo de nada, caballito, no hubo nada que decir.
2: ¿Qué hablaron
6: claro,
2: ahí?
6: Ya no se enteró que ya yo había salido primero de allí, ¿no?
2: Ah.
6: Y recogí mis cosas. Y chao. Sin diálogo, sin nada, sin pelea. No,
2: sin
6: que
2: rastro.
6: Tú tuviste la culpa, no, nada. Aquí no nos echamos culpa de nada. No hablamos, pero absolutamente nada. Y el sol de hoy, pues, nos tratamos, seguimos siendo como buenas personas, buenos amigos, y porque tenemos hijos.
2: Y listo.
6: Y ahí, esa es mi historia, caballito.
0: ¡Ay, ay, ay! Siguen los oyentes enviando su nota de voz. ¿En qué parte de Colombia estás? Si vas en viaje, si vas escuchando Tropicana, dice Cari por acá. Hola, muy buenas noches. Saludos para Juan Diego en Ibagué, caballito. Un saludo muy especial para mis compañeros. En estos momentos estamos viajando para Villavicencio y estamos en sintonía con Tropicana. Y por supuesto, caballito, aquí va John, Angie, Nini, May y toda la familia. Vamos cuatro en el carro. Vamos en caravana y un saludo para todos ellos. Gracias, escuchando Tropicana, viajando de Ibagué para Villavicencio. Bueno, Karina, hasta el
2: qué
0: momento,
2: rico,
0: ¿cuántas
2: apérate.
0: Confesiones van? Cuéntamelo todo.
2: Tengo por acá 6, pero de las cuales se resaltan unas 3. Ahorita les contaremos.
0: Ok. En este momento, más oyentes, 9:40. 9:40. Envía tu nota de voz, envía tu confesión en esta noche de jueves. Hoy, un viernes chiquito en Tropicana. Bacana, bacanísima.
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0: Más oyentes, más confesiones. Súbela a tu radio, Tropicana, buenas.
8: Buenas noches, Tropicana, la más bacana, bacanísima. Mi confesión de cacho es de mi pasado. Ya yo no soy así. Yo soy una joven de mi casa. Ya me porto bien.
0: Mentira.
8: Bueno, el cuento
2: se ríe,
8: es,
2: y
8: yo
2: se ríe.
8: Estaba saliendo con un muchacho que me gustaba muchísimo, muchísimo, muchísimo, pero el muchacho era bastante esquivo. Finalmente sí. Él me dijo, bueno, sí, vamos a ser novios y no sé qué. Yo, ay, estoy ilusionada. Yo, le dije que sí y fuimos novios. Pero resulta que ese joven trabajaba con el Estado y se desapareció. Básicamente era militar. Se desapareció como por 3 meses.
2: Sí.
8: Yo supuse que habíamos terminado, porque si alguien te dice a ti que van a ser novios hoy y mañana ya no te escribe más ni un mensaje, ni una llamada, nada,
2: terminaron.
8: Y se desaparece, uno sobreentiende que lo dejaron, ¿no? ¿Por qué razón? Claro. Bueno, eso quedó ahí como en el limbo. Resulta que como a los 2 meses, todavía desaparecido, yo salgo de fiestas con una amiga y la amiga me presenta un hombre extraordinario, bello ese hombre. Nada, saqué flechada, empezamos a salir, nos hicimos novios, valga destacar, y este muchacho también era militar, con el detalle de que tenía acceso a inteligencia.
0: Miércoles.
8: Bueno, resulta que yo era muy feliz con él, es de verdad que relación es distinta, pero la relación con él fue muy bonita, muy intensa y breve. ¿Por qué? Porque resulta que apareció el otro. Después que duró como 3 meses perdido, aparece el otro. Ay, sí, mi amor, sé qué. Yo lo miré yo. Yo dije, bueno, resulta que con quien yo estaba saliendo, nuevamente le monté los cachos con el que era mi novio.
2: Pero ¿cómo decir?
8: A todas estas, el nuevo se entera porque justamente, como les dije, tenía acceso a inteligencia y revisó todo mi teléfono. Y se enteró de todo y vio toda la conversación y lo único que me dijo fue, yo no quiero saber más nada de ti. Respecto al otro, yo le dije, oye, yo estoy saliendo con alguien, y el otro se enojó y salió corriendo, y yo dije, bueno, lo vas a saber por mí, no lo vas a saber por terceras personas. Lo cierto del asunto es que yo estaba muy enamorada del otro, que en que yo estaba saliendo nuevamente. Aparte que la relación iba muy chévere, pero bueno.
2: Ajá.
8: Tristemente, en ese momento conocí la depresión, bajé como 10 kilos. Bueno, superada la situación, luego de 8 años, vuelvo y veo al muchacho, el segundo, con quien yo estaba saliendo. Y yo pensando que no, ese encuentro iba a ser peor. De espectacular. No, es que llegó con la esposa. Y finalmente me hice amiga de su esposa. Y nada, ahora tenemos una relación de amistad muy bonita. O sea, con ambos, y de hecho él se molesta. Porque dice que porque yo la defiendo tanto y porque la quiero tanto a ella, y yo, bueno, tú eres el culpable, tú me la presentaste. A todas estas, la muchacha no sabe que nosotros fuimos algo del pasado. Y hoy día yo le pregunto que por qué me dijo eso, y él me dijo, no, yo no me acuerdo. Bueno, él no me acuerdo, no pasó. Y respecto al otro, también muchos años después, lo volví a ver. Y nada, ahí supe porque nunca había sido. Y al final, ni con el chivo, ni con el mecate.
2: Ni con el pan, ni con el queso, se quedó sola. Esta historia,
0: Karina, es buena. Una vez se más, las mujeres.
2: La relación con el perdido.
0: Mira, y ella se ríe pícaramente y dice que ya fue, que ella ya no es así, que ella ya se recuperó. Ya no fue a Alcohólicos Anónimos, sino que fue a Cacho, a Socasol, a Asociación de Cachos.
2: Asociación
0: esa vaina.
2: ¿Qué hijo?
0: Asociación de Cachos. No, Asociación de Cachos, hombre.
2: No.
0: Hombre, Karina. Bueno, ¿este cómo se le va a decir?
2: Se llama La Relación con el Perdido.
0: Que la relación con el perdido. Ah,
2: muy
0: vaina.
2: Buena, muy buena. Amiga, y lo que más me gusta es su energía. Qué belleza para contar la historia. Ave María, actitud.
0: Bueno, Cari, esta confesión exactamente dura el tiempo que vamos a ir a desconexión. Por eso, los oyentes que quieran conocer a las chicas. Bueno, que Karina lo diga porque a Karina le sale más bonito. ¿Qué es lo que vamos a hacer ahora en la próxima entrada, Cari?
2: Vamos a hacer Cupido. Listo. Prepárese. Si usted quiere quedar bien con su pareja, escuche Tropicana. Escríbanos ahí los daticos.
0: Tropicana, buenas noches.
9: Muy buenas noches, Tropicana. Les voy a contar mi historia. Es una historia real, lo que me pasó a mí. Después de 11 años de matrimonio, Tropicana. Resulta que un día X llegó ella y le empezó el afán que porque se tenía que ir a celebrarle el cumpleaños a la hermana de una compañera del trabajo. A mí se me hizo muy raro porque ella no era de ese tipo de personas que saliera a celebrar cumpleaños, y menos de personas cercanas, que no fueran cercanas. Entonces, bueno, ella salió y se fue en la moto, subió bastante con de la amiga que ayudó a organizar todo, que no sé qué, que para el cumpleaños de la hermana, y que bueno. Resulta que yo había trabajado muchos años en la zona rosa como guardia de seguridad. Yo conocía pues a todo el mundo, a todo el mundo en ese sector. Tenía muchas amistades. Cuando de repente me llega un mensaje, bueno, literalmente fue una llamada que me entró y me dijeron: "Ole, gordo, nosotros no sabíamos que usted ha terminado con su señora". Y yo le dije: "¿Cómo así?". Dijo: "Sí, es que ella está aquí en el bar con otro muchacho, pero están bailando amacizado y besándose y demás". Y yo: "Vea, pues". Yo inmediatamente verifiqué el GPS de la moto, y el GPS de la moto me mostraba en la casa de la amiga. Yo, bueno, dije: "Ah, listo, todo bien". Resulta que me llaman como a la media hora nuevamente y me dicen: "Papi, ella se acabó de ir con el muchacho", y le tomaron la foto saliendo del bar. E efectivamente era ella. Sí, señores, 3:30 de la mañana, el muchacho la va a dejar en mi casa, en el carro de él, y yo la estaba esperando, obviamente. El muchacho fue muy amable porque me la llevó bañadita y todo, y la dejó en la puerta de la casa, y como le decía: "Chao, mi amor, te amo mucho, no sé qué, nos vemos luego". Cuando ella abre la puerta de la casa y me mira sentado en una silla, detrás de la puerta, mirando hacia ella, empezó como la canción de Silvestre Dangón, que yo, tú, que, usted, qué hace ahí. Le dije: "Nada, esperándola a ver a qué hora se iba a llegar". Le dije: "¿Qué pasó con la moto?". Y ella me dice: "Ay, no, es que me dio miedo traerla, que porque de pronto me robaban por el camino". Yo le dije: "Ah, y la trajo su amigo". Dijo: sí, él es un amigo que me hizo el favor de traerme". Le dije: "Claro. Ay, qué chévere, fue, hice la motel y me la trajo bañadita y todo. Qué bacano, por lo menos aprovecharon las 4 horas del motel, no perdieron tiempo".
2: No es lo que usted piensa,
9: no piense cosas que no son. Yo le dije: "No, menos mal no trae el cabello mojado, menos mal no viene oliendo a jabón chiquito, menos mal no". Le dije: embarrada, porque nuestros hijos no merecían esto". Y hasta ahí fue la historia con ella. Nos separamos hace unos años y pues ahí estamos. Nos toca hablarnos por nuestros hijos, tener comunicación para poder responder pues con sus cuotas y sus vainas de los niños. Y hasta ahí fue. Ahí les cuento, Tropicana, me los pusieron de frente.
0: Ay, ay, ay, ¿viste, Karina? ¿Y qué se siente? Feo.
2: Yo siento que no estaban moteleando.
0: ¿Entonces?
2: No, ella lo acompañó seguro a hacer alguna cosa.
0: ¡Ah, sí!
2: Dijo muy bien, no llegó ni con el pelo mojado, sí, ni oliendo jabón chiquito, nada. Ay, de las anteriores.
10: Ay, sí, así.
2: Entonces, no.
10: Ah, así.
2: ¡Cálmese!
0: No, pero como Karina dice que ellos no estaban haciendo nada, que estaban en otro lado.
2: No estaban haciendo nada.
10: Sí, así. Ay, qué rico.
2: Se fueron a motilar.
10: Así.
0: ¿Y dónde se motilaron, Karina?
2: Abajo. Porque la peluquería tiene 2 pisos.
0: Ah, ok.
2: Entonces no se motilaron arriba, sino abajo.
0: Mi gente linda, mi gente bella, mi gente bacana de Tropicana. Hacemos la pausa brevemente y ya volvemos con Cupidos. De 10 a 10 y 30 aquí en Tropicana. Envíen la mini historia, el número de usted, el número de esa persona, para llamar como debe ser. Y también, si no tiene Cupido, no importa, pero sigue enviando su nota de voz, su confesión de cacho de infidelidad al 310-206-3302. En toda Colombia solamente tenemos este Tropi WhatsApp habilitado. 310-206-3302. Y luego de enviar su nota de voz, muy importante, amigo, amiga, enviar la palabra confesión.
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0: La canción de Rey Ruiz se llama Mi Media Mitad en Tropicana, la emisora más bacanita de Colombia. A esta hora, al aire, a que no me duermo de Tropicana.
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0: Bueno, y antes de ir con esa sección que se llama El Cupido de Tropicana, quiero enviarle un abrazo a nuestros oyentes, a nuestra gente en Cali. Que bueno, los chicos en Tropicana Cali hoy tienen una tremenda actividad muy bacana. Ahí en el Boulevard del Oriente van a tener la oportunidad de presentar a los traviesos, Junior Zamora, Jimmy Sa. Eso comenzó desde las 4 de la tarde, ahí en la cancha La Polvera, Tropicana y la Alcaldía de Cali. Qué bacano, ¿eh? Gracias muchachos. En sintonía con la más bacana, Tropicana. Y ahora sí, señoras y señores, vamos con esto que se llama...
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0: En este momento todos los oyentes de A Que No Me Duermo en Tropicana tienen la oportunidad de enviar su clasificado, tienen la oportunidad de decir, yo quiero conocer a esta persona, yo quiero conocer a una chica así, yo quiero conocer a un chico asado, yo quiero que, no sé, la persona que me escriba sea blanca, sea, tenga un cabello con visos, así como el de Garina. Quiero que sea gruesa, quiero que sea delgada, ¿eh? Quiero que tenga que una camioneta último gruesa? Modelo, sí, de pronto que tenga los brazos gruesos.
2: ¿A qué te refieres con eso?
0: No, a lo que estamos refiriéndonos. No, grandecita, no, sí, una persona gruesa.
2: Pero, o sea, por eso, nosotros acá el término de gruesa, no, o sea, no lo entendemos como de pronto ustedes, por eso te lo pregunto.
0: Ah, no, así, gruesa.
2: ¿A qué te refieres?
0: O sea, tú sabes que hay personas...
2: Como trocita, como sí, trocita,
0: claro,
2: como...
0: Sí. Es correcto, como en la Viña del Señor hay de todo, de
2: como
0: pronto...
2: Como lo que dice, como donde carne hay fiesta.
0: Es correcto, entonces...
2: Ah, ok.
0: Algunos
2: sí,
0: les gustarán...
2: Dices, por ejemplo, acá gruesa...
0: Y es una grosería.
2: No es grosería, pero la gente puede como...
0: Ah, ok.
2: Como que se refiere con gruesa, o sea, ¿sí me entiendes?
0: Ah, ok, entonces...
2: No lo estoy tirando por el lado del mal sentido para que no me vayan a distorsionar la vuelta. Es por eso, es que hay palabras que de pronto allá y acá sí son diferentes. Cuando tú dices, yo quiero una mujer gruesa, y uno es ¿qué? O sea, gruesa con gruesa de plata,
0: entonces,
2: o
0: cómo,
2: gruesa de...
0: ¿Y cómo
2: de
0: se
2: grande?
0: Dice entonces cuando se necesita de pronto una chica... que como tú dijiste tenga carnecita
2: de contextura, de pronto de contextura, puede decirlo, gruesa, sí, así con textura gruesa.
0: Ajá, pero eso entonces sí es lo mismo.
2: No, porque usted tiene
0: de
2: que
0: contextura
2: decir,
0: gruesa.
2: No, tú tienes che,
0: Garina,
2: que
0: me estaba enredando y vamos a ver que es lo mismo.
2: Usted pero tiene que referirse, o sea, esa contextura. Usted me dice a mí, una mujer gruesa, como así.
0: Ok, entonces
2: ahora
0: una
2: sí. No, caballo, me hace el favor. Y así como usted tiene sus palabritas allá, nosotros aquí, o sea, que aquí no venga a joderme.
0: Oye, pero allá... Pero, óyeme, pero qué cosa.
2: No.
0: Y bueno, ya.
2: Y es más, usted a mí llega y me dice, Karina, estás como gruesa, y yo le pego un puño.
0: ¿Por qué?
2: Porque eso no es.
0: Bueno,
2: no,
0: Karina está
2: no.
0: Gordita.
2: Eso no, yo prefiero que me diga gordita, que me diga, usted está muy gruesa. Ah,
0: bueno, no, está gordita.
2: Cálmate.
0: Ah, o sea, no te gusta que te diga gordita.
2: O gordita, o compuestica.
0: No, no seas mentirosa, que a las mujeres no les gusta eso. Pero bueno, en todo caso.
2: Prefiero que me diga así, a que me diga, ¡ay!
0: ¿Pero
2: ay,
0: qué significa gruesa?
2: No,
0: o sea, tú estás diciendo que esa vaina es vulgaridad.
2: No es vulgaridad, pero uno se siente mal porque como está gruesa, como está, no, como una tremenda morcilla, o sea, no.
0: No, Karina.
2: Sí,
0: no, Dios
2: eso,
0: mío.
2: No.
0: Yo necesito, mira, yo necesito hablar con un paisa. Necesito hablar con un paisa en este momento, Dios mío.
2: Pues yo soy paisa, listo,
0: no,
2: conmigo.
0: Con un paisa de verdad, ¿verdad? Porque Karina parece que fuera
2: no
0: de por allá
2: de
0: otro lado.
2: No, amiguito. Ah, bueno. Aprenda también, haga el favor.
0: Cari, entonces llegó el momento del Cupido de Tropicana. A ver, ¿quién está por ahí? Y al parecer ya tenemos Cupido. Al parecer ya tenemos Cupido.
2: Me encanta, sí a todo. A ver qué dice.
0: Dice, hola caballito Karina, muy buenas. Tengo clasificado y es el siguiente. Caballito, okay. Buenas noches. Te habla Luis desde Barranquilla. Tengo 21 años. Y quiero conocer una treintona o una cuarentona que necesite un colágeno. Mi número es el 312-885-0112. Karina, te están hablando. 312-885-0112. Cariel, tiene 21 años, es de la ciudad de Barranquilla. Y él quiere conocer, ¿sí?, a una treintona que necesite un colágeno. Entonces, bueno,
2: soy treintona, pero bueno.
0: Ok.
2: Ya me lo aprendí. 312-885-0112.
0: ¿Sí? Ok. Mi amor. La treintona, que pues se le hable. Más oyentes, a ver qué dicen por acá. Este es un clasificado, vi el primero. Dice: hola, buenas noches. Mi nombre es Diana de Popayán. Tengo 35 años y quiero conocer a un chico alto, ni tan gordito, ni tan flaquito, como dije yo ahorita, grueso, atractivo, no importa el color de su piel, y que vista lindo, es indispensable. Yo tengo 35 años y mi número de WhatsApp es el 314-878-3340. Le estoy diciendo lento para que ustedes pues capten bien lo que pues la chica sugiere para conocer. 314-878-3340. Cari, ella es de Popayán.
2: Desde Popayán, vea, bacano, me gusta como lo mencionaste. Eso sí, usted me va a decir, un hombre grueso, usted a mí no me vaya a salir así, por favor, con esa palabrita.
0: Vuelvo y te repito, hombre, tú eres como, tú no eres de Medellín.
2: Sí, soy de Medellín.
0: Hola, muy buenas noches.
2: ¿Qué más dicen? Mándame una, yo la leo.
0: Ah, ok, listo. Karina, bueno, mira, yo te voy a pasar este. Lo que pasa es que si yo te paso este número, yo sé que tú no vas a llamar al muchacho. Igual de todos modos te lo voy a pasar.
2: Páselo.
0: Porque después sale, no, que yo, que no sé qué, que no sé cuándo. Él se quiere, pues, desahogar. Y ya te lo voy a pasar, ya te lo voy a enviar. Porque es una confesión. A ver, ¿quién más está por ahí? ¿Quién dice buenas noches? Llegó el momento de los clasificados. Llegó el momento del Cupido de Tropicana. ¿Quién quiere Cupido a esta hora en Tropicana? 310-06-3302. Karina, también pueden llamarnos.
2: Se vale que nos dejen. No, y se vale, caballito, que nos dejen también Cupido en el TikTok, ahí en Tropicana, en el en vivo.
0: Bueno, hágale, hágale usted.
2: Aquí estoy mirando la vaina. Déjame un momento que tome ahora. Me encanta cómo hablan los costeños. Pero si ya Luchi dijo eso.
0: Luchi está, ella tiene su detalle también.
2: Listo, a ver, que estoy por acá viendo. Listo, listo, todo listo, listo, listo. A ver, ¿quién por acá? Dice, hola, Tropicana, ¿cómo están? Quiero desearle un feliz cumpleaños a mi negrita linda, por favor, ayúdenme. Listo, ¿cómo se llama la negrita linda? Saludo para María, saludo por acá también.
0: María, María, ¿no eres tú?
2: José, no. José por acá que está conectado, Carol también está conectado por acá. José Luis, ey, dejen su mensajito. Adrián Llanes, Mauricio, Luisca, Viviana, Yuri Caterine también. ¿Quién es Yuri Caterine Castillo?
0: Ah, yo no sé. No sé, no sé. Bueno, mira, acá me está diciendo un oyente, y bueno, también tiene toda la razón. Hola, caballito, ¿cómo está? Buenas noches. Se te puede armar un problema. Y también a las personas por dar el número al aire. Ojo, también es cierto, con personas inescrupulosas. Aquí se está dando el número porque, bueno, la gente tiene, nos da el consentimiento para
2: si
0: poder.
2: Yo digo que si lo dicen, caballito, perdón ahí, es con el consentimiento de ellos.
0: Claro, nosotros ya damos el número al aire con total consentimiento de la gente. Por eso es que la gente nos escribe. O sea, si usted nos escribe y nos dice, quiero conocer gente, este es mi número, pues entendemos que...
2: O que den el Instagram.
0: Correcto, es correcto. O también es correcto que den el Instagram. Es correcto, total.
2: Dice, hola, Tropicana, ¿cómo están? Saluditos desde Zona de Zona Franca, la Cayena, ¿sí es así?
0: ¿De Zona Franca?
2: Sí.
0: Okay.
2: Dice por acá, saludos muchachos, ¿cómo están? Buenas noches, un abracito.
0: Bueno, el que quiera hacer, Cáceres, un Cupido, de pronto si quieres dedicar alguna canción, quieres decirle a esa persona que está ahí en tu corazoncito, quieres dedicarle algún tema, también quieres hablar con ella o con él, me tienes que enviar el número de la persona y el nombre, y por supuesto también el número tuyo para hacer la conexión. Estamos en el Cupido de Tropicana, son las 10:19 minutos, vamos hasta las 10:30 de la noche. ¿Qué dicen?
2: Hay gente por acá desde Tunja. Fernando Mune, un abracito desde Tunja, conectado. El chico que quería desear por acá un feliz cumpleaños es para Jessica. Fernando, un abracito. Manuel también está escuchando Tropicana, conectado por el TikTok. ¡Ey! Miren la camiseta que tengo hoy. Dice Medellín, mi amor.
0: Bueno, mira, también, pues el que quiera hacer su cupido al aire, de pronto un clasificado, el Tropi clasificado. ¿Cómo así? De pronto, si usted quiere conocer a personas, quiere conocer a algún chico, alguna chica, puede llamar al 601-348-7601 y lo hace en vivo. 601-348-7601, y creería que es mucho mejor porque da todas sus especificaciones y es más concreto, claro, más certero, ¿cierto? 601.
2: Una, se van a la fija.
0: 601-348-7601. Entonces ya lo saben, 601-348-7601. ¿Quién más? ¿Quién más dice?
2: Tengo por acá saludos.
0: A ver,
2: Jorge,
0: ¿qué dice la gente?
2: Desde Bucaramanga. Alejandro también, Alejandro Gutiérrez. Ay, no, Dios los bendiga. Ivancho dice, buenas noches, Tropicana. Saludos desde Pasto. Deseo conocer, sí, a la mujer de mi vida. Mi número es 314-559-3940. 314-559-3940. Por aquí Ivancho está buscando entonces amigas. Yuri, saludos muchachos desde España. Siempre conectado, reportándome por acá por el TikTok, Tropicana Colombia. Gracias por conectarse, mis muchachos. Qué bonito.
0: Dice, hola, buenas noches, caballitos. Saludos para todos los oyentes de Tropicana. Los escucho todas las noches desde Cúcuta. Un saludito a mi esposa. Ella se llama Marilú Cobos. Marilú Cobos, de parte de tu esposo. Él se llama César. Escuchando Tropicana desde Cúcuta.
2: Nos escuchan desde Suecia. Jenny por acá conectada desde Suecia. Dice Laura que si le repetimos el teléfono, pero despacio.
0: Ok. 601, que es el indicativo acá en la ciudad de Bogotá, que es un teléfono fijo. 601-348-7601. Ese es 601-348-7601. ¿Ya?
2: Listo, Laurita, ahí le dejamos el número. Malu está conectada por acá también. Mau Palacio, Patricia Vélez. Dios los bendiga. Oscar Pajón. Alejo dice saludos desde Bogotá City. Por acá estamos. A toda la gente que está conectada. A la gente en Italia. Dios los bendiga. Uy, qué chévere que se conecten desde tantos lados. Un abracito, TropicanaFM.com. Eligen la ciudad que quieran. Ahí nos tienen en todas las ciudades.
0: Dice Tropicana, buenas noches. Los escucho desde Manizales. Mi nombre es Pedro Moreno. Gracias por la sintonía, Pedro.

0: Lady Lionel dice: hola, Tropicana, buenas noches. Yo también estoy con A Que No Me Duermo.
1: Bueno, Joana, desde Duitama. Jacqueline Roldán, está desde Ciudad de México, dice: los saludos, muchachos, todas las noches, ahí los escucho. Leo, Leandro Ramírez está en Cúcuta, escuchando La Más Bacana. Me encanta que se conecten, de verdad, me encanta ver sus nombres ahí. Iván Montilla dice: saludos desde Popayán. Fernandito dice: cuando un viaje en la tractomula, Karina, te invito. ¡Ay, qué chévere! ¿Te imaginas, caballito?
0: Dice: hola, caballito, buenas noches, saludos para todos ustedes. Mi nombre es Cindy, saludos desde Bogotá. Cindy, un beso, gracias por estar conectada en A Que No Me Duermo de Tropicana. Cindy, un besito bien grande para todas las chicas que a esta hora dicen presente. ¿Qué más, Cari? ¿Qué más se reporta?
1: Leo por acá, Leo. Luisa María Jaramillo desde Kennedy. ¿Kennedy Medellín o Kennedy Bogotá? O de pronto si en las otras ciudades hay Kennedy.
0: Muy sí, claro, bueno, en Barranquilla hay.
1: Luis Suárez, Karina, caballito, yo quiero salir con Karina. Ay. Laura Erazo dice: saludos desde Pasto a mi papá Pedro Rosero, que los escucha siempre. Un abracito tan lindo, gracias. Narciso Murillo está por acá. Mónica, Luisa dice: Kennedy Bogotá. ¡Ey! Bien.
0: Eso.
1: No, bien, muchachos. Gloria Elsa Sánchez conectada. Michelle, es que se están conectando más personas. Increíble.
0: No, pero dale.
1: Quiero
0: no
1: verlos.
0: Importa.
1: Estoy solo con saludos. Luis Guerrero dice: saludalos. Buenas noches, excelente espacio. Luis desde Venezuela. Leandro dice: sí, señores, también en Cúcuta hay un barrio que se llama Barrio Kennedy. Gloria dice que desde Cibaté nos escucha. Carmen Niño, un abracito. Y dice Luis: Karina, caballito, ¿ustedes están solteros? Oh, gordo.
0: ¿Quién? Un hombre.
1: Que si usted y yo estamos solteros.
0: Un hombre.
1: Relájese, pues.
0: No, si es un hombre, estoy casado. Estoy capado. Si es una mujer, estoy soltero.
1: No tan necio. ¿Ah? Julianis está por acá conectada. Jesús también. Félix de Rivera. Un abracito. Si ustedes tocan la pantallita ahí, me van a aparecer los nombres más fáciles para que puedan entonces participar. Fabio Medina dice: hello, muchachos. Como siempre, desde la Bella Villavo, soy Tropi Amarillito. Edwin Alexander Morales, desde otro lado. Amanda Rabe, uy, dice: caballo, no, pues cómo, casado es casado, mijo, respete. Ay, caballo, ¿vio?
0: Dale, ¿qué tienes?
1: Diego Pérez.
0: Mira, dice: hola, muy buenas, escuchándolos, como siempre, A Que No Me Duermo desde Las Vegas, Nevada, Estados Unidos. Mi nombre es Anderson. Saludos, un abrazo desde Estados Unidos. Anderson, gracias, en A Que No Me Duermo.
1: Cristian dice: saludos desde Ottawa, Canadá, conectado con ustedes. Katy, Makeup, un abrazo, Katy. Carlos Alberto también. Ay, eso, me encanta que toquen la pantalla, entonces aquí me aparecen los nombres. Jesús Orlando Escobar desde Popayán, representando a Popayán presente. Uy, mucha gente. Luisito, María José, veo por acá Aldemar conectado, Henry Moreno, Janet Caro también. Cabal, hace días no había tanta gente por acá.
0: ¿Cómo que no? Y el día que mostraste Noemi, supuestamente el ombligo. Oh, ah. Y ese día que mostraste un ombligo que no tienes ni ombligo, Karina. Karina, muestra el ombligo. Bueno, yo lo voy a mostrar y no mostraste el ombligo, Karina. Ahora yo, es que me acuerdo.
1: Pero es que, Cava, pero es que cómo iba a mostrar el ombligo si yo tenía el pantalón hasta acá.
0: Mentira.
1: Sí.
0: Mentira, yo te lo vi y lo tenía más abajo del ombligo. Mira, Cari. Hola, Tropicana, buenas noches.
1: ¿Qué tenía más abajo del ombligo? ¿O el ombligo lo tenía más abajo?
0: No, el pantalón estaba más abajo del ombligo. Buenas noches, Tropicana. Caballito, quiero pedirle un favor. Yo soy soltero, vivo en la ciudad de Bogotá y quiero conocer a una chica responsable para relación seria. Soy de buenos sentimientos y sí. Mi número es el 311-552-2242. Vuelvo y repito, vivo en la ciudad de Bogotá, estoy soltero y quiero conocer una chica responsable para una relación seria. Soy de buenos sentimientos. Mi número es el 311-552-2242. Mira, otro clasificado, Karina. Caballito, Karina, buenas noches. ¿Pueden dar mi número al aire? Claro que sí. Estoy buscando una mujer de 30 a 35 años que tenga plata, pero no para que me mantenga, porque yo trabajo y tengo lo mío. Solo quiero tener una amiga que tenga plata para que tenga plata que sea

0: una vaca.
1: Que sea profesional, que tenga carro, pero que quiera tener un amigo humilde. Repito, no para que me mantenga, porque yo trabajo. Solo quiero tener una amiga así. Oye, ella es valedero, él vive en Armenia. Entonces, el número de él es el 311-758-0566. 311-758-0566. Clasificados en A Que No Me Duermo de Tropicana. Envíe el suyo también, que ya casi nos vamos, Karina, con las confesiones.
0: Dice por acá, el mensaje que tú me enviaste, mi número es tal, tengo una historia que me marcó en la vida, que nunca olvidaré, y quiero darla a conocer. Gracias por darme la oportunidad de desahogarme, ¿lo llamamos?
1: Ay, entonces, ¿para qué te mandé el número? Listo, amor bella.
0: Le estoy marcando por acá, mi amor, tranquilo.
1: Dale.
0: Tranquilo, mi vida, relájelo. ¿Listo? A ver, por acá, estoy marcando. Tres... 6, 8. Listo. Marcándole al amigo.
2: Vamos. El usuario al que estás llamando no puede responder en este momento.
0: Ah, no, amigo, ponete serio.
1: Ah, yo creo que es por WhatsApp, Cari. No número directo, sino por WhatsApp.
0: ¿Por WhatsApp?
1: Sí, sí.
0: Bueno, vamos a marcarle por WhatsApp.
1: En este momento, señoras y señores,
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1: Pero eso es más bien un soldado caído, es una confesión, una historia. ¿Qué es eso, Karina?
0: Es como una confesión, pero por llamada.
1: Ah, bueno, entonces hay que ponerle... Bueno, igual, 10-28 minutos, cerramos entonces de esta forma el Cupido de Tropicana y le damos una vez más apertura a...
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1: Colombia, en este momento una vez más abrimos el cuarto de las confesiones, el más grande que está en Colombia, y aquí lo tienen en Tropicana. 17 ciudades conectadas. Los saludamos, les enviamos un fuerte abrazo en toda Colombia. Y bueno, también a nivel internacional en el TikTok, arroba Tropicana Colombia. Pueden seguirnos, pueden compartirnos, pueden disfrutar de Tropicana en cualquier parte del mundo. Pueden enviar también su confesión al 310-206-3302. Recuerden que las confesiones del día de hoy son las confesiones de infidelidad, de cacho. Si fue cachoneado o fue cachoneada, si fue faltoneado o faltoneada. Recuerden que la mejor confesión en aproximadamente 50 minutos... Le vamos a dar el balón de colección, Cari. Ahora sí.
0: Cava, no tiene WhatsApp ese número.
1: ¿En serio?
0: Sí, 316.
1: Y se llama... Pero si él me lo mandó el WhatsApp.
0: Ajá, no, está malo.
1: Ah, ok, espérate entonces. Deja... Ok.
0: No me deja por ningún lado.
1: No te preocupes, ya sé por qué.
0: ¿Me mandó el número malo?
1: No, sino que... ese es un número ahí tal, pero el del WhatsApp es otro. Regálame un segundito. Mientras me saludando a la gente en el TikTok.
0: Voy por acá saludando a gente en el TikTok. ¿Quiénes conectados? ¿Quiénes? Tropicana Colombia. A ver. Cada me va a dar gripa.
1: Yo sé que te va a dar gripa. ¿Qué yo sé?
0: No. Bueno, leo mensajitos, dicen por acá que no me duermo Tropicana, soy Héctor, reporto sintonía, mi Madison también dice por acá saludos muchachos, Leandro, un abracito, el rey por acá está desde Chiopal, Leandro dice saludos, qué rico esa confesión, Daniel desde Chaparral, Tolima, Nadia desde Estados Unidos, Luis Antonio dice Karina, buenas noches, saludos desde Barranquilla, soy Tropi Amarillito. Daniel sigue por acá, también desde Tolima. Leandro, un abrazo. Jane sigue por acá, Estupiñán. Bastante gente desde Tolima.
1: El Tolima, estabas pidiendo gente de Tolima y ahí está. Bueno,
0: Miguel
1: Cari.
0: Miguel Ávila.
1: Bueno, Cari. Paola, un beso y un abrazo desde New York. nos está viendo, nos está escuchando en tropicanafm.com y también en arroba tropicana Colombia. Me dice, caballito, me encanta tu voz. A mí me encantas tú, mi amor, te mando un beso, gracias. Cari, bueno, resulta que no sé dónde está ese mensaje y no podemos seguir buscándolo porque tengo muchísimas confesiones. Entonces, a lo que vinimos, Karina Uribe.
0: A los que vinimos, ya me mandó el número.
6: Caballito, ¿cómo vamos? Karinita, mi amor, Luchi. ¿Qué les iba a decir?
1: Ah, ok, no. Esta fue ahorita. Entonces, tenemos.
0: Tenemos que cuente, pues.
1: Espera un segundito, porque como no me pusieron confesión.
0: Con la canción de fondo me siento como en plena parroquia.
1: Es correcto, por eso yo digo que es el cuarto de confesiones más grande que tiene Colombia. Es correcto. Pero cierto entonces que la gente se debe sentir así para confesarse. La gente debe sentirse en ese yeré para confesarse. Pero ahora te pongo esta y ya.
7: Buenas noches, mi gente hermosa de Tropicana. Carinita y Tocallito.
0: Mi amor.
7: ¿Cómo están? Bueno, les comento mi triste historia. Sucede y pasa que yo trabajaba con la Cruz Roja de Ecuador. No sé si recuerdan cuando el terremoto de Ecuador, me tocó venir en un viaje que iba a donar cosas la delegación de Colombia, de la Cruz Roja Colombiana, a la de Ecuador. Yo vine, me dieron esa noche para que pudiera visitar a la que era mi mujer. La llamé. Le dije que qué estaba haciendo, no le dije que estaba acá en la ciudad. Le dije que qué estaba haciendo y ella me dijo que no, que estaba acostada, que estaba durmiendo con la niña y todo el asunto. Bueno, yo llegué y cogí un taxi. Me fui al apartamento. Cuando llego, yo era busque las llaves, no las encontraba. Cosas de Dios, pues bueno, cuando logro encontrar las llaves y entro a la sala, veo que tenían en cuatro ahí dándole como a rata a mi mujer. O bueno, a la que era mi ex mujer. O la que ex mi ex mujer. Y le estaban dando como a rata. Hoy en día, pues bueno, ellos viven juntos. Ese día, yo, mejor dicho, de la piedra tan bárbara, intenté casi hasta matar el tipo. Nos llevó la policía. Nos encerraron a los dos en una estación. Le dije incluso al comandante del CAI que nos encerraran en la misma celda para seguirle dando. Me dijo que no, que porque yo llegaba y lo mataba.
1: Hijo de
7: Aparte
1: madre.
7: De eso, el tipo pues iba desnudo. Yo sí iba con mi ropa y todo normal. Por ese pequeño caso, casi pierdo, porque a mí me tocaba volver al otro día a Ecuador y casi no me tocó pedir ayuda de mis jefes para que me lograran ir a sacar de la UPJ. Entonces casi pierdo mi trabajo y mi profesión.
1: Ay, ay, ay, Karina, ¿cómo te parece? Señoras y señores,
0: aquí uno como imposible.
1: Pero es una vaina. Yo creo que eso es una de las sensaciones, debe ser una de las sensaciones más horribles que uno encuentra a su mujer, a su esposa, a su pareja, al vacile. De pronto,
0: el vacile.
1: Sí, en una situación de esas. Que tú vayas entrando y le encuentres así como papa en tenedor, Karina. ¿Alguna vez te han cogido
0: lo mismo,
1: en eso?
0: Es lo mismo, no, nunca. Es lo mismo que uno ver el marido por allá cogiendo a otra. Uy, no.
1: No, sí, claro, o sea, tu pareja. Puede ser hombre o mujer.
0: Sí, o sea, fuerte, ¿no? Hombre o mujer, duele. Uf.
1: Entonces.
0: No, y más cuando llegan y se meten en la misma cama de uno.
1: Karina, lo psicológico, que después, cada vez que tú te vayas a echar un sueñito, vienes y piensas como estás enamorado, se te viene enseguida ese momento, ella con la cara,
0: esa imagen.
1: Dios mío,
0: no,
1: bendito.
0: No.
1: Tú te levantas con pesadillas.
0: No. ¿Qué más pesadilla que eso?
1: Si de pronto también, bueno, el amor es así, te deprimes. Hay muchas personas que hasta han pensado quitarse la vida, Cari. Y yo les digo, si en ese momento estás sufriendo por amor, amigo, de amor nadie se muere. Vas a llorar.
0: Porque de amor.
1: Vas a llorar.
0: Nadie se muere.
1: Te vas a echar a la cama. Pero ¿sabes qué? Depende de ti. Si eso te dura dos meses, seis meses, un año. El consejo que yo te doy es que no vayas a buscar refugio. Regálame un segundo, Karina. En el alcohol, en las drogas, en el trago, ni en la rumba, ni en las mujeres. Sal, trabaja, porque la mente ocupada no piensa en maricadas.
0: Que sabe que es la cosa más berraca de esta vida. Que a pesar de que usted los vio ahí como un papa en tenedor, lo perdona y sigue como si nada.
1: No, eso no se perdona. Eso no se perdona, Karina. Eso es una locura. ¿Ah? Señor.
0: Uy, bien. No.
1: Más oyentes esta hora en Tropicana, la más bacana.
0: Buenas.
8: ¿Qué más, Karinita, caballito? Muy buenas noches, bendición. No, joda, para la bola, que mi historia es un poco fuerte ya. Imagínate que cuando estaba el boom de esos de los estudios West, de los Western, yo con un amigo, bueno, decidimos, yo trabajaba en una empresa y me habían retirado. Y él me propuso, no, que vamos a montar un estudio Western y tal, no sé qué. Y así fue, con la plata de la liquidación que a mí me dan de la empresa donde estaba trabajando, decidimos montar el webcam. Y bueno, le comenté, yo tenía a mi esposa y todo, ya. Le comenté a mi esposa el negocio que queríamos hacer y tal, no sé qué. Y ella me dijo, no, pero cuidado, tú te vas a poner esa vaina y tal, y no sé qué. Y entonces, bueno, ella me apoyó en ese negocio. Y cómo es que se llama, y le enseñamos a ella cómo supervisar a la gente, cómo entrar, o sea, que manejara también el negocio, porque igualmente uno no estaba con malos pensamientos. No, joven, una vez, un tiempito que la gente se llenó tanto el estudio que tocaba hacer turnos de noche, ¿verdad? Y precisamente me tocó cuidar a mí esa noche, y cómo es que se llama, y había una, ¿cómo es que se llama? Una trabajadora, una modelo, que le estaban pidiendo, ¿no?, que un hombre y tal, que algo con una, con un hombre, que necesitaban ver un show y tal, no sé qué, que ella haciéndole que se fuera de Willy Colón y tal, pero como ella trabajaba.
1: Ya sabes que es Willy Colón, ¿verdad?
8: Y no había más nadie ahí en el estudio, no joder, ella me comentó, no, mira lo que pasa, que es esto y esto, y yo le ñerdi, ¿qué vas a hacer ahora y tal? No, que no sé quién llama, y no, joder, a mí se me prendió el bombillo, pues el diablito se me salió. No, pero si quieres yo te sirvo por esta vez y dale. No joda, cariñita, caballito, oyente, tú puedes creer que precisamente esa noche mi esposa estaba súper se le dio, o sea, ella me dice que estaba dormida ya. Y se le dio, eso fue como a las 3 de la mañana, o a la hora mala, pues, se le dio por revisar la... el estudio y la vaina, no joder, y me pilla en pleno acto, mano. Herda, eso para que fue,
0: dure
8: como 5 meses sin nada de nada en la casa, marica, por esa vaina.
0: Poquito.
8: Esa fue mi infidelidad, pilladito, pues. Hey, bendiciones a todos. Muy buenas noches.
0: Poquito, eso fue poquito.
1: Ay, ay, ay, Karina Uribe.
0: Que Dios 5 meses y nada de nada. Yo 5 meses. Para la porra es que me voy.
1: Karina.
0: ¿Cómo que? ¿Qué?
1: No, respeta al oyente, porra, por favor.
0: No, yo me arranco para la porra. 5 meses. ¿Cómo así? La veo al otro por allá en sexy y el otro que. ¡Ah! No, papito, no, ahí me perdonarás, pues, sinceramente, pero no, antes pues que muy de buenas usted, Lea, no.
1: Bueno, ya, tranquila, Karina,
0: dígame,
1: tranquila.
0: ¿Cuál es el nombre de la boba? Vendiendo.
1: Karina, respeta, Karina. Hey, Karina, ven acá, hasta el momento, ¿cuál es la confesión más bacana hasta el momento que hemos escuchado?
0: Yo digo que. La de la vieja que llegó bañadita y todo allá a la casa, como si nada. Que estaba supuestamente en el motel, pero no. No estaban en el motel. que llegó con el pelo seco y todo. Uh-huh. Esa me gustó.
1: Ok.
0: Y esta está buena.
1: ¿Y esta también te gustó? Sí, nada, la webcam.
0: Los 5 meses.
1: Los 5 meses, ok. Ok. No. Bueno, más oyentes, 310-206-3302, es Tropicana, el emisor Mopacán. En este momento, señoras y señores, seguimos escuchando a más de nuestra gente, a más de nuestros oyentes. Karina, tengo un oyente en la línea. Yo te lo voy a dejar a ti. Si va a contar una historia en vivo, perfecto. Si no, escuchamos a otro. ¿Te parece?
0: Mande.
1: Ahí está.
9: Buenas noches, Tropicana.
0: ¿Cómo estás, mi amor? Baja el tris al radio.
9: ¿Listo?
0: Bájale, mi vida. ¿Ya?
9: ¿Cómo estás, Tarina?
0: Mi vida, muy bien. ¿Desde dónde te comunicas?
9: Desde el Valle.
0: Listo, desde el Valle. La gente del Valle conecta. ¿Cuál es tu nombre, mi amor, si quieres decir el nombre?
9: Jader,
0: cuente a ver. ¿Vas a participar con una confesión?
9: Sí, claro. La espinita no me la puedo dejar ahí.
0: Mi amor, de una, micrófono abierto. Cuente a ver qué le pasó, dónde, cómo, qué fue, qué le hicieron. Lo dejaron penando, puso a penar a alguien. Cuente, pues.
9: No, sí, la vuelta fue la siguiente ya. O sea, yo vivo acá en el Valle, pero yo soy costeño. Pero en la región momposina. Y si la han conocido, se la escuchan. He escuchado de ella. Bueno, resulta y pasa que estamos como en amor y amistad, ¿cierto? El año pasado, bueno, tal. Y parchamos. Como se quiere sacar los regalitos y eso y tal, la cuestión. Bueno. A mi pareja, supuestamente el amigo secreto le regaló una cena. Quieres lo que vamos acá y tomamos algo y tal, la cuestión, bueno, listo, pagó, lo vimos enseguida. Mi pareja se fue para la cena romántica, supuestamente que era solamente una cena de amigos y la cuestión. Resulta y pasa que cuando ya los traguitos a mí me están haciendo especie, los traguitos también, los vimos de pachanga, la bailadita, la cosa suave, listo. Bueno, listo. Vamos para las 5 letras y arrancamos para allá. Cuando yo voy llegando allá al matadero, a la jugada, veo que viene saliendo la presa con el supuesta cena romántica. O sea que la cena era, ya tú sabes qué, ya. Entre ellos dos.
0: Ajá.
9: ¿Cómo la ves tú esa sorpresa que yo los veo saliendo?
0: ¡Ay, no!
9: Y yo voy entrando ahí mismo ya. Y me dice con aquello que, ay, mi amor, es lo que tú piensas. ¿Cómo la ves tú eso?
0: Sí, amor, pero es que usted estaba seguro, es que pronto no era lo que usted estaba pensando.
9: O sea, yo dije, no, si una cena, una romántica, porque, o sea,
1: No, no, no, ey, estoy escuchando atentamente, me he quedado callado, amigo. Karina siempre quiere coger el tema por donde no es.
0: Karina, una cena con Tropicana, entonces era una cena, no sé, celebrando algo el día de los oyentes.
1: Por ejemplo, aquí me está diciendo Juliana, que esa muchacha, papi, te estaba pegando los cachos.
9: Cacho, te dieron una corrabeja papi encima y no me daba cuenta.
1: Una corraleja encima.
0: ¿Ah? Ey,
9: moto. Una procesión de moto me quedaba poquito.
0: Venga, entonces después de eso, ¿qué? ¿Terminaron o qué hicieron? ¿Cómo?
9: ¿Qué comes que adivina?
1: Obvio.
0: Ah, sí, ya.
1: Papi, ya. Bloqueala del WhatsApp, bloqueala de Instagram, de Facebook. Cambia tu número. No. Si te vi, no te conozco. Y si me acuerdo, ni te saludo, muchacha.
9: Bueno, sí.
1: Échate cloro, mujer, échate cloro para que te limpies. Dios mío, bendito.
9: Entró.
0: Échate cloro.
9: Entró el triángulo de Bermuda. No la encontré ni con GPS, la encontré mal. Nunca lo sé.
1: Así pasa con Karina, papi. No. El novio que ella tenga ni con GPS se va a poder encontrar. Ni con tobiera esa que ponen allá en la penitenciaría.
9: Karina tiene su
1: secretito, imagino. Claro, Karina. Papi, Karina es una cajita de Pandora.
9: Sí.
0: Esas que ahí las que abren. Uy.
1: Karina.
0: Mi amor, gracias por tu historia. Por acá te van a te voy a poner a participar. No se te olvide escribir también al WhatsApp de Tropicana. Sí. Dice, ay, estoy participando. No,
1: Karina.
0: ¿Cómo quieres que se llame tu historia?
1: Mira, tiene que mandar.
0: Una cena.
1: Espérate, amigo mío. Indispensable que usted me mande. O sea, así como Karina te va a decir cómo van a llamar tu historia, tienes que escribir en el WhatsApp, caballito, yo soy esta historia, la que ella te vaya a decir, nombre completo, el nombre de tu barrio, la dirección y el número de teléfono, o sea, la dirección donde tú vives y el número de teléfono, ¿vale?
9: Hágale.
0: Bueno, listo, se va a llamar La Cena.
9: La Cena.
0: Listo, cuando digamos el de la cena, marque ya, el de la cena, llame, el de la cena, ya tú sabes, mi amor, ¿listo?
9: Eso va, listo, Karinita, mi vida.
0: Bueno, mi amor, se cuida mucho, venga. ¿Y hoy día qué? ¿Estás por ahí enredadito con alguien o no?
9: No, nada, ahora solamente como ya ese vuelo, ya eso no va más.
0: No, ojo con eso.
1: Alza el vuelo.
0: Tienes que ser como el cangrejo de un solo hueco.
1: Pero por supuesto.
0: Tienes que ser como el cangrejo de un solo hueco.
1: No, señor, papi.
9: Sí.
1: No, señor.
9: Y ese hueco parecía la una vecindad y no lo ha dicho.
1: Papi, esa vaina, vea, eso está más público que el Sinven, sí, señor.
9: Imagínese usted, sí.
1: Hermano mío, bueno, un abrazo. Gracias por estar siempre conectado a que no me duermo. Y nada,
0: chao, mi amor.
1: Siempre en sintonía con Tropicana. ¿En qué ciudad está usted?
9: Estoy en Zarzal Valle.
1: Okay, listo. Entonces Tropicana Cali, ¿no?
9: Sí.
1: Ah, bueno.
9: Oh, lo que pasa es que yo, el fin de semana, el lunes, tengo que viajar para la ciudad de Pereira. Yo trabajo
1: también.
9: Construcción y me salen trabajando y ya me confirmaron para...
1: Tropicana Pereira, nada que hacer. Tropicana Pereira o a través de la aplicación, la descargas. Tropicana Colombia y cualquier ciudad, ahí estamos nosotros. ¿Oíste?
9: Ah, listo, eso va.
1: Listo, un abrazo.
0: Bueno, mi amor.
1: Gracias.
0: Chao.
1: Chao, pues. Chao. Karina, mi amor, nos desconectamos y venimos enseguida en la que no me duermo de Tropicana con el remate, ¿vale?
0: Chao. De una, mi amor.
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0: Bacanísima, aquí estamos en el Que No Me Duermo, 17 ciudades conectadas. Y por supuesto, a todos ustedes les decimos gracias. A todos ustedes les decimos, hombre, un placer enorme que nos dejen acompañarlos en sus casas, en sus trabajos, en las diferentes empresas, en las diferentes universidades, que también muchos guardas de seguridad. A todos un abrazo enorme. Muchos también en las terminales, en los aeropuertos, muchos también ahí en camita, de pronto viéndonos en arroba Tropicana Colombia en TikTok, viéndonos en YouTube. Y por supuesto también me dicen, caballito, ¿será que yo me puedo ganar el balón? Pero por supuesto, hoy las historias son de infidelidad, de cacho. Y ya casi estamos terminando, Karina. Hasta el momento, ¿cuántas historias llevamos? ¿Cuántas historias caballito están participando?
1: Vea, llevamos en este momento, uy, no, 16 historias, de las cuales elegí unas cuantas por acá, que me parece que han sido más llamativas. Obviamente, los que eligen son los oyentes.
0: Es correcto. Bueno, Cari, y ya podemos ir diciéndole a los oyentes que los jueves vamos a tener este tipo de historias. Historias. Historias de infidelidad. Cachonas. Todos los jueves. Historias de cacho. Cachonas. Los miércoles. Cachonas. Los miércoles vamos a tener historias de miedo, historias de terror aquí en Tropicana. Uh-huh. Y también hoy estuvo acá con nosotros, yo no sé si sí recuerdas, a Rafa Taibó.
1: Sí, sí, sí,
0: Rafa, claro, claro, rico. Sí, el español ahorita, a los que van llegando a la sintonía, hoy estuvo con Luchi. Ajá. Estuvo hablando y también trajo un aparatico donde...
1: Ay, él dijo, siento, aparatico.
0: Él dijo, yo siento en este momento una entidad, siento un espíritu que acaba de llegar. Y sacó el aparatico y ese aparatico comenzó a vibrar. Comenzó a decirle, tú moriste aquí. Y entonces si hacía dos veces, era no y una vez era sí. Entonces ya te puedes imaginar, le dije a Luchi que si era posible traerlo acá a Rafa Taibó y pues nos costara historias paranormales, historias, no sé, esas historias de miedo, sí, de terror, encuentros raros que no tienen explicación. Entonces, vamos a ver si el próximo miércoles lo podemos tener aquí en Tropicana.
1: Listo, de una.
0: Entonces, 11:08 minutos. Miedo. Ese día sí, Karina, te sugiero que te lleves una camándula, agua. Ay, bendita. No, no. Ay, no, y antes de acostarte, ores 45 veces el Padre Nuestro.
1: Ay, no, caballito.
0: ¿Te parece la idea o no? O sea, porque si tienes miedo, te compro un perro. O si no, le digo, ay, que no venga el invitado.
1: Ah, no, dígale que venga, para que con él tengo y también, ya okay, compañía.
0: ¿Sí? ¿Segura?
1: Sí.
0: Ok. 11:08 minutos en Tropicana.
1: ¿Que también tienes que?
0: ¿Cómo?
1: ¿Que también tienes que? ¿Qué dijiste?
0: Ah, bueno, esa sí no te la voy a decir porque me falta concretar alguito. Pero tenemos unos oyentes ahí que me dijeron, caballito, esto, que lo otro, en Instagram, arroba Tropicana, uh-huh, Tropicana Colombia y arroba Caballito Castillo, me escribieron y me sugirieron algo. Y pues yo pues estoy haciendo las
1: historias. Pero al grano.
0: No, porque después se cae. Recuerda, el pan se quema en la puerta del horno. Karina Uribe.
1: Dale, pues.
0: Entonces. Más historias, más anécdotas.
2: Buenas noches, a que no me duermo. Desde el Pasto, la tierra del Cuy, les habla el Jones. El Jones. Hoy día como que ha sido programa de Semana Santa. Ajá, ¿por qué? Porque hay pura santa por ahí en ese programa, pura santa.
0: Comenzando por Camila.
2: Sor Juliana, Sor Luchi, Sor... ¿Qué más que está por ahí? No me acuerdo ni más. Bueno, pero pura santa ha habido hoy. Ajá. Programa de Semana Santa bien Tropicana. Sí, y caballito, una preguntita, caballito.
0: Dígamelo.
2: ¿Cuánto por la salida de emergencia? ¿Cuánto por la salida de emergencia? comente.
1: Caballito.
2: Y al tema, eso es personal. Eso es, cada pareja se defienda como puede. Si duro, despacio, como quieran, pero eso es personal, ajá, cada quien mira cómo se defiende, ajá, eso es, pienso yo, personal. O sea, que no me duermo.
0: Bueno, él, pues, nos envió esa nota fue ahorita. Es que tengo muchas, Karina. Y si sí, no
1: caballito, me abre y mire el botoncito, mire, de ahí hice una partecita a mano derecha donde dice la hora.
0: Nada,
1: Karina. Ay, son las 11:11, va a pedir un deseo.
0: Tropicana, buenas noches, ¿cuál es tu confesión? A ver si ya esta es una confesión.
3: Yo soy Tropicana, hablando de los caballitos, ¿cómo va? ¿Cómo está la hermosa Karina Uribe, mamazota hermosa, lindo, mi amor platónico, cómo va? Buena pregunta, yo me he ganado hace 2 días, me gané el balón. Yo voy aquí a eso, ustedes vieron que llamaban, pero de caso, como a mí me llaman mucho de números raros, a veces no contesto.
1: Amor, tiene que estar piloso al teléfono, pues.
0: ¿Qué pasa, amor?
1: Sí, porque ahí lo estamos llamando. No vaya a perderse el balón.
0: A ver, ¿qué dicen los oyentes de Tropicana? La Papacana.
1: ¿Qué más dice?
0: Más confesiones. Confesiones hoy son las confesiones de cacho. Confesiones de infidelidad.
1: Y muchas. Eso sí pasa bastante y no.
0: Y Karina dice que ella no.
1: Yo no, mi vida.
4: Hola. Bebé hermosa, ¿qué más? Preciosa, espectacular.
1: Ey.
4: Sí, es una cosita muy rica, ¿no? Mira, Yodrita. Mira, número 4.
0: Yo que tengo que jugar.
4: Dale, vela, super allá, Karina. Beso,
1: ¿dónde?
4: Llegan pocos. Esos poco afortunados. Ay.
1: Detrás de la oreja.
4: Ey, caballito Pony, ¿cómo estás? Bien, ¿o qué? Pues nada, mi confesión es que, mira, yo me metí a muy temprana a conseguir mujer a los 18 años, ¿no? Entonces resulta que di con una mona supremamente celosa, obsesiva. Cansona, ¿no? Con ella había que andar como caballo, ciego. No podía mirar para ninguna porque todo era problema. Y no, mejor dicho, no podía saludar uno a nadie. Entonces, muchas veces uno como que no se, por evitar problemas,
1: sí,
4: trata de como evadir todas esas cosas, ¿sí me entendés? Entonces resulta que yo trabajaba en el puerto, en Buenaventura, y allá llegaban muchas secretarias y toda la cuestión del puerto, pues. Entonces resulta que llega la jefe de ellas, era una mamacita linda.
1: ¡Ey, cuidado!
4: Y me jodía, y me molestaba, y que esa barbita, y que yo no sé qué, no, una cosa de loco, me molestaba, me daba regalos, me mandaba razones con las compañeras, y yo le decía, yo tengo mujer, yo voy serio, a mí no me gusta estar jodiendo por fuera de mi casa, y es que yo, que a mí, que me decía, a mí que me importa que tenga mujer, yo me lo comeré a usted, no tengo mujer.
1: ¡No!
4: Bueno, resulta que ya me cansé yo de tanta cansadera de esa muchacha, de mi mujer, pues, y resulta que una vez llega esta nena con las amigas, y se para allá, llega el carro, poncha el carro, se va. Llegaron bien así caladas, mamacitas todas lindas.
1: ¡Cuidado!
4: Con el rico y uff, papito, y se bajó esa mujer. Bueno, yo pues normal, yo no le daba importancia, y siempre la recocha cuando entraba, buenas noches, bienvenidas, ¿cómo están? Sigan, tal. Bueno, y resulta de que me llama y me dice, vamos a rumbear. Y cuando salga, arrimo por usted. Lo voy a esperar hasta que salga. Entonces resulta que era un restaurante bar de 24 horas y yo tenía permiso para vender cerveza en vaso después de las 3 de la mañana. Entonces, efectivamente, llegaron a las 3 de la mañana, se fueron tomando cervecita ahí, dieron las 6 y esta niña esperándome. Pues resulta que yo no sabía qué hacer, ya nena hermosa, hijo de mí, esperándome. Y yo dije, mami, casi yo a esa nena no le hago la vuelta, una mujer ofendida. Ay, papito, téngale miedo, eso lo va a catalogar, lo va a difamar, que es cacorro, que es de todo, que le gusta, dicho. porque ella ofendía. Y cuando tienen, digamos, dinero, cuando tienen su carro, cuando tienen cierta cuestión, ay, papi. Y yo no, y él tenía problemas en la cabilla, no. Entonces llegó el jefe a recibirme, toda la cuestión, entregué al jefe. Entonces, ahí ya se comer por la mañana en el restaurante, hacían buñuelos, pandones y todo eso, y mandaban unos pedidos para un convento, que eso era en la Foquio, un chile, lejísimos, lejísimos. Entonces resulta que me dice, si llama a mi mujer, le dice que usted me mandó para allá. Bueno, a lo bien yo esperé, esa nena me esperó, cuadré, me fui, pin, ya me tomé una cervecita. Es más, yo no podía llegar con un olor a cerveza ya, porque a la mujer, no, esa mujer le ponía que me pegaba a mí, ¿no? Entonces llegué, me tomé una cervecita, pasamos re rico, re delicioso. Llegué a las 1 de la tarde, embolado, tomado. Y esa nena, como si nada, güey, puta, como si nada. Y decía, terminé, pues va a tocar que seguirla haciendo, No sé si ella la haría tan bien o qué, pero nunca había estado así como ella dijo. Y yo sintiéndome mal, porque yo no soy, pues, como en colocar cacho. Yo digo que uno no hace lo que le gustaría, lo que no le gustaría.
1: Total,
4: que
1: total. Hicieran,
4: porque, pues, yo no sé cómo hay personas que ponen cachos y van y están con su pareja, toda la cuestión, y se sienten, pues, no sé, eso se siente muy feo. Se siente, eso es como engañación a un mismo, traicionación a un mismo. Yo no sé, no hagan eso, bandidos, bandidas, no hagan eso. Respeten, cuando no quieran, pues ábranse. Esa es mi confesión, Tropicana, la más bacana.
1: Uy, amor. Cada, ¿cómo le pone usted a eso?
0: Joda, va a acabar con la empresa.
1: Yo le puse la vuelta.
0: La vuelta con la jefa de la Germugue. ¿No ven así?
1: Sí, la vuelta.
0: Bueno, Karina, 11:18 minutos en este momento. Señoras y señores, ¿será que no me duermo de Tropicana? Escogemos al ganador y le voy a sonar de rapidez una cancioncita. Así que, Karina, me hace el favor y le escoge rápido. ¿Qué dicen los oyentes en el TikTok?
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0: Yo por lo menos tengo mi ganador, pero aquí los que mandan son los oyentes de Tropicana, Karina.
1: Ajá.
0: ¿Y entonces?
1: Estoy mirando acá. Déjeme analizar un momentico, calma. O sea, amor.
0: ¡No, señor! Ya usted analizó.
1: Niveles, papito.
0: Para mí ya hay un ganador. O sea, bueno, a mi gusto personal. Ya tengo, pero no te lo voy a decir porque eso se llama proselitismo, no, e inclinar a la gente a que voten por él. Ajá.
1: Bueno, le voy a decir a los oyentes cuáles tengo por acá para que ellos elijan.
0: Ajá.
1: Uno de los primeros, amor por los cachos. Man que está, pero le cuento, pues. Bueno, otro que se encontraron en el motel. Y da vuelta en el motel.
0: Uy. Esa es la que se encontró a la esposa.
1: A la esposa,
0: okay.
1: A la esposa, listo. La relación del perdido.
0: Ajá.
1: ¿Sí se acuerda la del perdido?
0: Sí, claro.
1: Bueno, la otra, la que llegó bañadita y todo del motel, que no, que supuestamente estaban por allá, que no estaban en el motel, pero el GPS decía que sí. La otra, el que estaba con la webcam. ¿Sí lo tiene en cuenta?
0: Ajá.
1: La de la cena está muy buena también. Y esta de la vuelta con la jefa. Ahí les tengo varias. Ustedes nos van a decir cuáles fueron sus preferidas. Por cuál votan. Dejen el mensajito en el TikTok de Tropicana.
0: Ok, ¿qué dicen los oyentes? ¿Qué dicen los oyentes de Tropicana?
1: Dice el de la webcam. La bañadita. Que lo escoja Karina, no, el de la webcam, dice Javier. ¿Qué más dicen? Que manden notica de voz también, caballito. Castañeda, vale. Dice la bañadita. Ay, no.
0: Yo estoy dejando a Karina hacer en este momento, porque 11:20 ya ella tiene, ya ella verá cómo hace con su ganador.
1: Listo. ¿Qué opinan? Loco dice que la bañadita. Luis dice que el de la webcam. Saludos, muchachos. Suele un fuerte abrazo, Diego Calle. ¿Quién más? ¿Quién más? Opinión rápido, rápido, rápido. TikTok, rápido, rápido. ¿Por cuál? ¿Por cuál? ¿Cuál les gustó más? ¿Cuál les gustó más? Lleva más votos la bañadita.
0: Ok, ingresen arroba Tropicana Colombia ya mismo de una. Arroba Tropicana Colombia.
1: Voto portal, me gustó tal historia, debe ganar tal historia. Pan, de una.
0: Mira lo que me dice. Mira lo que me dice Cindy. Hola, caballito Cindy, desde Bogotá. Un beso y un abrazo para ti, Cindy. Gracias por la sintonía. Todas las historias están súper divertidas. Y escoja caballito. No. Karina.
1: Caba, que si usted se acuerda la del perdido.
0: La del perdido, ¿cuál es esa? No sé, no me acuerdo.
1: Ah, no, qué pérdida con caballito.
0: No. Pero esa es nueva, ¿no? O no, esa ya había...
1: No,
0: ya había, ya...
1: fue de hace rato. Ah, no, sonó no me acuerdo. Son las 9:41.
0: No me acuerdo. Es que aquí haciendo varias cosas, se me va la liebre.
1: Bueno, hay varias. Dice la vuelta por la jefa. ¿Quién más?
0: Yo creo que ya, ¿no?
1: La del man que montó a la vieja en el motocarro. Ay, no. Es que son tremendos bandidos. Yo tengo aquí como que una de las que más me gustó también fue la del perdido. Exactamente, no tengo como...
0: Una de las que más me gustó y ¿cuál? De las que me impresionó, porque yo me pongo los zapatos del man, ojalá y nunca me suceda, es la que... Cena. Sí, cuando encontró a su mujer como papa en tener.

0: él entró y la vio. La que entró y la vio.
1: Ah, sí. El que entró, llegó de viaje y la encontró así, tenga,
0: ah, sí,
1: papito.
0: Sí. Ese brava.
1: Bueno,
0: Cari,
1: dice,
0: entonces.
1: La web, esa abuela, el que encontró la mujer, esa es buena, la que encontró a la mujer en 4K. Bueno, entre la abuela, entre la que encontró a la mujer en 4K y la de... ¿Y la de bañadita, cuál quieren?
0: Ok, no, ¿cuál quieren? No. El primero que llame gana, porque están empatados. El primero que llame al 601, ese es un teléfono fijo aquí en la ciudad de Bogotá, y tiene que marcar 601, que es el indicativo, 348-7601. 601-348-7601. El primero que llame entre esas dos historias gana de una, Karina.
1: Marque. El señor que encontró a la mujer en pleno.
0: Ahí está el oyente.
1: Con otro más. Hola, Tropicana.
2: Hola, ¿cómo están? Buenas noches.
1: ¿Tú eres cuál, el de, la, de cuál historia?
2: No tengo idea de ninguna de las dos historias. No.
0: Estamos, bueno, amor, estamos esperando. Estamos esperando, sí. Entonces, Cari, dale, que llamen ya de una entre alguna de esas dos historias. Por eso es importante que cuando usted escuche su nota de voz, escuche lo que está diciendo Karina para que sepa cuál es su historia.
1: Hay una que fue un man que prendió el GPS de la moto, estaba por allá la vieja y tales y pascuales. Cuando ya regresó, el man mismo la había llegado hasta la casa. Ay, no es lo que tú crees. Y él dijo, me la trajo hasta bañadita, no sé qué. Y la otra historia es la de el man que estaba de viaje, llegó a la casa y... ¿Sí entendiste el mensaje?
3: Sí. Ay, qué rico. Ay, sí, así.
0: Bueno, aquí creo que... Creo que será este. ¿Será este o no este? ¿O será? Ahí está, dale.
1: Hola, Tropicana. Buenas. Mo.
4: Hola, ¿cómo estás?
1: Cuénteme, pues, ¿usted cuál historia, mi amor?
4: Él
1: estaba de viaje, que estaba trabajando en la Cruz Roja. Ese es. ¿Usted encontró a la mujer en 4? Perdón, ¿en 4K?
4: Sí.
0: Bueno, vamos a hacer algo, mi querido amigo.
4: Yo llego ya a la puerta del apartamento y en la sala la encuentro.
0: Hijo de madre. Bueno, vamos a hacer algo. Me haces el favor y me vas a escribir sin colgar la llamada, me vas a escribir al WhatsApp. Me vas a escribir, mi hermanito caballito, escríbame de una para ver si es verdad. Hágame el bendito favor, mi brother. Pero no me cuelgues. Busca Tropicana, Colombia, o como nos tengas guardado. No me colgues, como decía una amiga mía.
4: No.
0: Dale. Rapidito.
1: Ay. Bueno, ya.
4: ¿Ya sabió, sí, o no? No soy muy viajico.
0: Pero nada, no me llega el.
4: Ya,
0: ahora
4: ya,
0: sí.
4: Ya.
1: Ese.
0: Ah, espérate. Ya envié mi confesión. No vayas a hablar un segundito, a ver si es esta.
5: Buenas noches, mi gente hermosa de Tropicana.
0: Este es Karina.
5: Karinita y Tocallito, ¿cómo están? Pues bueno, ellos viven juntos.
1: Pare la
5: ese
1: nota.
5: Día.
1: Hable, amigo. Amigo, hable.
4: Aló, sí.
1: Sí, es del mismo.
5: Yo,
1: sí,
5: mejor
1: sí,
5: dicho, claro. De la piedra, porque yo llegaba y lo mataba. Aparte de eso, el tipo pues iba desnudo. Yo sí iba con mi
0: ropa. Sí, señor, sí, señor. Señoras y señores, él se llama Edgar Eduardo Bustos Castellanos, de Bogotá, la nevera.
1: Tú. Mori, ¿después de eso qué?
4: Después de eso, a mí me tocó árbol, vi a los dos veces, nos separamos. A mí me tocó dejarle en el apartamento en el que los pillé, pues dejarle el nombre de la niña para evitar problemas y me fui a seguir viajando. Hoy en día estoy pues después de eso

0: tuve otro accidente también con la Cruz Roja. Duré un año inválido, ya pues sigo también con mi mujer acá en Bogotá. Es costeña también. Pero bueno, ahí...
1: Amigo, ¿de qué barrio? ¿De qué barrio? ¿De qué barrio? ¿Aquí en Bogotá?
0: De Las Brisas, Las Brisas.
1: Las Brisas, ok. Mi hermanito, bueno, un abrazo, gracias. ¿Por qué te gusta Que No Me Duermo?
0: No, me encanta. Todos los días me fascina escucharlos y no hay como ustedes, en serio. Yo los veo por TikTok y sigo manejando desde mi local. Yo tengo un local de scooter. Y aparte de que los escucho por el radio del carro, pues los veo por la pantalla del TikTok y los sigo y todo.
1: Qué bacano. Oiga, mi hermano, yo me imagino que usted mañana me va a acompañar aquí en el turno. No, me imagino.
0: No, obviamente, yo trasnocho todos los días.
1: Ah, no, pero es que mañana nosotros nos llamo. Karina, ¿mañana qué hora tienes turno tú?
2: Por turno todo el día, mañana, todo el día, el sábado y todo el día, el domingo. Estamos en Feria de Flores, papito, entonces aquí no descansamos.
1: ¿Listo? Ah, bueno, no. Yo sí mañana solamente tengo de 12 al mediodía hasta las 4 de la tarde.
2: Si DJ Clean. Lo acompaño.
1: Karina, DJ Clean. Mi hermanito, un abrazo. Gracias. Enhorabuena. Mira, qué vaina bacana. Bueno, Karina, él se llama Edgar Eduardo Bustos Castellanos, del barrio Brisas, en la ciudad de Bogotá. Ya me mandó su dirección y, por supuesto, también su número telefónico. Qué bacano. Así de fácil ganan los oyentes.
2: Bacanísimo. ¿A qué número le pueden comunicar, caballito, para llamadas ahorita?
1: Al 601-348-7601. Todo el que quiera hablar con nosotros, el que quiera saludar, el que quiera enviar mensaje, ya. Ahí está, Karina, rapidito.
2: Estoy mirando por acá. Hola, Tropicana.
3: Hola, Tropicana. No, Tropicana, no, se han descarado. ¿Usted les parece que la vida de una persona es un show?
2: ¿Por qué? ¿Qué pasó?
3: ¿Cómo que qué pasó? Ese pobre hombre que acaba de llamar, que la mujer le puso los cachos, usted celebrando y dándole premios, un descaro, un descaro.
2: No, mi amor, es lo que la gente le gusta, si así le gustó, rico.
3: No,
2: acá estamos contando historias,
3: obvio. No es la vida sentimental de una persona.
2: Amor, eso fue hace mucho tiempo y cada quien mira cómo la disfruta. Y ojalá, qué rico yo sacarle brutos a un
1: daño
2: de
1: eso,
2: ¿cierto? Uy, no, ¿dónde?
1: Mi querido amigo, el que se acostó aburrió que se vuelva, vea, el que se levantó aburrió que se vuelva a acostar, eche que la vaina.
2: Cuando entregaran plata por eso, mi amor, que me pase lo que sea, le cuento pues.
1: Oye, pero ven acá, ¿qué está sucediendo? ¿Qué está pasando? O sea, yo no entiendo. O sea, yo le quiero responder al señor con toda la amabilidad del caso, pero yo mejor voy a hacer caso omiso y que sean los mismos oyentes que le respondan. Por ejemplo, este oyente que es internacional porque tiene 001. Mi hermanito, ¿cómo está? O señorita, ¿cómo está? Buenas noches.
2: Buenas.
4: Hey, ¿qué más, caballito? Carinita, ¿cómo estás?
1: Mi hermano.
2: Internacional. Hello.
1: Sí, ¿de dónde estás llamando tú?
4: Oye, hey, caballito, yo tenía una pregunta para Carinita. Estoy llamando desde...
2: Dime, mi amor.
4: Desde Washington.
2: Ay.
4: Carinita, ven acá. Yo soy el de la historia de la webcam. ¿Cómo así que tú no me perdonarías eso, Carinita? ¿Por qué no? Cogiste mucha rabia. ¿Qué pasó?
2: Amor, pero es que 5 meses. Usted en los 5 meses le iba a dar de una... No... No, moral, los 5 meses.
4: Carinita, lo que pasa es que mi esposa... Imagínate, ¿sabes? Yo te voy a contar por qué me perdonó en realidad. Imagínate que mi esposa estaba embarazada. Nuestro primer hijo. Ya tenemos...
2: Imagínese.
4: Bueno, gracias a Dios.
2: Imagínese, amor, embarazada relación, y usted en esa. Bueno. ¿Ah? O sea...
4: Carinita,
2: ¿ah?
4: Porque ese era un sacrificio por el trabajo, por mi negocio.
2: No, pues...
4: Era cualquier cosa, estaba en juego mi negocio, los ingresos.
2: No, qué sacrificio, mi amor. No, es de sacrificios, cuidadito. No, ojo con el sacrificio. Ay, María. No,
1: oiga, oiga, mi hermano. ¿Qué le quiere decir al oyente, al señor que llamó diciendo que si a nosotros nos pareció un chiste, un juego,
2: regalarle
1: un balón, no, que eso es un descaro a una persona que cuente la historia y tal?
4: Este man es un NPC, hay que vivir esta vida como es, y eso pasa.
2: Hay que vivir
4: vida,
2: rico.
4: Y hay que sacarle chiste, experiencia.
2: Pues, claro. Pues mire, le sacaron otra vida esos 5 meses después, no le
1: pero
2: van
1: tú no
2: a sacar
1: sabes,
2: aquí uno en valor.
1: Mira, yo he entendido algo, y es bacano porque cuando a ti te comienzan pues a criticar o a mirar, siempre va a venir ese tipo de comentarios, y no, y esto lo digo con todo cariño, de verdad que sí, porque cada cabeza es un mundo, y qué bacano, porque al palo que más tiene fruto es el que le tiran piedra, porque si no estuviera pasando nada con el que no me duermo de Tropicana, nadie dijera nada, pero qué bacano, de verdad, pero bueno, eso sí también hay que decirlo, nosotros abrimos el cuarto de las confesiones, y el que se quiera confesar, se confiesa, ¿sí o no?
2: Vea. Se quedó allá.
1: A ver, ¿qué dicen los oyentes?
2: Buen estado, picos, mi amor.
1: ¿Qué dicen? ¿Qué dicen? ¿Qué dicen los oyentes? Hola, Tropicana.
2: Nótica.
3: Ese man que llamó ahí, ese man es que cule que corro, el vio ese se levantó aburrido. Te habla Farid Caracas, el del casito ahí de la 38 en Barranquilla, el de los moteles. el del policía, no. Mi hermanito.
1: Ah, del policía,
3: ojo,
1: el
3: que
1: policía.
3: No recibe el bajón y no me han llamado todavía. Ojo, que estoy pendiente.
1: Ok, listo, dale, gracias. Oh. Más oyentes, hola Tropicana, ¿qué dicen los oyentes de A Que No Me Duermo La?
5: Ah, no, ese señor que llamó es porque él le han puesto los cachos 3 o 4 veces y lo que está es ofendido, no lo ha podido superar.
2: Que él no ha ganado nada. Ay, no.
1: Pero vamos a arreglarle algo al señor, no sean así. Mi señor, vuelva y mande una nota de voz que yo le voy a regalar un balón. Yo le regalo un balón al señor, hombre, para que no se ponga así mal.
6: Buenas noches, Karina y Caballito. Pues no me parece mal la historia de lo que le pasó de la Cruz Roja. Porque igual es una historia de vida, cosas que uno pasa en esta vida, lo bueno, lo malo, y pues uno aprende de cada cosa que le pase.
1: Bueno,
2: ¿viste?
1: Claro,
2: ¿viste?
1: Que sí.
2: Son enseñanzas. Total. Y hay que, como decía la Guti en estos días que vino, si me pisotean de esa pisoteada, saco cosas buenas y frutos. No, sí.
1: Bueno, Cari, en este momento voy a habilitar la conexión una vez más. El teléfono fijo aquí en la ciudad de Bogotá, todo el que quiera llamar lo puede hacer, pero recuerden que tienen que anteponer el 601. Entonces, 601-348-7601. Llegó el momento de saludar, llegó el momento de felicitar, llegó el momento de decir mi nombre es fulanito de tal, estoy en tal ciudad. Y bueno, saludándolos en A Que No Me Duermo de Tropicana. Vamos a ver, ¿quién es el primero que va a llamar desde aquí hasta que se nos acabe el tiempo, Karina?
2: Cuenten a ver, márqueme el numerito por ahí, 601, ¿cómo es?
1: 601-348-7601. En cualquier ciudad, en cualquier país, tiene que presionar así, 601-348-7601. Karina,
2: salud para...
1: Ve a tomarle algo.
2: Buenas, Tropicana.
7: ¿Cómo estás, paisita hermosa?
2: Mi amorcito,
7: mi amor,
2: gracias. Dice, bájale a utilizar el radio, pues, es que no te escucho.
1: Está emocionado. Está emocionado. Ok, listo, mi hermanito. Oye, un abrazo. Igual. Eso, mi hermanito. Un abrazo. Más oyentes. Hola, Tropicana. Buenas noches. ¿Con quién hablamos?
8: Buenas noches. Caballito, ¿cómo vamos? Aquí con un nuevo oyente de Tropicana.
1: Mira, los oyentes van llegando. Oye, Javier.
2: ¿En dónde?
8: Todo bien.
2: ¿En dónde,
8: Pereira. Trabajo por aquí.
2: ¡Pereira!
8: Desde Pereira lo estoy llamando.
1: La perla del Otún, Pereira, eso.
8: Exactamente.
2: ¿Te conectaste hoy?
8: Sí, he escuchado dos veces con hoy el programa, así más o menos, así me interesó el de hoy más que todo. Igual como uno trae adelante, uno sintoniza emisoras por ahí todo el tiempo.
1: Es correcto, mi hermano, pero bueno,
2: espérese.
1: De aquí para adelante, A Que No Me Duermo de Tropicana en su ciudad, en el TikTok, ahí estamos en vivo, @TropicanaColombia, estamos en vivo también por la aplicación de Tropicana, y por supuesto en Tropicana Pereira, ¿oyó?
8: Ah, listo, claro.
1: Mi hermanito, saludos
8: para quién. Un saludito para mi tierra querida, Magangué Bolívar.
1: Uy, Magangué, qué vaina. Qué vaina, bacán. Un abrazo, mi hermano. Más oyentes, Karina, más oyentes.
2: ¿Quién más por aquí, Tropicana? Buenas noches. Buenas.
1: Sigue tú ahí, Cari, sigue tú ahí.
2: Hello. Hola. Márquemelo, tócamelo. Hola, ¿qué más? ¿Con quién hablo?
9: Con Roger, de Barranquilla.
2: Barranquilla, mi amor, ¿a esta hora venden algo rico para comer en Barranquilla?
9: Empanada con chicha de arroz.
2: Uy, qué rico. No digas eso, que caballo aquí se antoja y maluco porque está como lejos. Pero bueno, mi vida, cuente a ver por qué te ha gustado A que no me duermo.
9: A mí me encanta Que no me duermo, Tropicana. Siempre conectadito con la emisora, escuchando aquí las confesiones.
2: Ay, qué lindo, mi amor. Bueno, juicioso pues, que te vaya muy bien. ¿A qué te dedicas?
9: Trabajo con una contratista.
2: Ah, bueno, mi amor, juicioso pues, que te vaya muy bien. Un besito para el camino y siga escuchando Tropicana, ¿listo?
9: Gracias, gracias, mi amor, bueno.
2: Chao, chao, mi amor. Cuídate mucho pues.
1: Oye, Cari, vamos a hacer algo. Vamos a hacer algo, voy a sonarte este par de canciones y ya vengo con más. Ya vengo con más en A Que No Me Duermo. Dale. De Tropicana. Ay, ay, ay, dale. Escúchate esta, Karina, Dios mío, bendito.
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0: ¡Hueva! ¡Ay, Karina Uribe, eres tú, mi amor!
1: ¡Mi vida! Yo dije, se fue para el baño, él le atrancó por allá, no sé. Aquello que estaban diciendo que te iban a poner, yo no.
0: ¿El qué?
1: Mor, ¿qué? Yo no sé. No sé en qué baño estaba.
0: Pues bueno, Cari.
1: Con una emergencia, amor, no, ya, chao.
0: Sí, sí. Las últimas tres llamaditas. Un minutico para cada una. Dale, pues. Ahí tenemos al oyente.
1: Tropicana, hello.
2: Aló.
1: Hola, mi amor. Yo lo escucho a usted todo pasito. ¿Por qué estás así?
2: Aló, ¿cómo estás, Karinita?
1: ¿Qué más, mi vida? ¿Dónde andas?
2: Pensando, mi amor, yo estoy acá en Ibagué.
1: ¿En dónde?
2: En Ibagué.
1: ¿Desde Ibagué? Ah, bueno, mi amor, ¿y qué estás trabajando?
2: Sí, mi amor, estoy trabajando, yo cuido carritos.
1: ¡Ay, súper!
0: ¡El trapito!
1: Que te vaya muy, muy bien, un abracito, pilas por ahí. Se cuida bastante y gracias por escucharnos.
0: Tropicana, hola, buenas noches.
1: ¿Quién más?
3: Hola, Tropicana, muy buenas noches.
0: Mi hermanito, bienvenido, ¿cómo es tu nombre? ¿De qué parte de Colombia nos llamas?
3: Le habla, primera vez que llamo, le habla Juan Trujillo aquí de Villavicencio.
0: ¡Villavicencio! ¡Meta!
1: Me encanta, sí. ¡Qué rico!
3: Oiga, yo pensé que ustedes estaban acá, aquí en Villavicencio, pero no, qué decepción.
1: Porque
0: él pensó que nosotros estábamos allá de planta en Villavicencio, pero no, esto es un programa nacional, se escucha en toda Colombia, claro, 17 no, emisoras no. conectadas, yeah. Y bueno, aquí estamos, mi hermano.
3: No, y es que el problema es que quería invitar a esa mamacita, cariño. Mi amor, platónico, ¿eh?
1: Mi amor,
3: y la quería invitar a comer mamón al cabrestero.
0: Qué vaina,
1: ay,
0: linda, qué vaina bacana.
1: Me encanta la mamona, rico, rico, rico. Amor, en esos días me voy para Villavicencio. Me hace falta conocer Villavo.
3: Uy, mamacita, aquí la espero con los brazos abiertos. Ella.
1: Bueno, mi amor, eres que una pues bastante.
3: Está muy hermosa, ella todas las
1: qué
3: noches
1: lindo.
3: Lo escucho ahí. Pero no, qué pancita tan linda, hombre.
1: Mi vida, ya un besote pues. Por acá te espero también en Medellín, listo.
0: Karina, te quiero mucho, mi amor. A ti, a los oyentes, un abrazo. Hola, también los queremos mucho. Mi Dios me los bendiga grande, rica, poderosamente. Hagan el amor a la vida. Si de pronto algo no les salió bien, no se preocupen, porque mañana hay revancha. Gracias por escucharnos. Gracias por tanto. Perdón por tan poco, Karina. Hasta mañana, mi amor. Nos pillamos el lunes.
1: Ya, mi amorzote. Cuídense mucho. Y sigan escuchando Tropicana. Karina Uribe 28 con K, Caballito Castillo, Tropicana Colombia. Besitos, mi amor.
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1: Y feliz día, Karina
4: Uribe y Edgar Castillo, Caballito, ya están en A que

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0: Tropicana son las
1: 6:59.
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1: 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En Tropicana son las...
2: 7:57 en Tropicana.
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0: 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En Tropicana son las
2: 7:57 en Tropicana.
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0: Tropicana son las
1: 8 de la mañana, 56 minutos en Tropicana.
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7: Como parte de la respuesta institucional, se coordinó el traslado de maquinaria amarilla para iniciar las labores de estabilización del terreno, reducir el riesgo generado por la socavación y acelerar el restablecimiento de la conectividad entre ambos municipios. Además, la Agencia para la Infraestructura del Meta avanza en la elaboración de los estudios y diseños que permitirán ejecutar una solución definitiva en este sector. La Gobernación del Meta realizó su segunda feria de empleo, una estrategia liderada con las agencias públicas de empleo presentes en el departamento que conectó a buscadores de empleo con empresas de diferentes sectores económicos. 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
8: 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Logramos conectar a 356 ciudadanos con oportunidades laborales y contar con la participación de personas de la capital y de varios municipios del departamento.
7: El 30,6% de los asistentes pertenecía a poblaciones de especial atención, entre ellas víctimas del conflicto, personas con discapacidad y miembros de grupos étnicos, reafirmando el compromiso con la generación de oportunidades para todos. Más de 70 artistas y gestores culturales fortalecen el patrimonio del Meta gracias a la entrega de estímulos del gobierno departamental. Desde 2024, la gobernación del Meta ha beneficiado a 71 artistas, gestores culturales y portadores de saberes con convocatorias públicas de estímulos que superan los 175,3 millones, impulsando la creación, circulación y salvaguardia del patrimonio cultural como una herramienta de transformación social para las comunidades.
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9: Son las 10 de la mañana. 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

0: en el Oso en Latin Brother. Hola, buenos días, ¿cómo está mi gente? Saludos especial para toda la familia Tropicana. Familia Tropicana, buenos días, buenos días, buenos días. ¿Cómo está mi gente? ¿Qué están haciendo a esa hora? ¿Qué almorzaron? No, mentiras. Hasta ahora me imagino que muchos se han levantado tempranito. Si al caso ya comenzaron a preparar el desayunito, porque como es festivo, la gente se levanta un poquitico más tarde, ¿cierto? Ese abrazo especial para cada uno de ustedes, para la gente que está conectada con nosotros, que como siempre disfrutan con nosotros las mejores canciones, lo mejor de la música, pero sobre todo hoy es un día para estar contentos, para estar felices. Viernes festivo. Yo sé que muchos hogares en estos momentos se encuentran realizando quehaceres de la casa, del apartamento, organizando modo aseo, pero disfrutando las buenas canciones con Tropicana, la más bacana, bacanísima, en eso que se llama Alo Tropicana. La invitación para que ustedes a través de nuestro WhatsApp, el Tropic WhatsApp, a través del 311-4638-993, se peguen con nosotros, se conecten con nosotros, disfruten con nosotros lo mejor de esta gran mañana, de ese viernes festivo. Soliciten sus mejores canciones para darle play a los éxitos que ustedes quieren escuchar con nosotros en esta mañana radiante que cae sobre la capital del departamento del Meta, sobre Villavicencio, en este viernes 7 de agosto. Voy a saludar por acá a los amigos que ya nos escuchan, los que ya reportan sintonía a través del Tropi WhatsApp. 311-4638-993, mi gente. Buenos días, buenos días, buenos días.
1: Hola, buenos días, saludo Tropicana, Tropicana la más bacana, bacanísima, 99.3, los saludo Andrés aquí de la ciudad de Medellín.
0: Me hallo, pues, papá. Con
1: el berraco, hace días que nos llegué por acá.
0: Sí.
1: Y con la buena sintonía de Tropicana en Villavicencio, saludo a todos los llaneros, a todos los metenses.
0: Ah, gracias.
1: Y con la canción Un Vestido Bonito de Guayacán. Muchas gracias, Tropicana la más bacana.
0: Un vestido bonito, liso. Ya la vamos a colocar, liso. ¿Quién más está por acá? Más gente por acá conectada con nosotros. En este viernes festivo. ¿Quién está por acá? Vamos a ver, más oyentes. ¿Qué dice por acá mi gente? La People, mi familia Tropicana, la más bacana, bacanísima. Buenos días, buenos días, buenos días.
2: Hola, Jarito, Jarito, muy buenos días. Uy, qué bueno que nos va a hacer compañía, Jarito, porque la verdad estaba muy buena la música, pero sí hacía falta escuchar una vocecita en la emisora. Bendiciones.
0: Ah, bueno, gracias. Listo, acá estamos. Contarles que, bueno, a través de los 99.3 del FM, estaremos tocándoles muy buena música, estaremos interactuando con todos los oyentes, pero también quiero contarles que a través de Tropicana Colombia, desde Cali, estaremos originando la posesión de nuestro presidente hoy, Abelardo de las Playas, así que tienen que estar muy pendientes, y son, estaremos contando cositas. 10 de la mañana, 8 minutos, voy con más canciones, con más música. Saludando por acá a todos los transportadores, a los amigos de los diferentes municipios, a la gente que nos escucha a esa hora en su trabajo, en la oficina, a la gente que está camellando fuertemente en este viernes festivo, que son bastante las personas que laboran. Acá estamos con Tropicana, la más bacana, bacanísima. Llega por acá más canciones y a mejor estilo llega lo mejor de la salsa con el sabor de la Orquesta Madera Guayacana. Un besito bonito.

0: sentimiento lo hace ver Vargas cuando hacía parte de los Gigantes del Vallenato, agrupación musical del maestro Iván Calderón. Ahora el hombre está como solista, ¿no? Esa buena canción, el buen clásico vallenato, se llama ¿Qué importa si tú te vas? Y suena con Tropicana, va bacana, bacanísima, acompañándonos en este gran viernes, fin de semana, viernes festivo. Pero estamos nosotros celebrando, pues, el triunfo de la batalla, el puente de Vargas, la batalla de Boyacá. 10 de la mañana, 22 minutos. Hoy, como siempre, dándole gracias a Dios por este gran día que nos regala. Esperamos que hoy sea un día maravilloso para todo Colombia. También saludando a los amigos transportadores, a nuestros productores de toda la región del Ariare, la gente que también nos escucha en Cabullano, que también son productores. Y hay que resaltar cositas y datos importantes, que acá en el departamento del Meta tenemos el mejor cacao del mundo. No porque yo lo diga, sino porque realmente nos ganamos el año pasado el galardón al mejor cacao, que está entre Guamal, San Carlos de Guaroa y Fuente de Oro. El cacao de oro, que es muy importante. Para todos los productores, un abrazo, bendiciones. Que esa nueva etapa que vamos a comenzar hoy, 7 de agosto, esté con la bendición de Papito Dios. Un abrazo especial para toda la fuerza militar, para todos los que queremos a Colombia, que somos muchísimos los que amamos nuestra patria. Aquí estamos presentes para brindarles lo mejor de la compañía en esta gran mañana. Con Tropicana, tu Tropicana, aló Tropicana, acá estamos presentes a través de nuestro TropiWhatsApp. 311-46-38-99-3. 311-46-38-99-3. Voy con canciones, pero antes quiero por acá saber cómo están los oyentes. Buenos días.
1: Tropicana, la más bacana. Harold, buenos días, reportándole sintonía acá de la séptima, la esperanza del auténtico piquete caqueseño, con Miriam Herrera.
0: Ah, qué bueno.
1: Regáleme la cancioncita ahí, el baile del pato.
0: Será la marcha del pato, ¿sí? La marcha del pato. ¿Qué más está por acá, más oyentes? La gente por acá conectada con nosotros, disfrutando lo mejor de la buena música. Un abrazo especial para toda la gente donde llega la señal de los 99.3 de tu FM. Nos dicen por acá, acá en el Ariari está sentado el puente por posible bomba. En la espera, Dios mío. Nos envían una foto, ojalá que sea una falsa alarma. Dios nos acompañe en ese gran día y en el comenzar de esa nueva etapa. Eso, mi gente, pendientes, porque más adelante estaremos con Tropicana Colombia desde Cali, originando la posesión de hoy de nuestro presidente Abelardo de la Estrella. Les estaremos contando detalle a detalle todo lo que va a pasar en este gran 7 de agosto. Voy con más canciones, voy con más música, mi gente bella, familia Tropicana. Recuerden que el próximo jueves 20 de agosto, ya estamos cerquita, estamos a 13 días. Conteo regresivo, 13 días, estaremos con el rey del chupe, Jonales Castaño, no se lo pueden perder. Cordialmente invitados. Unicentro en mi lugar, tercer piso, esa plazoleta va a ser de nosotros, así que están cordialmente invitados para que nos acompañen, para que disfrutemos juntos de una tarde bacanísima con el rey del chupe. Llega para acá más canciones, más música, y al mejor estilo llega a Afro Sound.

0: Buena música, buenas canciones que suenan a través de Tropicana, la Mapacana Bacanísima. Ahí escuchamos La Perfecta Ocasión. Buena melodía en esa gran mañana del viernes. Viernes festivo, ¿no? Un viernes extraño, pero sabrosito, bacanísimo. Saludando por acá a la gente que está conectada con nosotros, a los amigos transportadores, a la gente que se encuentra en casita, que ya llegan a la sintonía. Un abrazo, bendiciones. Acá nos estábamos acompañando en ese gran viernes, fin de semana. Vamos a ver qué más dicen por acá los oyentes, la gente que está conectada. La invitación para que ustedes envíen su nota de voz, viendo su canción favorita o reporte sintonía a través del Tropi WhatsApp, a través del 311-46-38-99-3. 311-46-38-99-3. Buenos días.
1: Buenos días, yo escucho y recomiendo Tropicana, la más bacana, para
0: bacanísima.
1: Un feliz día a ti y a tus compañeros.
0: Gracias.
1: Para que pasen bien todos para el día de descanso.
0: Sí.
1: Que te cuidas mucho para pedirme a Javi me programes el disco. Fuiste mía un verano en Leonardo Fabio.
0: Fuiste mía.
1: Muchas gracias.
0: Sí, señora.
1: Que tenga un hermoso día.
0: Igualmente para usted, mi señora.
1: Marlencita.
0: Doña Marlencita, un abrazo para usted. Bendiciones. En ese gran día, en ese gran viernes, en ese fin de semana. Leonardo Fabio, buena canción. Sí, ¿quién más está por acá? Más oyentes. Por acá me envían fotico la gente por acá preparando el desayuno. Oiga, qué rico. Esto se ve delicioso. Me guardan un poquito. ¿Qué más está por acá? Buenos días, Tropicana, la Mapacana. Porfa, envíeme notas de voz, ¿listo? Noticas de voz. ¿Quién más está por acá? La gente por acá reportando sintonía, saludando por acá al hombre Miguelito, el hombre Miguel. ¿Qué dice por acá el hombre Miguel? Desde Acacias Meta, un abrazo especial para la gente de Acacias Meta, para la gente que está conectada con nosotros. Voy con canciones y ya venimos con más oyentes. Siguen enviando sus notas de voz a través de nuestro Tropi WhatsApp. 311-46-38-99-3. Llega por acá el mejor estilo. Canciones románticas. Canciones que nos dice, oye, tocan corazones. El señor Leonardo Fabio. Dice mía, un verano.
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0: 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En Tropicana son las
1: 10:48 con Tropicana.
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8: 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En Tropicana son las
1: 10:50 con Tropicana.
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1: 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Son las 10:51.
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2: Son las 11 de la mañana. 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

0: escuchamos lo mejor de Maggie Juan y sus compañeros en Proyecto 1, Proyecto Juan. Latinos, dime si son latinos. Bueno, 11 de la mañana más de 12 minutos. Escuchas Tropicana, la más bacana, bacanísima, acompañándoles en este gran viernes festivo, 7 de agosto. Una celebración muy importante para Colombia. Y donde hoy también, señoras y señores, se realiza la posesión del nuevo presidente colombiano, Abelardo de la Estrella. Como se hace llamar la patria milagro. Y pendientes porque estaremos con el Tropicana, contándoles todo lo que va a pasar. Tropicana Colombia desde Cali. Y son originando todo lo que va a pasar. En algunos instantes estaremos con toda la información correspondiente para que ustedes estén ahí al tanto y pendientes de todo lo que pasa desde Cali. Y son. ¿Qué nos dicen por acá? Buenos días, buenos días, buenos días a la gente que está conectada con nosotros a través de nuestro Tropic WhatsApp. 311-4638-993. ¿Qué nos dicen por acá? Buenos días, buenos días.
1: Hola, buen día a todos. Aquí escuchamos desde la ciudad de Acacías, Tropicana, la más bacana.
0: Sí, señor.
1: Para saludar a esta tierra, por Dios bendecida, que hoy está de cumpleaños.
0: Oiga, qué bueno.
1: Está de aniversario número 106. De vida institucional.
0: 106 años, uy, Dios
1: en
0: mío.
1: En la tierra bonita de los llanos de Colombia.
0: ¡Ah, qué
1: tierra,
0: bonito!
1: Por Dios bendecida. Aquí es la denominada ciudad turística del departamento del Meta. Acacías,
0: bueno.
1: Feliz cumpleaños.
0: ¡Eso!
1: Desde lo profundo de mi corazón te deseo que vamos para adelante luchando para cada día construir un mejor territorio para nosotros y las nuevas generaciones. Te queremos, te queremos.
0: Te queremos, Acacías.
1: Feliz cumpleaños número 106, 7 de agosto 1920, hoy 7 de agosto 2026. 106 años de vida institucional. Feliz cumpleaños, Acacías Bonita. Gracias, amigos de Tropicana, la más bacana.
0: Oye, para toda la gente, listo, para toda la gente de Acacías, un abrazo, bendiciones. 106 años de historia, 106 años de arraigo llanero, que es importante resaltarlo. Un abrazo muy especial para todos los acacireños, orgullosamente llaneros. Y aquí con un pedacito de esa canción, para celebrar ese aniversario, esos 106.

Bueno, y también aprovechamos para los que nacieron un día como hoy, un 7 de agosto. Nos estamos acompañando también con esa bonita canción. Muchas bendiciones en el Día de sus Santos. Aquí estamos Tropicana, la Bacana Bacanísima, acompañándoles, disfrutando con ustedes lo mejor de ese gran día, un día maravilloso. Saludando a la gente acá

0: Voy por acá con más oyentes. Que Dios los bendiga, que Dios los bendiga grandemente para Casillas Meta y para toda la gente que nos escucha a esta hora en todos los rincones de Villavicencio, en todos los rincones de esa tierra hermosa, departamento del Meta. ¿Qué más está por acá, más oyentes? Buenos días, buenos días, buenos días. ¿Qué nos dicen por acá? ¿Qué nos dicen por acá? Buenos días, buenos días. Ese abrazo para toda la gente que nos escucha. Acá estamos presentes, mi gente. ¿Qué nos dicen por acá? Buenos días, buenos días, buenos días.
1: Tropicana, la más bacana. Muy buenos días. Feliz 7 de agosto. Hoy que se posiciona nuestro presidente Abelardo de la Estrella.
0: Sí, señor.
1: Hermano, pues, ¿qué más? Rogar y elevar una oración a Dios que en estos momentos declaro en el nombre de Cristo Jesús que Abelardo de la Estrella va a ser por el departamento del Meta una ciudad mejor y una mejor ciudad decente, donde uno pueda ir al centro médico y lo puedan atender con alegría, como yo discapacitado pueda ir a donde yo me manden y pueda decir perdón, mi nombre es Omar Darío Lizano, vengo por suicidios, y así señor tenga, eso es lo que están dando el gobierno para ustedes los discapacitados, pero la verdad acá no, lo urgente que lo puedan atender a uno y que parta un brazo y uno quiera, o que lo puñale, eso es lo urgente. Tropicana, la más bacana, y declaro que Abelardo de la Estrella, este mandato lo va a hacer dirigido es por Dios. Amén, amén y amén.
0: Listo, un abrazo especial para toda la gente que está conectada con nosotros. 11 de la mañana, 16 minutos, mi gente. Acá estamos presentes, dándoles muy buena música a través de los 99.3 de tu FM. Voy con canciones, voy con más música. Llega por acá, al mejor estilo, el señor Joaquín Guillermo. Eso se llama El Tropezón. 11:17.

0: lo hace Joaquín Guillermo. Me gustó esta canción, el tropezón. Sabrosito, sabrosito. 11:20 minutos y a esta hora, señoras y señores, nos vamos a conectar con Cali porque estamos en Tropicana, Colombia, desde Cali, originando la posesión hoy de nuestro presidente, Abelardo de la Espriella. Vamos a escucharla.
1: Y es muy bueno, ¿no? Muy bueno para que todas. Y recomendaciones, Giselle, para la gente que de pronto está en casita, que saben las restricciones y demás, pues no, hombre, no salgan a buscar por ahí problemas ni nada, ¿sí o no?
2: Así es.
1: Así es. Más información, mi querido.
3: El mejor parche es estar tranquilito, escuchando Tropicana, disfrutando en casa, aceptando una realidad que es que el país cada día esté mejor y cooperando a través de esos números telefónicos, como lo acaba de mencionar Giselle. Saludo para los que se conectan en todo el territorio nacional. Datos curiosos, ¿les parece?
2: Datos curiosos de esta posesión.
3: Sí, de esta posición. Para los que no sabían, por primera vez que un mandatario toma juramento fuera de Bogotá. Es decir, hoy, 7 de agosto, se rompe la tradición centralista de la capital. Es decir, hoy se define la Constitución colombiana para la investidura del jefe de Estado, conmemorando la batalla de Boyacá, que fue desde el año 1819. Hoy, atención, oyentes de Tropicana, Colombia, el nuevo mandato con un equipo enfocado en señales de descentralización y estabilidad económica. Se lo vamos comentando, datos poco a poco, a través de esta transmisión especial desde Cali, Colombia, para todo el mundo.
2: Ya les venimos a contar mucho más. Álvaro Uribe, el expresidente, también ya llegó a la sucursal del cielo. El presidente de Panamá también llegó para la posesión presidencial. El señor Miguel Uribe también ya llegó aquí a la sucursal del cielo. Mejor dicho, ya venimos con más información. Hoy, viernes 7 de agosto, desde Cali, Tropicana Cali, para Tropicana Colombia, con toda la información de esta posesión presidencial.
0: Bueno, eso es lo que está pasando en estos momentos desde Cali, en esa gran transmisión de Tropicana Colombia, originando la posesión del presidente Abelardo de la Espriella. Datos interesantes que ustedes escucharon. Ya está Álvaro Uribe, que había dicho días anteriores que no iba a estar en la posición, sí se va a hacer presidente. Y es la primera vez en la historia de Colombia que van a tomar el juramento como tal o la posesión fuera de la capital. Lo van a hacer hoy en Cali, ¿listo? Gente, voy con canciones, voy con música, llega por acá el mejor estilo. Vallenatico, romántico, con buena letra. La familia que soñé, el mejor estilo de Rafael.

0: Miche presente en Instagram mañana. 11:30, sigue corriendo el tiempo, sigue corriendo el gordito. Acá estamos nosotros llevándoles en muy buena música a través de Aló Tropicana. Aquí está habilitado ya nuestro Tropic WhatsApp, 311-46-38-993. 311-46-38-993. Voy con más oyentes. ¿Qué nos dicen por acá? Buenos días, buenos días, buenos días.
1: Bajaro, muy buenos días, ¿cómo está? Que Dios te bendiga. Aquí escuchando Tropicana, la más bacana, bacanísima. Que Dios te bendiga.
0: Listo, Sandrito, un abrazo para ti, bendiciones. ¿Quién más está por acá, más oyentes? Mi gente Tropicana, a través de los 99.3 del FM. Ya saben que el próximo jueves 20 de agosto vamos a estar con el parcerillo, con el rey del chupe, John Alex Castaño, y ustedes están cordialmente invitados, ¿sí son?
2: Bien.
0: Así que allá nos vemos en la tarde. Lleven el parche, lleven la familia, lleven los amigos. Vamos a estar compartiendo selfitón, firman autógrafos, las foticos bien bacanas, bien bonitas, bien chéveres, bien titinas. Y lo más importante, estaremos interactuando, conociendo un poco más de la historia de el rey del chupe y también canciones. No se lo pueden perder, ¿sí son? Y algunos premios que estaremos entregando. Así que allá nos vemos. Jueves 20 de agosto en Unicentro, en mi lugar, en el tercer piso, en la plazoleta de comidas. Allí vamos a estar, ¿sí son, mi gente? No se lo pueden perder. Voy con canciones, voy con música. Oyentes por aquí, hola. Buenos días, buenos días, buenos días.
3: Tropicana, Tropicana, regálenme Historia Macabra.
0: ¡Historia Macabra! Esa canción, si no estoy mal, sé que es popular,

0: Buenos días.
1: Hola, Andresita. Aquí todavía en sintonía de Tropicana, la más bacana, bacanísima. Me regala la canción Soledad. Creo que es como un tropical, esa canción.
0: Soledad. Bueno, Palencia, el compadrito, está descansando. A esa hora soy yo, Harold, acompañándoles. El hombre Álvarez. ¿Listo, mi gente? Listo. Voy de canciones. Ya te colocamos entonces Soledad. ¿Listo? Llega por acá más canciones, más música. Mejor estilo de Juan Carlos Arabanda. Llega lo mejor de la música popular. Y esa canción, escucha la letra. La canción de Miedito.

0: Tropicana, la más bacana, bacanísima. Ya es ahora las 11:36 minutos. Vamos a retornar con toda la información correspondiente. Tropicana Colombia, desde Cali, originando la posesión del presidente electo Abelardo de las Priellas.
1: El Parque del Perro, con esta, digamos, actividad donde cierran la zona para que los niños puedan disfrutar un poco más de esos espacios, sino que también el barrio obrero ayer se vio más iluminado que siempre, además con todo ese ambiente salsero, mostrando esa cara bonita, ¿no? Esa cara positiva, y eso es válido, eso es bueno para los caleños. Aunque hoy, mucha atención, si nos permiten contarles, compañeros, lo que pasa, por ejemplo, en el lugar, hemos visto algunas personas que no están de acuerdo, obviamente, con lo que está pasando. Es más, hasta hace poco vimos como un cartel que se hablaba sobre fraude electoral, cosa que ya también el tema de policía que está dando aquí ese anillo de seguridad, pues retiraron del recinto. Puede ser que alrededor de la jornada lleguen más personas que están como en el tema de la oposición, pero hasta el momento un margen de tranquilidad 100%.
2: Sí, esto sobre las 2 de la tarde, 1 de la tarde, vamos a tener completamente esta información, porque también estamos ubicados en 2 puntos de la ciudad de Cali. Rafico, que va a estar en Puerto Resistencia, con él también vamos a tener información, qué es lo que está pasando, porque allá empezó mucho más temprano, sobre las 9 de la mañana.
1: Sí, es lo que había hecho la convocatoria también el grupo del Pacto Histórico, encabezado también por, vimos ahí a Narazo, vimos a diferentes personalidades políticas que decían que hoy la manera del pueblo posesionarse era justamente no de una marcha pacífica, sino de encontrarse todos en este punto tan simbólico para esa lucha de la izquierda, que es la mano de Puerto Rellena, la mano de Puerto Resistencia, como ellos lo mencionan. Si aquí vemos un anillo de seguridad muy grande, allá es otra cara, es el pueblo quien hoy alza su voz, un poco el ambiente muy tensionante. Hemos estado hablando con Rafico y aunque él pues ha podido desarrollar su trabajo periodístico, de todas formas ha sido muy, muy, muy fuerte como el ambiente, tanto así, jefe, para darle datos, Rafico se tuvo que quitar la camiseta de Tropicana. Tuvo que quitarse.
2: Es increíble que lleguemos a eso, ¿no?
1: Sí, señor, tuvimos que quitarnos todo lo que son identificaciones de la marca, tanto de Caracol Radio, Prisa Media, y en ese momento Rafico se encuentra sin uniforme.
2: Ellos nos habían escrito durante toda la semana a través de nuestro canal de YouTube, Mi Tropicana TV, que no iba a pasar nada, que estaban esperando a Vanessa, que estaban esperando a todo el equipo de Tropicana, pero estos comentarios, la verdad, empaña mucho más esa labor periodística y todo lo que queremos hacer. Hoy estamos con Rafico en Puerto Resistencia, seguramente vamos a tener toda la información porque las diferentes personalidades de este partido, el Pacto Histórico, a través de las redes sociales han hecho convocatoria masiva. Nosotros estamos sobre toda la Quinta, aquí afuera, esto se llama Refugio de Samanes, aquí está Tropicana, la más bacana, porque después de la 1 de la tarde empiezan a llegar todas las personalidades. Ojalá, ojalá tengamos algunos minutos, así sea con los ministros, con el vicepresidente José Manuel Restrepo, los congresistas, mejor dicho, ojalá nos puedan dar esos minutos en exclusiva para Tropicana, la más bacana. ¿Cómo está el ambiente? Cada vez se emociona mucho más porque también las familias que viven muy cerca aquí donde estamos ubicados, Pampalinda, la 66, han venido hasta acá, Tropicana, la más bacana, nos han saludado, y yo me imagino, Vanessa, de oyentes de Tropicana, que más adelante esta zona donde estamos, donde nos vamos a ubicar, es decir, la prensa, me imagino que más gente va a tener como ese espacio de venir hasta acá, de darle el saludo a Abelardo de las Priellas, que no va a llegar.
0: Bueno, esa es la información que en ese momento se registra a nivel Colombia con el Tropicana desde Cali. 11:40 minutos, voy con más canciones, voy con más música, con más ambiente, y llega por aquí el mejor estilo con la Tropicana, esas buenas canciones, y al mejor estilo llega el señor Lisandro Mesa, esto se llama Soledad, y suena con Tropicana, la más bacana, bacanísima.

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2: 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En Tropicana son las
0: 11:53 con Tropicana.
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0: 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En Tropicana, son las 11:53 minutos.
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6: Son las 12 del mediodía. 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

0: está Win Pavón en buena canción. Se llama Cara Dura y suena a las 12 más 8 minutos con Tropicana, la más bacana, bacanísima en este gran viernes, fin de semana, viernes festivo. Un abrazo especial para toda la gente que está conectada con nosotros en todos los rincones, en todos los largos y anchos del departamento del Meta, que están ahí juiciositos escuchando lo mejor con Tropicana, la más bacana, a través de los 99.3 de tu FM. Más oyentes por acá reportando sintonía, la gente compartiendo, disfrutando de ese mediodía bacanísimo. ¿Qué nos dicen por acá los oyentes? La gente que está conectada con nosotros.
1: Tropicana, Tropicana, la más bacana. Dios los bendiga, los saluda Jacqueline Ruiz de Casillas Meta. Estamos de cumpleaños. Feliz 106 cumpleaños años a Casillas. Quiero escuchar la canción La Roncona.
0: La Roncona, buena canción, sí señora, La Roncona. Ese abrazo especial para cada uno de ustedes, los amigos, la gente que está en Acacias Meta, los acacireños, tierra pujante. ¿Qué más está por acá? Por acá me escriben, hola Carol, feliz tarde, colóqueme la canción de fulanito. Listo, ya le vamos a colocar una canción de fulanito, de esos merengues sabrosos, que son como tecnomerengues más o menos. Ya se lo vamos a colocar, listo. ¿Quién más está por acá? Más amigos, más gente que está conectada con nosotros, disfrutando lo mejor de este viernes festivo. 12, 10 minutos, ya estaremos en algunos instantes nuevamente retomando toda la información correspondiente con la señal de Tropicana Colombia desde Cali, originando la posesión del electo presidente Abelardo de la Espriella. Voy con canciones, llega por acá al mejor estilo, La Roncona, al mejor estilo del trío Guaricancha. Y se siente el agite de fin de año.

0: 12 del día, 16 minutos. Un feliz almuerzo para la gente que ya se prepara para almorzar. Las amas de casa muy conectadas con el sabor de Tropicana en los 99.3 de tu FM. Y a esa hora, cuando son en Colombia las 12:17 minutos, retornamos con toda la información en Tropicana Colombia desde Cali, originando la posesión de hoy, 7 de agosto, del presidente electo Abelardo de las Priegas.
1: A través de los 93.1 FM, pero también aquellos que en cualquier parte de Cali, de Colombia y del mundo entero ingresan a Mi Tropicana TV en YouTube y pueden seguir esta transmisión en vivo y en directo. Hoy estamos en cabina Tito Varela, Cabeto, Giselle Balcázar y desde las calles toda la información con Vanessa Narváez y con Mauro Etayo. Ellos son los encargados de estar en los puntos donde está la noticia en estos momentos, así como lo es la Arena USC de la Universidad Santiago de Cali y por supuesto Puerto Resistencia, o lo que conocemos también como Puerto Rellena. Un abrazo para todos ustedes, reiteramos, estamos en vivo a través de Mi Tropicana TV en YouTube. Recuerden, a través de su celular, a través de su dispositivo móvil, de su tablet, de su computador, usted simplemente ingresa, pone Mi Tropicana TV y ahí estamos con la transmisión en vivo. Un saludo muy cordial, un abrazo muy fraterno a toda nuestra familia de Tropicana, nuestro sistema a nivel nacional, que también se enlazan con nosotros a través de la antena, y también aquellos que son oyentes y televidentes a través de Mi Tropicana TV en YouTube. En Antioquia saludamos a nuestra familia de Tropicana, Medellín, en Barranquilla en los 89.1 FM, en Bogotá por supuesto 102.9. Un abrazo a toda nuestra familia. A Cartagena un abrazo, Tunja en los 88.6. En Caldas, ahí estamos en Manizales, un abrazo gigantesco. Armenia, dice Cabetín.
2: Sí, Armenia está conectada.
1: Muy conectados, así es, todo el eje cafetero en el Cauca. Saludos a nuestro sistema en el Cauca, en Popayán, 106.1 FM. En el Huila saludamos a nuestros compañeros en Neiva, 98.3 FM. En Villavicencio con los 99.3 FM. También estamos en Nariño, estamos conectados con nuestra familia y nuestros colegas de Pasto que están siguiendo esta transmisión. Un abrazo para ellos en los 100.1 FM. Norte de Santander, en Cúcuta también estamos. Saludo para nuestra familia de Pereira, Armenia, como lo dice Cabeto, Bucaramanga, Ibagué, y desde donde estamos originando esta señal el día de hoy, donde está la noticia, en Cali, en los 93.1 FM. Recuerden, estamos a través de Mi Tropicana TV en YouTube. Saludos, mi Cabeto, arrancamos esta transmisión en vivo.
2: Así es, y a esta hora les digo que vale la pena decir ¡Histeria, Colombia! Esta es Colombia y hoy se divide la historia, hoy desde Santiago de Cali. Este dato que quedará para la historia, el posicionamiento del presidente aquí en la ciudad de Santiago de Cali. Y le invitamos para que saque esa bandera y le invitamos para que engalane su cuadra con ese amarillo, azul y rojo, que son esos colores que de verdad nos llenan de alegría, de riqueza, de pasión, de amor, de esperanza. Y no debemos bajar la guardia porque queremos un país cada día mejor, queremos un país lleno de oportunidades, un país lleno de amor, un país lleno de cooperativismo, un país donde sea así como en estos momentos. Cali es el epicentro en Colombia y en el mundo. Queremos que este país sea ese a seguir, ese modelo a seguir en muchos lugares del mundo. Y por eso hoy en Santiago de Cali, originando desde Tropicana para todas las Tropicanas del país, simplemente le decimos, pásela bien, disfrute este festivo de este 7 de agosto. Y aquí se van enterando el paso a paso de lo que sucede y ya nos aproximamos a esa hora llegada anhelada del posicionamiento del presidente aquí en Colombia. Sean ustedes bienvenidos a disfrutar, gracias a los que nos escuchan todo el país y a los que nos ven a través de Mi Tropicana TV en YouTube.
1: Y por supuesto tenemos que arrancar, Tito, también para nuestra familia de YouTube que se conecta con nosotros, encomendando también esta transmisión al chico de allá arriba, a ese ser omnipotente, misericordioso. Hoy es un día importante, que Dios nos cubra con sus sangre preciosa, que hoy estén tranquilos los que están en su hogar, que nos dé sabiduría para actuar con respeto, con serenidad, que entendamos que sí es posible convivir, así opinemos y pensemos diferente, de verdad, que quienes trabajan por nuestra seguridad, por de quienes hoy tienen en sus manos la responsabilidad de dirigir nuestro país, pues que sea Dios guiándolos, que este día, que es histórico para Colombia, especialmente para Cali, porque es primera vez que se realiza un acto de estos en nuestra ciudad, pues sea el Señor bendiciéndonos a Cali, a Colombia, y que nos permita vivir este día con tranquilidad y con la fe de un futuro mejor. Eso. Estamos en vivo en YouTube.
3: Sí, señor. Y recuerde que hoy solamente no se conmemora o no se hace la posesión del presidente Abelardo de la Estrella, sino que también estamos hoy conmemorando 207 años de nuestra batalla de Boyacá. Sí, recordemos, señor, que en 1819.
0: Bueno, la información es ahora desde Cali.
3: Batalla de Boyacá.
0: Acá nosotros continuamos con toda la información. Más adelante estaremos nuevamente retornando para contarles cómo va la posesión del nuevo presidente electo de Colombia, Abelardo de la Estrella. Vuelco más canciones, mi gente, llega por acá el mejor estilo, lo hace Fulanito presente, la novela. 12:22 minutos.
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0: 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Y lo mejor es que estará cantando unos buenos temas, unas buenas canciones que hacen parte de su vida musical. El rey del chupe, Jonales Castaño, con Tropicana, la más bacana, bacanísima, mi gente. 12:34, vamos a retornar con toda la información desde Cali, Tropicana, Colombia, desde Cali, originando la posesión del presidente Abelardo de la Espiella.
1: No sabemos qué va a pasar, pero ¿qué necesita la ciudad de Cali?
2: Sí.
1: El alcalde Alejandro Eder, cuando ha tenido el espacio de ingresar a nuestra cabina de ahí, del noticiero, él nos ha dicho, hermano, seguridad, el llamado para el gobierno, no me ha escuchado, pero también podemos recordar las palabras en plena campaña de Abelardo de la Espiella, cuando dijo, no, es que no nos podemos quedar quejándonos, no nos podemos quedar llorando, no nos podemos quedar diciendo...
2: Es más, Abelardo de la Espiella,
1: tenemos que seguir adelante.
2: Se ha vuelto viral el tema de las declaraciones de Abelardo de la Espiella cuando estuvo en su paso por Cali en medio de la campaña, donde decía y tildaba a Alejandro Eder como incompetente, así mismo de Elian Francisca Toro. Entonces, en esa ocasión, ¿cómo están haciendo ellos su trabajo para así mismo trabajar en unión por esta ciudad? Porque más que el país, en esa ocasión estamos hablando de que Cali, tenemos que tener en cuenta, Mauro, compañeros y oyentes, que Cali dio un giro 360 por esta posesión, algo que no estaba planeado. Alejandro de Dilian han puesto de su parte para todo el tema logístico, sabiendo que se viene Petronio, sabiendo que hay muchos eventos en la ciudad, dieron un stop, organizaron logística, pusieron la ciudad a disposición de lo que es ahora el gobierno nacional. También vimos el centro cultural, cómo se transformó y ahora sería el despacho también de Abelardo de la Espiella, que esa también es otra polémica, ¿no? Hoy estamos hablando de cosas positivas, pero también esa polémica existe en ese momento y es que ¿qué va a pasar con ese centro cultural? Son cosas que se han volteado totalmente a favor del gobierno y que también toca analizar y obviamente estaremos bajo la lupa de esa situación. ¿Qué tanto sirve esta alianza que está generando?

0: integrando Santiago de Cali con el gobierno nacional. Y estamos hablando de que lo que más se habla es el tema de seguridad. Mañana, justamente el primer consejo de seguridad, por lo que pactó hablar con la estrella con el alcalde Alejandro Derez, que sea aquí en Cali. Por eso él no se va hoy de Cali. Mañana nuevamente aquí se reúne en Cali. Pero ¿será que solamente seguridad? ¿Será que solamente hace parte de los mandatarios el futuro de nuestra ciudad? ¿O también los caleños tienen algo que ver ahí?
1: Bueno, vamos a mostrar por acá, hagamos un paneo, Ernesto. En la parte de atrás están las familias que han venido donde está ubicado Tropicana, aquí muy cerca, mejor dicho, sobre todo la Quinta, en la Arena USC. Hagamos un paneo con la camiseta de la Selección Colombia, las familias que sacan a pasear los peluditos, porque esto hay que mostrarlo. Mire cómo graban, mire las banderas a fondo de esta unidad también. Ahí están las familias con las camisetas de la Selección Colombia. Vamos a ver si de pronto ahora tenemos como esos minutos para escucharlos. En la parte también donde está el PMU, que es el puesto del mando unificado.
0: Aquí justamente donde estamos es el PMU. Estamos exactamente con camión de bomberos, con ambulancia, con policía en esta zona, totalmente acordonado. Solamente los vecinos del sector, unidades, casas que están aquí en mediaciones de la USC, son los que se pueden movilizar. Como tal, esta zona totalmente cerrada con vallas.
1: Mucha camiseta de la Selección Colombia, se suscriben gratis totalmente a nuestro canal de YouTube Mi Tropicana TV. Nosotros continuamos con esta transmisión a nivel nacional hoy. Posesión del presidente Abelardo de la Espriella desde la Universidad Santiago de Cali. No sé cómo está ese chat, Giselle.
2: 12:37 minutos, 12:37 a través de Tropicana Villavicencio 99.3. Llevándoles muy buena música, pero también toda la información correspondiente con Tropicana Colombia desde Cali, originando todo lo que está pasando en esos momentos para la posesión del presidente electo Abelardo de la Espriella. Voy con más canciones, voy con más música. Llega por acá, al mejor estilo, solo hace el señor

0: 12:51 minutos en esa gran tarde ya prácticamente. Va a ser Silvestre Dangond. Buena canción, se llama Justicia y suena con el sabor de Tropicana a esa hora del mediodía. El abrazo especial para toda la gente que nos escuchan, que están conectados a través de los 99.3 de tu FM. Llega más canciones, más exitosa, mejor estilo. Llega por aquí Cristian Camilo. Se llama Ahora.
1: En mi memoria.
0: 12:51.

0: 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En Tropicana son las
1: 12:54 minutos.
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1: 12:56.
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11: 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En Tropicana son las
1: 12:57 minutos.
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0: Buenas, ¿qué me llamas? Lo mejor de la salsa, el mejor estilo de Luis Miguel de la Margue. 1:08, 1:08. Vamos a retornar con toda la información correspondiente desde Cali. Recuerden que estamos tropical a Colombia desde Cali, originando la posesión del presidente electo Abelardo de las Priellas.
1: Paso a él porque tiene contenido digital y mucha información de lo que sucede en estos momentos.
2: Bueno, parece que no tenemos el audio con él ahí todavía.
1: Ahí está.
2: No, permítame un segundo que no tenemos el audio todavía por acá.
1: Ahí está.

0: 1:08 a través de Tropicana, la más bacana, bacanísima. Tropicana Villavicencio. Pendiente, mi gente. Ya estaremos con toda la información correspondiente de todo lo que está pasando en esos momentos, los pormenores, desde Cali. 1:09.
1: ¿Ya tenemos a Rafico?
2: Tenemos a Rafico.
1: Ok. Vamos. Preparados con Rafico.
3: Compañeros, estamos desde aquí, desde Puerto Rellena, o más conocido como el Monumento de Puerto Resistencia. Como pueden ustedes ver, hay un ambiente de protesta, de manifestación, con las personas que se encuentran aquí precisamente reunidas en contra de la posesión de Abelardo de la Espriella. Aquí nos encontramos precisamente con varias personas que tienen diferentes arengas que están lanzando precisamente pues para el candidato, o mejor dicho, el presidente electo Abelardo de la Espriella, con pancartas como esta que dice, mire, observe por acá, Cali, capital de la resistencia. Esta es la situación que se vive desde aquí, desde este lugar, como ustedes lo pueden estar viendo. Vamos a estar transmitiéndoles toda esta información que precisamente hemos encontrado. En las tarimas también ya se encuentran varios líderes que están entregando diferentes comunicados, diferentes informaciones, y el pueblo empieza a llegar a esta zona, a Puerto Rellena, como les decía, conocido como Puerto Resistencia. Esta es la situación que se vive desde aquí, una manifestación pacífica. Obviamente, pues tenemos en cuenta que las personas que están aquí tienen diferentes puntos de vista de cómo ver las cosas, de cómo lanzar su información, de cómo manifestarse, de cómo hacer sus arengas, pero nosotros nos encargaremos de estarles entregando toda la información para Tropicana TV y para Tropicana 93.1 y también para www.tropicanafm.com a nivel nacional.
2: Gracias, gracias, mi Rafico, por la información desde Puerto Resistencia. Ya venimos con más precisamente desde este punto de la ciudad, porque estamos viendo las dos caras de la moneda en estos momentos y también siguiendo el minuto a minuto de lo que sucede aquí en Santiago de Cali. Pero tenemos más información a esta hora, Cabeto.
1: Sí, así es. En efecto, está con nosotros el reconocidísimo periodista Darío Gómez, en este caso director de Caracol Radio, que también hace parte de esta información oportuna aquí a través de Tropicana 93.1 para Colombia.
4: Oyentes de Tropicana, un gusto saludarlos, muy amables por escucharnos y por permitirle a el periodismo de Caracol Radio contarles lo que está pasando con la posesión presidencial de Abelardo de la Espriella. Estamos directamente desde el escenario de la posesión, que es la Universidad Santiago de Cali, la querida USACA, donde en el Arena USC, que es este escenario maravilloso que la institución le ha brindado a la ciudad, se cumplirá primero la sesión del Congreso de la República y posteriormente la imposición de la banda presidencial al mandatario de los colombianos. Él no brindará ningún tipo de discurso aquí en este escenario. De inmediato se va a dirigir hacia el cantón militar de Nápoles, el batallón Pichincha, está aquí a cerca de 20 cuadras, y allí pues comenzarán los actos ante las Fuerzas Armadas con el reconocimiento de las tropas, igualmente algunos anuncios que hará el presidente también simultáneamente frente a gabinete presidencial, a cúpula militar. Y ahí el presidente se va a dirigir en su primer...
0: Bueno, es la información que a esa hora se registra a través de Tropicana, todas las Tropicanas en Colombia, desde Cali. Más adelante estaremos con más información. Voy con canciones, mi gente. Familia Tropicana, en los Llanos Orientales. Aquí estamos, 99.3 en tu FM. 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
0: Al mejor estilo de banda regional mexicana y colombiana, llega esa buena canción, En Manos Ajenas, y suena con Tropicana, la más bacana, bacanísima.

0: caballero Peter Manjarres. Buena canción, se llama Ten Película 6. Suena con Tropiquera, la papa que era bacanísima. 1-21. Calentando sabrosito sobre Villavicencio, sobre los Llanos Orientales. Y a esa hora vamos a retornar con toda la información con los amigos en Tropicana Colombia desde Cali. Vamos a ver qué está pasando en estos momentos en la posesión del presidente Abelardo de la Espriella.
1: Orgullosa, no solamente como colombiana, sino como caleña, porque Cali es una de la ciudad de mostrar a nivel del mundo.
2: Estamos hablando de que entonces aquí hay personas que votaron en esas últimas elecciones por Abelardo de la Espriella. Ya con la demostración de su gabinete, ¿de pronto alguna inconformidad o hasta el momento todo bien?
3: No, el gabinete para mí es perfecto. Son gente muy preparada, gente que tiene el entusiasmo de aportar mucho para Colombia y para todos.
2: ¿Qué opina de los invitados que van a estar hoy aquí en la posesión?
4: No, realmente es algo espectacular el seguimiento que se les ha hecho. O sea, creo que no podríamos tener mejores invitados.
5: El mensaje para todos los caleños, ustedes con estas camisetas que dice Defensores de la Patria.
3: Este nuevo partido, apoyémoslo todos los colombianos y más que todos los caleños, porque con este anuncio que nos hizo el presidente de estar aquí con nosotros, es algo muy satisfactorio para todos.
5: Que les vaya muy bien.
3: Muchísimas gracias a ustedes.
5: Bueno, se han venido hasta acá, camisetas Defensores de la Patria. ¿Y cómo es que hace, Abelardo?
6: ¡Firme por la patria!
5: Así es que hace Abelardo. Ese es el lema de Abelardo de la Espriella, el presidente actual de todos los colombianos. ¿Usted está con más datos, Vanessa?
2: Sí, como le estaba mencionando, a las 2:40 de la tarde, el último invitado a ingresar por la arena USC es el rey Felipe VI. También recordemos que por ley debe ser ante el Congreso de los 103 senadores y 183 en lista, con llamado a lista. Sabemos que no van a estar todos, específicamente por acá le tengo el dato, Mauro, van a estar 52 senadores y 92 representantes de los 103 y 183 que hay en ese momento en el país, pero recordemos que son oposición, la mayoría de esas sillas lo ocupan la oposición, por lo tanto ellos reconocieron ante una carta que no iban a estar el día de hoy, pero por el tema de la ley, hasta los que registran el día de hoy su visita aquí en Santiago de Cali, con esos basta para que pues el presidente Abelardo de la Espriella se pueda posicionar y asimismo recibir esta banda. Van a realizar el himno nacional, de ahí sigue el juramento, la imposición de la banda, va a asistir unas palabras por parte de Honorio exactamente, de ahí unas de Abelardo de las Preyas, pero va a ser muy cortas realmente las palabras que va a decir el presidente Abelardo de las Preyas desde la arena USC. Hace su pronunciamiento corto, breve, muy contundente, inmediatamente sale hasta el batallón Pichincha, donde por primera vez y hasta altas horas de la noche, lo que se conoce a inmediaciones del batallón Pichincha es que se hicieron lo que fue las prácticas, todo el tema, la logística de este evento, porque se va a realizar la ceremonia de reconocimiento de tropas, un evento muy importante para las fuerzas militares de nuestro país. Va a haber una tarima, una pantalla gigante y justamente invitados especiales como militares activos y militares retirados. También dentro de eso, militares que fueron destituidos en medio del gobierno de Gustavo Petro y que hoy van a estar ahí presentes dándole el apoyo también al nuevo presidente de Colombia, Abelardo de la Espriella.
5: Ratificamos entonces para todos, aquí en la arena USC no habrá discurso. Algo muy corto, ¿no?
2: Algo muy corto. Sencillo. Al momento de la imposición de la banda y listo.
5: De ahí para allá nos dirigimos porque estamos muy cerca también al batallón Pichincha en el cantón.
0: Listo, la información a esa hora desde Cali, mi gente. 1:25, voy con más canciones, con más música en esa gran tarde del fin de semana. Viernes, fin de semana.
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0: Tropicana, la papacana bacanísima, compartiendo, disfrutando lo mejor de la quiche. 1:25, llega por acá el señor El Mero.

0: Me partiste el alma, buena canción, lo hace el maestro Johnny Jale. Suena con Tropicana, esos aires de cumbia. A los recilos, se nos murió el amor. Buena canción que suena a esa hora con Tropicana. Cuando ya son en Colombia, la 1:36, 1:36. Y a esa hora, señoras y señores, vamos a retornar con toda la información correspondiente. Tropicana Colombia, desde Cali, originando la posesión de nuestro presidente electo, Abelardo de la Espriella.
1: Una de la tarde, 37 minutos. Gracias, Rafico, desde PR, o como le llaman, desde Puerto Resistencia, con toda la información, Giselle.
2: Así es, con toda la información a esa hora de la tarde, 1:37 minutos, desde Tropicana Cali para Tropicana Colombia. Un saludo muy, pero muy especial a todo nuestro sistema a nivel nacional que se conectan con nosotros. Estamos a través de TikTok, estamos a través de YouTube, Tropicana Colombia, y por supuesto mi Tropicana TV. Estamos transmitiendo, originando esta señal desde Tropicana Cali para todo nuestro sistema a nivel nacional, a quienes les damos un saludo muy, pero muy especial. Caballito en Bogotá, Tropicana Bogotá, que también se enlaza con nosotros, a toda la audiencia en Tropicana Bogotá, un abrazo muy, pero muy grande, que están con la emisora diferente, que ayuda a los peluditos y a la gente. Recuerden, estamos en vivo, se pueden ustedes unir a esta transmisión a través de TikTok, a través de Tropicana Colombia, a través de mi Tropicana TV, ahí estamos nosotros con toda la información desde Tropicana Cali para nuestro sistema nacional, con toda la información y con todos los pormenores en lo que tiene que ver con esta posesión presidencial 2026, Abelardo de la Espriella. Y nosotros seguimos saludando precisamente, mi Tito, a toda, sí, claro, nuestra familia, porque es que somos un sistema a nivel nacional que se une a esta transmisión. Alexander Castillo, mi caballito, un abrazo bien grande para ti, Tropicana Bogotá. Aquí estamos Tito Varela, Cabeto, con el manejo de cámaras de Samuel, y por supuesto con Mauro Etayo, Vanessa Narváez y Rafico desde las calles de Cali. Pues además de escucharnos, también nos están viendo a través de Tropicana Colombia. Un saludo muy especial para ustedes y para toda la audiencia.
1: Esta es Tropicana Cali y estamos de verdad muy contentos de poder estar brindando la información a todos nuestros colombianos en muchos lugares del mundo. Y en lo que datos curiosos, anécdotas se refiere, uno de ellos es que Carlos Holguín fue el primer presidente que tomó posesión un 7 de agosto, en aniversario de la batalla Boyacá, que ocurrió en el año de 1988, apenas 2 años después de promulgada la Constitución de 1886, consolidando una tradición que aún continúa vigente. 1:39 minutos en Tropicana.
2: Pues mire, el dato que interesa también con respecto a esta posesión de Abelardo de...
0: Bueno, son datos que a esta hora nos están regalando nuestros compañeros desde Cali, Tropicana Colombia, presente. Acá estamos, Villavicencio. 1:39 minutos, voy con más canciones, voy con más éxitos. Por acá llega más canciones, más música, al mejor estilo lo hace nada más y nada menos que...
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0: Los Tucanes de Tijuana. Claro que están despechados.

0: 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En Tropicana son las...
1: 1:47 minutos en tu Tropicana.
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1: 1:48 minutos en tu Tropicana.
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1: Una 49 minutos en tu Tropicana.
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9: 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En Tropicana son las...
1: 1:49 minutos en tu Tropicana.
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1: Unas 50 minutos en tu Tropicana.
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1: Son las 2 de la tarde. 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

0: canción, el sentimiento, lo hace Rafa Pérez. Buena canción, se llama La familia que soñé. ¿Quién no ha soñado con una hermosa familia? ¿Quién no ha soñado con una esposa maravillosa? Con hijos, compartiendo, disfrutando. Y lo más importante, de la mano de Dios, que guía el hogar. Yo creo que todo el mundo, ¿cierto? Y ellas han soñado con su príncipe azul, con ese hombre camellador, trabajador, que las proteja, que las ame muchísimo, que las respete, que no tome, que no salga. Mejor dicho, de todo. Pero lo más importante, los hijos, ¿cierto? Los retoñitos. Los niños, las niñas. Listo, mi gente. 2:00 p.m, 12 minutos. Bueno, pendientes porque en cualquier momento regresamos con toda la información correspondiente porque estamos con Tropicana Colombia desde Cali, originando la posesión, todo lo que está pasando en ese gran día, en ese viernes 7 de agosto, desde Cali, con la posesión del electo presidente Abelardo de las Piedras. Vamos con más canciones, vamos con más música, mi gente. Y al mejor estilo llega por acá.
1: Moviendo la cadera.
0: Vamos a mover la cadera en ese viernes, en fin de semana, con Tropicana, la más bacana.

0: Suprema Corte. Buenas canciones, ¿por qué fallaste? Se llama esa buena canción y suena a través de Tropicana, tu Tropicana, la más bacana, bacanísima. Seguimos compartiendo, disfrutando lo mejor de esta gran tarde. 2:22, escuchando buenas canciones. Y a esa hora nos vamos a conectar nuevamente con el Tropicana Colombia desde Cali, originando la posesión del electo presidente Abelardo de las Piedras.
1: Y le regalo una cortesía a una de las peluquerías de aquí de la ciudad.
2: O rulito en las patillas.
1: Eso, alguna cosa.
3: Hay que llevarlo,
1: ¿no?
3: Hay que llevarlo a nuestra campaña de amor y control para que lo peluquen.
2: Bueno, el hombre se reunió con el presidente Abelardo de la Espriella horas antes de la posesión, también en la Universidad Santiago de Cali. Esta, la USACA, la USC, le ha concedido el título honoris causa al presidente argentino Javier Gerardo Milei como reconocimiento, dice la universidad, al impulso de condiciones favorables.
3: ¿Qué le pasó a mi viejo?
1: Ay, se nos fue.
3: Me le cortó Milei la cuerda ya al viejo, ¿eh?
1: Se nos fue.
3: Bueno, Darío, quedas al aire cualquier momento que vuelva a entrar, ¿vale?
1: Darío Gómez, director de Caracol Radio, de nuestra familia de Caracol de Prisa Media, hoy directamente desde la arena USC con toda la información. Y es que efectivamente lo que estaba mencionando hace unos minutos es que el presidente Milei recibió el doctorado honoris causa de la Universidad Santiago de Cali. El presidente de Argentina hoy recibió este título en administración otorgado por la Universidad Santiago de Cali durante su visita oficial a Colombia. Pues la distinción fue entregada hoy, 7 de agosto del 2026, en una ceremonia realizada aquí en Cali con la participación de directivos de la institución, autoridades e invitados especiales. Recordemos también que cuando llegó aquí a Cali, exactamente al Hotel Inter, el saludo con Abelardo de la Espriella fue muy efusivo. Según la Universidad Santiago de Cali, el reconocimiento destaca su trayectoria académica, profesional y de servicio público, así como sus aportes al análisis económico y a la promoción de iniciativas relacionadas con la administración pública, la eficiencia en la gestión estatal y la modernización institucional. El diploma, señoras y señores, fue suscrito por el rector Carlos Andrés Pérez Galindo y el presidente del Consejo Superior Universitario, Juan Carlos Geraldo Castañeda. Pues miren, es información en estos momentos en Tropicana Cali. Estamos cubriendo toda la posesión presidencial.
4: La 2:24, hay más datos curiosos. Ustedes, muchachos y oyentes en todo Colombia, ¿saben cuál fue el presidente más joven? ¿Más o menos a los cuántos años fue elegido como presidente? ¿Cuántos años tenía? Calcule más o menos, una aproximación. No te escucho.
3: 35, 36 años más o menos.
4: Por ahí va, Giselle, ¿qué dice?
1: No, majita, no. Para calcular, te digo.
4: Sí, bueno, muy bien. El presidente más joven de la historia colombiana fue Eustorgio Salgar, quien asumió el cargo con apenas 38 años de edad.
3: Ahí le pego allá.
4: Eustorgio Salgar, del 1831 al 1885, fue un abogado militar y político colombiano que ejerció como presidente de los Estados Unidos de Colombia entre 1870 y 1872.
1: Daticos curiosos a esa hora de la tarde, 2:25 en esta transmisión en vivo. Recuerden, estamos en Tropicana Cali para Tropicana Colombia. La gente de Bogotá sigue muy conectada. Abrazo para Caballito, para toda la audiencia en Bogotá que está conectada con esta transmisión especial. Pues precisamente saludando a todo nuestro sistema nacional, Caballito, Bogotá, todas las ciudades. Saludamos también a Mauro Tallo y a Vanessa Narváez, que están desde la arena USC con toda la información, lo que se vive en estos momentos, porque se va aproximando el momento, se va aproximando la hora. Mauro Tallo, Vanessa Narváez.
5: Continuamos desde la Universidad Santiago para todas las personas que están conectadas en YouTube, en Mi Tropicana TV, totalmente gratis. Vanessa, diferentes personalidades han tenido la oportunidad ya de pasar, como estaba contando Darío, sobre esa alfombra roja.
0: Bueno, la invitación para que la gente siga conectada con nosotros. Seguimos nosotros con más canciones y ya en algunos instantes estaremos con más información correspondiente desde Cali. 2:26, mi gente, voy con canciones y hablando de buenas canciones, hablando del señor del rey del chupe, quiero que escuchen eso porque no se lo pueden perder. Va a estar buenísimo, va a estar muy bacanísimo. Próximo jueves 20 de agosto aquí en Villavicencio.
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0: fin de semana, viernes festivo, 7 de agosto, y a esa hora nos vamos con más información. Estamos con Tropicana Colombia, desde Cali, originando la posesión hoy del presidente Abelardo de la Espriella. Toda la información correspondiente.
1: Describiendo donde reposan, donde estaban a la espera para ingresar ya como tal al auditorio de la USC, pues empieza a haber movimiento, hay mucho registro fotográfico, de video, entrevistas, pero ya empiezan a ingresar. Eso de pronto da pie para que nos demos cuenta que ya empiezan a iniciar los protocolos. Continúo con el dato que le estaba dando rápido de uno de los espacios que va a tener justamente este posicionamiento de Abelardo de la Espriella, y es que le hablaba que Abelardo pidió que estuviera la Virgen de Fátima presente. ¿Sí? Pero también algo que va a estar presente en este evento es una oración ecuménica, y es decir, que también van a hacer en medio del protocolo una oración donde van a estar representantes de diferentes religiones a la vez, al tiempo, pues elevando una oración no solamente por Colombia, sino que también por este nuevo mandato 2026-2030 de Abelardo de la Espriella. Algo también nuevo, un requisito que pidió Abelardo de la Espriella y que también veremos en medio de ese protocolo el día de hoy.
2: Bueno, no sé si de pronto ustedes, aquí en la ciudad de Cali, cómo se vivió cuando llegó a las 0 horas, cuando ya el presidente de Colombia no era Gustavo Petro. Vi por ahí imágenes en Medellín, alboradas, vi pólvora. Okay. Mucha gente gritando. No sé en la ciudad de Cali, por donde vive Giselle, por donde vive Tito, por donde vive Cabeto, cómo estaba la situación.
3: No, la nosotros, verdad, por los lados de nosotros, no. Catal,
2: pero la verdad estaba muy normal hacia Montebello también.
4: Por allí, por el sector de la base, estuvo muy tranquilo, eso sí, muy custodiado, tanto anoche como esta mañana cuando venía rumbo a la sede. Muy custodiado.
1: Claro, por la base, sí, ¿no?
4: Claro, por la base aérea, por la octava, muy custodiado, por supuesto, pero muy tranquilo, no se escuchó nada extraordinario. Sí, no, por allá. El popular Parque Villa Colombia en la noche anterior, realmente con una afluencia de público muy baja.
5: En mi barrio, todo calmado, se escucha mucha pólvora a la madrugada.
4: Ok.
5: Eso sí.
3: ¿Se escucha pólvora?
5: Sí, pólvora.
2: ¿Y por los del lado de Tito?
3: No, allá por los lados de Poblado Campestre, toda esta vaina, por ahí, por los lados, todo sereno. Si no, pregúntele allá a Vanessa, que Vanessa creo que estuvo por ahí por los lados, ¿o no?
1: Contemos la información, compañero.
2: ¿Qué te puedo decir? Sí, que escuchamos los aéreos, helicópteros, en cualquier momento, porque estamos ya retrasados. Esto debería de haber empezado sobre las 2 de la tarde, pero estamos retrasados. Sí. Continúa llegando la gente aquí, sobre todo a la Quinta, y por la parte de acá donde estamos ubicados. Es que hay 2 entradas, y la verdad, hay personas que también las están devolviendo, ¿no?
1: Es que entras por acá. Parece que algunos, con su logística de seguridad, fallaron como con el tema de la ubicación, porque deben llegar por esta vía que ustedes pueden ver atrás de nuestra transmisión, pero muchos han llegado por la Quinta y hemos tenido que también ver pues el desfile de esas personalidades políticas por la calle Quinta, porque digamos no dieron con el punto oficial que era el ingreso, así que les ha tocado caminar a unos más que otros para poder dar el ingreso a este evento. Dentro de los datos y dentro de lo que también se mueve para la sucursal del cielo, informando para todo Colombia en medio de esa posesión de Abelardo de la Espriella, es que también el presidente de la FIFA tuvo el placer de tener las 2 camisetas de los equipos aquí del Valle del Cauca. La de la
2: de
1: América,
2: los mejores equipos
1: Cali,
2: de Colombia, el América y el Deportivo Cali.
0: 12 de la tarde, 42 minutos, 2:42. Vamos con más música y más adelante estaremos con más información correspondiente. Llega por acá a esa hora de la tarde. Lo hace Nacho. Se llama Báilame. Y suena con Tropicana. En el fin de semana.

0: 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En Tropicana son las...
1: 2:50 minutos con Tropicana.
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1: 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Son las 2:51.
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1: 2:52.
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11: 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En Tropicana son las
1: 2:53.
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1: 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Son las 2:54.
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12: Son las 3 de la tarde. 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

0: Los Embajadores, el gordito Robinson. Qué buena canción. Se llama Amiga Mía, un clásico. Bueno, a las 3 de la tarde, más 8 minutos, nos vamos con toda la información, porque ya en minutos, Abelardo de las Priella asume como presidente. Se decía que al hacerse un punto, él ya sería el presidente como tal. Ya está todo listo para la posición del nuevo presidente electo en Cali. Así que nos vamos, mi gente. Vamos a estar con Tropicana Colombia desde Cali, originando la posesión de nuestro presidente, Abelardo de la Estrella.
1: La gente, familias, están ya esperando el arribo del presidente Abelardo de la Estrella. A esta hora las familias están en los balcones tratando de aplaudir, pero Vanessa tiene información porque ya viene, por dicho, llegando esta avanzada. Sí. Con este operativo de movilidad
2: que maneja. Ya llevaba unos cuantos minutos lo que sería el vicepresidente de Colombia, Juan Manuel Restrepo, aquí en las instalaciones de la Arena USC. Y tenemos el dato, aproximadamente hace unos 10-15 minutos salió Abelardo de la Estrella desde el Hotel Intercontinental. Desde ahí ya salió en toda su caravana hacia aquí a la Arena USC. Esto debido a todos los retrasos que ha tenido pues este acto protocolario debido a que no se inició al mediodía la plenaria. Por eso inició el retraso en el evento alrededor de las 2:30 de la tarde. Apenas estaban con este protocolo, la orden de Abelardo de la Estrella fue adelantarlo lo más que se pudiera para que a las 3 él tuviera ya su banda de presidente. Como podemos ver, no ocurrió así, pero ya está llegando a las instalaciones de la Arena USC. Se espera que el protocolo se agilice, porque recordemos que el primer comunicado que va a tener Abelardo de la Estrella hacia los colombianos va a ser finalmente en el Batallón Pichincha. Eso quiere decir que de aquí también desprende otra caravana para movilizar al presidente de Colombia hacia el Batallón Pichincha y ahí con toda la fuerza militar dar sus primeras palabras al pueblo colombiano.
1: No sé si de pronto, Ernesto, vamos para acá un momentico, Ernesto, a ver si nos da la señal, porque este a esta hora han bloqueado por acá señal de internet. Estamos en vivo para toda Tropicana a nivel nacional. Vamos a hacer, porque esta es como la avanzada tenemos a esta hora el movilidad de la ciudad de Santiago de Cali para arribo completamente al presidente Abelardo de la Estrella. Nosotros estamos ubicados en el punto que es, pensaría yo, que donde está esta carpa que han como instalado para recibir las diferentes delegaciones por este lado. ¿Sí? Ingresará Abelardo de la Estrella. Un segundito, a ver si de pronto mejor la señal, porque es que la verdad cada vez es mucho más difícil. La gente empezó a correr, la gente empezó a pitar. Vanessa, usted que está un poquitico mucho más allá, ¿qué alcanza a ver, Vanessa?
2: Es que lo que indican, y según veo aquí a través de señal de televisión, que hace el cubrimiento hoy especial de esta posesión, de esta ceremonia de posesión presidencial 2026-2030, es que todo indica que por esta puerta que está aquí, derecho donde tenemos nuestra transmisión de parte de Caracol Radio, de Prisa Media, toda nuestra parte técnica, es que por esa puerta ingresaría Abelardo de la Estrella en unos minutos. Así que estamos a la espera, se ve todo el despliegue de la logística presidencial para poder recibir al presidente. Por esta zona estaríamos viéndolo desfilar a través.

0: 3:25 minutos, 3:25 con el Tropicana, tu Tropicana, la más bacana, bacanísima. Bueno, en este momento nos vamos a conectar nuevamente con el Tropicana Colombia desde Cali, originando la posesión que en este momento ya se va a realizar de Abelardo de la Estrella, que asume como presidente de Colombia.
1: Que hicieron en materia de seguridad, helicópteros en esta zona, el Ejército Nacional. Es lo que le puedo contar por el momento, Giselle y oyentes de Tropicana. Ya de regreso.
2: Muchas gracias.
3: Listo, Darío, muchísimas gracias. Dale, Giselle.
2: Pues nosotros continuamos, mire, estamos en vivo a través de Mi Tropicana Colombia, Mi Tropicana TV, en estos momentos enlazados con la familia de Bogotá, Caballito en la consola, y también con el resto de directores. Recuerden que somos un sistema donde en estos momentos todas nuestras Tropicanas están unidas, enlazadas con Tropicana Cali, en Antioquia, Medellín, en los 98.9 FM, Atlántico, Barranquilla, en los 89.1 FM, Bogotá, por supuesto, la capital, que también está muy pendiente de esta transmisión, en los 102.9 FM, Cartagena en los 97.5, Tunja en los 88.6 FM, Manizales en los 105.7 FM, también aquí en el Cauca, Popayán en los 106.1 FM, Neiva, Villavicencio, Pasto, Cúcuta, Armenia, Pereira, Bucaramanga, Ibagué, y desde Cali, desde la sucursal del cielo, donde hoy estamos originando la señal y haciendo este cubrimiento especial de la posesión de Abelardo de la Espriella. Pues lo que estamos viendo en estos momentos es todavía desfile de algunos invitados, ¿no? A la arena USC, Cabeto.
4: Así es, estamos a minutos de este acto de posesión en la arena USC, aquí en la ciudad de Santiago de Cali. Ya estamos próximos para recibir ese acto célebre que en este instante, como lo dice Giselle, todavía están ingresando los invitados, pero ya la mayoría están dentro de ese complejo artístico de la Universidad Santiago de Cali, Arena USC. Continuamos a esta hora, las 3:27 minutos. Es un momento bastante emocionante, tensionante, que se vive en la capital vallecaucana.
2: Recuerden que ya están aquí en Cali y ya deben de estar en la arena USC los invitados confirmados. El rey Felipe, quien sería el último en llegar, Javier Milei, Daniel Noboa, José Raúl Molino, Luis Abinader, José Antonio Kast, Santiago Peña, son muchos los invitados hoy. ¿En qué va la posesión hasta el momento? La ceremonia estaba programada para que iniciara eso de las 3 de la tarde en la Universidad Santiago de Cali. La sede ya fue, obviamente, pues, un lugar donde estuvo aprobado por el Senado, por la Cámara. Se tenía previsto que empezara a las 3 de la tarde, pero es obvio que hasta el momento hay algunos retrasos en la agenda. Hay un dispositivo de seguridad extraordinario con controles y restricciones especiales alrededor de toda esta jornada. La ciudad, prácticamente lo podríamos decir, amaneció blindada y bajo unas normativas como la ley seca y el día de no carro, no moto. El rey de España, Felipe VI, ya está aquí en la ciudad de Cali, incluso sostuvo un encuentro con Abelardo de la Espriella antes de la ceremonia, acompañado por el canciller español José Manuel Álvarez. También se reportó la llegada de varios mandatarios, delegaciones, muchos presidentes, entre ellos el de Argentina.
0: Bueno, retornamos con la información. Más adelante estaremos nuevamente con ellos cuando ya nuestro presidente Abelardo de la Espriella asumiendo como tal. Llega más canciones, más música, 3:29. 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
1: 3:52 minutos con Tropicana.
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1: 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En Tropicana, son las 13:52 minutos.
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2: Cuatro de la tarde, 15 minutos, 4:15. Vamos a retornar con toda la información correspondiente. Estamos en Tropicana Colombia, desde Cali, originando la posesión de nuestro presidente electo, Abelardo de la Estrella. Tenemos señal desde Cali.
3: Información directamente desde la Universidad Santiago de Cali. Seguimos con este cubrimiento especial en la posesión presidencial de Abelardo de la Estrella, nuestro presidente electo 2026. Mauro Etayo, nuestro director, Vanessa Narváez, con toda la información. Chicos, llegó Abelardo de la Estrella, confirma.
4: Oiga, le voy a decir que casi que no, después de mucho amague, casi que no, estábamos aquí sentados cuando la noticia se dio. Vanessa de una vez dijo, Mauro, llegó Abelardo de la Estrella. Vanessa.
5: 1:16
4: Un poco retrasado, ¿no?
5: De retrasos. Sí, señor. Se tenía previsto que para esa hora ya estuviera Abelardo de la Estrella en el cantón de exactamente el batallón Pichincha, pero no fue así. Tenemos este retraso, se vio por el desfile de esa alfombra roja que está al interior de la arena USC. Inicialmente todos los invitados internacionales, después empezaron a ingresar los invitados locales, expresidentes como Iván Duque, Pastrana, Uribe, hicieron su paso e ingreso posterior a la arena USC, y después de esos invitados es que finalmente se ve llegar en este momento Abelardo de la Estrella con su esposa, con sus hijos, ya a la arena USC para este posicionamiento oficial desde Santiago de Cali. Como lo dijo el alcalde Alejandro Eder, el corazón de la democracia en Colombia hoy es Cali, y así se desarrolla esa jornada aquí desde la arena USC con ese cubrimiento especial de Tropicana.
4: Él lo ha dicho muchas veces, el presidente Abelardo de la Estrella, que él quiere mandar directamente desde todos los territorios. Él escogió Barranquilla, escogió Medellín y también la ciudad de Cartagena, aparte también para su posición, pero casi que no. Llevamos más o menos, ¿qué? 2 horas completamente de retraso, ¿no?
5: Previsto que iniciara a las 3:00 p.m. A las 3 ya se debía estar haciendo la imposición y además de eso dándole lo que es la banda oficial por parte del Congreso y de los ministros.
4: ¿La va a hacer el señor que se volvió viral, el de las panelas, el de
5: ¿sí?
4: Caquetá?
5: Sí, señor. Mire, justamente una imagen muy polémica o muy viral, mejor, Peter Albeiro también se encuentra aquí en el recinto de la arena USC y justamente él publicó una foto a través de sus redes sociales con don Luis Felipe, el vendedor de panela de Caquetá, que también hace presencia y que hoy va a ser uno de los invitados especiales de Abelardo de la Estrella.
4: Lo vi en redes sociales luciendo su traje, se ha ido para uno de los almacenes más reconocidos en todo Colombia, lo vi midiéndose el pantalón, los zapatos, la chaqueta, la camisa, y va a estar aquí porque fue tendencia este señor en Florencia Caquetá, que a través de su panel.
2: Bueno, la información que en estos momentos se registra a través del enlace con Tropicana Colombia desde Cali. Ya estaremos en algunos instantes, en algunos momentos, cuando ya nuestro presidente de la Estrella ingresa y recibe la imposición de la banda como presidente electo para este año 2026. La información es ahora con Tropicana, la más bacana, bacanísima. Vamos con más canciones. Llega por acá a esa hora lo mejor del vallenato clásico. Llega por acá los embajadores y esperando tu

0: Calda el Sur, buena canción con Tropicana, mi última despedida. 4:26 minutos, mi gente, 4:26. En estos momentos ya Abelardo de la Estrella, nuestro próximo presidente electo, ya se encuentra con nosotros de protocolo. En estos momentos se está entonando el himno de la República de Colombia en la voz de la cantante Maía. Es la que interpreta. Y después de este acto de protocolo, vendrá la imposición de la banda como presidente. Retornamos con toda la información correspondiente con Tropicana Colombia desde Cali, originando la posesión de hoy, 7 de agosto, del presidente a Abelardo de la Estrella.
1: Manizales, Pasto, Popayán, Neiva, Villavicencio, ¿sí? Cúcuta, a ellos un abrazo muy grande. En estos momentos se entona precisamente, muchachos, el himno nacional, ¿sí?, de la República de Colombia.
2: Sí, en ese momento se encuentra Maía en ese acto protocolario, donde se puede ver ya al nuevo presidente de Colombia, Abelardo de la Espriella, en este acto de posesión desde la arena USC. Ya
3: entre los comentarios, Vanessa, ¿qué podemos encontrar ahí en este preciso momento, en esa transmisión?
2: Pues mucha división.
3: Sí, mucha.
2: Mucha división, realmente. Algo de lo que se esperaba era que posiblemente el mismo Abelardo pudiese cantar el himno, cosa que no sucedió hasta el momento por lo que vemos,
3: sí,
2: en ese momento en la transmisión.
3: Sí, como cantaría el himno nacional, ¿no? Lo estuve ensayando varias veces.
2: Sí, es más, hace poco en una presentación, pues, se pudo ver la grabación de él justamente cantándolo, pero en esta ocasión no fue así para esta posesión desde la arena USC en Santiago de Cali.
3: Bueno, el llamado a la hermandad, el llamado también es a ir de sitio en sitio, de ciudad en ciudad, a todos los oyentes. Gracias de verdad, porque nosotros desde muy temprano nos pusimos la camiseta para decirle, aquí vamos a estar en esta posesión, porque Cali era eso, el llamado por primera vez en la ciudad de Cali, esta posesión de un presidente, como lo es este periodo en el que estamos hasta el 2030,
2: sí,
3: Abelardo,
2: señor,
3: de la Espriella, Vanessa. No sé, los oyentes que están conectados en cabina, Giselle, Cabeto, Tito, los oyentes, sí, que están conectados, que nos están escribiendo permanentemente, Rafico, que ha ido esta mañana también a otro de los puntos, que es el Monumento de la Resistencia, Puerto Rellena, como se le conoce. Mucho movimiento también, porque nosotros estamos siguiendo aquí minuto a minuto, segundo a segundo, también, sí, lo que está pasando en Puerto Rellena.
2: Y en ese momento ya empieza el juramento y la imposición de la banda para Abelardo de la Espriella.
3: Se los dijimos que no se iba a demorar mucho. No sé si de pronto tenemos información ahí, sonido ambiente, Giselle, para que vamos desde la Universidad Santiago, Arena USC.
1: No, estamos tratando de conectarnos precisamente con Darío Gómez, ¿sí?, para que nos dé la información directamente desde la zona, pues, de adentro. Tenemos la misma información de ustedes y también, por supuesto, el reporte de los oyentes a través de mi Tropicana TV en YouTube y también a través de Tropicana Colombia, porque recuerden que nos escuchan, pero también nos están viendo a través de YouTube en esta transmisión en vivo de la posesión presidencial de Abelardo, ¿sí?, de la Espriella.
3: ¿Tenemos algo más a esa hora ahí, Vanessa? El minuto a minuto.
2: Está dando su juramento a Abelardo de la Espriella. Honorio está haciendo justamente las palabras.
3: Ahí
2: estamos
3: contando.
2: Y está Abelardo de la Espriella diciendo, yo juro.
3: Bueno.
2: Acaba de mencionar, firmes por la patria, aplausos en el auditorio. Acaba de hacer su juramento oficial y en ese momento ya procede a darle el abrazo, Honorio, y ponerle finalmente lo que es la banda como presidente oficial 2026-2030. Después de esto, unas palabras muy breves de Abelardo de la Espriella, y como lo hemos mencionado en esta jornada, en esta transmisión para todo Colombia, saldría Abelardo de la Espriella inmediatamente para el Cantón Pichincha.
3: Para el Cantón Pichincha, que más o menos estamos, ¿qué?, a 5 minutos, lo que se demore de ahí llegando al Cantón Pichincha. Bueno, estamos viendo a esta hora la gente opinando, la gente dejando los mensajes, la gente también diciendo, bueno, que se venga lo mejor para Colombia, la gente por acá conectada y la gente que está en YouTube. Usted que tiene YouTube ahí cerca, Giselle, ¿qué están diciendo a esta hora para que lo vamos leyendo en esta transmisión que tenemos con el Sistema Tropicana?
1: En estos momentos, desde nuestra transmisión de YouTube, donde los oyentes están precisamente también activos, diciendo, hey, está llegando mucha gente, muchas personalidades importantes a nuestra ciudad, que pienso yo que también es lo que más se resalta, ¿no? Cómo Cali en estos momentos sigue siendo el centro de la noticia, el centro de atención, con todas las personalidades que están llegando a la sucursal del cielo. De esta misma forma, Mauro, Vanessa, también tenemos que decirlo, las opiniones están divididas. Nos dicen por aquí, desde Italia, buenas tardes, Dios les continúe bendiciendo. Será a esperar a ver con qué sale Abelardo de la Espriella. Muchas bendiciones para mi Cali hermosa. Dios es el que lo ayuda a uno a cambiar y a mejorar. Yo diría que de igual manera se sigue viendo, aunque estemos hoy viviendo esta posesión de Abelardo de la Espriella, de una manera u otra, que seguimos polarizados, ¿no? De que para los gustos, los colores, como siempre lo hemos dicho, y así como hay muchos que apoyan y que están de acuerdo con que se haya llevado a cabo esta ceremonia de posesión aquí en la ciudad de Cali, pues hay otro tanto de gente que efectivamente no lo comparten.
4: Hay mucho comentario fuerte, ¿no? Mucho comentario y que hiere. Hay muchos comentarios, de verdad, en el chat que de nuestra transmisión a través de YouTube. Mi Tropicana TV, hay muchos comentarios, es increíble, ¿verdad? Pues hombre, como hablamos esta mañana, este es un acto entre muchos odios, entre amores y diferentes situaciones sentimentales que hacen que las personas se atribuyan y a escribir todo lo que quieren, y es precisamente lo que estamos observando en estos momentos en la transmisión de YouTube, Mi Tropicana TV. Dice... No los invitaron, bendiciones para mi Cali hermosa, dice por acá, juego de la política, unos ganan, más otros ganan.

0: De Abelardo, depende de las órdenes de sus patrones, en fin, un sinnúmero de comentarios que obviamente los oyentes y seguidores en nuestra página de YouTube también pueden estar pendientes. Pero eso es lo que pasa, porque obviamente no a todo el pueblo se puede tener contento.
1: Por aquí nos dicen,
2: y Cabeto, es que... y aparte también de en esta ceremonia, lo vimos la semana pasada, en ese primer consejo quizás de ministros, donde dijo Dios va a ser importante en estos 4 años, Vanessa. Dios, y acá también estaba viendo una imagen donde ha dicho Dios, y sobre todo que cubra con su sangre todo lo que vaya a pasar con Colombia,
1: sí,
2: a partir de ese momento.
1: Quizás dos pilares, podríamos decir, muy importantes, no solo en la campaña, sino que ahora se despliega en esa presidencial que va a tener Abelardo de la Estrella, Dios y la familia. Justamente acaba de recibir esta banda presidencial y lo celebró con su esposa e hijos, y en ese
2: como
1: momento
2: siempre lo hemos visto con su esposa,
1: sí,
2: y con sus
1: con
2: hijos
1: con su esposa, con sus hijos, y en ese momento Abelardo de la Estrella procede a hacer el juramento a su vicepresidente José Manuel Restrepo.
3: Jura usted,
2: bueno,
3: ante
2: muchas
3: el pueblo de
2: Colombia, expresidente
3: fiel,
2: Duque,
3: realmente Vive, las obligaciones que la Constitución y la ley le confieren al cargo para el cual ha sido nombrado.
2: La gobernadora, personalidades,
3: sí,
2: todas que están aquí. Me imagino
3: si así
2: que todo
3: se
2: continúa después para el cantón del Pichincha, ¿no?
1: Ahí lo estamos escuchando en estos momentos. El presidente Abelardo de la Espriella y José Manuel Restrepo jura como vicepresidente.
2: Ahí están las palabras del presidente de todos los colombianos, Abelardo de la Espriella, a esta hora desde la ciudad de Cali, desde la Arena USC.
1: Y una fórmula muy importante, porque lo que mencionaba Abelardo de la Espriella es que finalmente José Manuel Restrepo va a ser quien dé la cara a nivel internacional, el que viaja, el que pueda traer esas nuevas alianzas económicas. Abelardo mencionó que él no va a salir del país, que él siempre va a mandar a liderar desde Colombia, va a recorrer los territorios para solucionar las problemáticas, y que quien va a tomar la batuta de estos viajes va a ser José Manuel Restrepo.
2: José Manuel Restrepo, que hemos visto ya que ha tenido viajes.
1: Un académico.
2: Que ha tenido también visitas en diferentes ciudades en todo Colombia, que se ha reunido con la gente. Nosotros comentamos esta mañana sobre las 10 que el día de ayer estuvo aquí en la Galería de la Alameda disfrutando de un buen encocado, hablando con la gente, tomándose fotos, diciéndole este es el camino, por este lado tiene que ser.
1: Desde ayer se vio por las calles de la sucursal del Cielo, se ha visto muy cercano también Alejandro Eder, y en estos momentos ya procede el sexto punto, las palabras oficiales del presidente Abelardo de la Espriella desde la Arena USC. Ya tenemos presidente abanderado y también tenemos vicepresidente.
2: Sí, ya no es electo, sino ya el presidente oficial de Colombia. Periodo durante 4 años. ¿Qué le viene a partir de mañana? Porque eso es rapidito, Vanessa. Hoy cierra la posesión.
1: Chicos.
2: Y mañana se va para la Escuela de Aviación Marco Fidel Suárez, porque ahí estará su primer consejo de seguridad para todos los colombianos.
4: Así es, 4:37 minutos, pues se dice que comienza una nueva era en estos momentos. Honorio Enríquez está dando unas palabras, el presidente del Congreso.
5: Su Majestad, el Rey Felipe VI de España. Excelentísimos señores presidentes de las repúblicas de Argentina, Ecuador, Paraguay, República Dominicana, Chile, Honduras, Bolivia y sus distinguidas esposas. Excelentísimo señor Primer Ministro de Curazao en representación de los Países Bajos. Sus excelencias, señores vicepresidentes de la República de El Salvador y Guatemala, respectivamente. Su Excelencia Reverendísima Nuncio Apostólico, enviado especial de la Santa Sede. Sus Excelencias, señores presidentes, cancilleres, ministros de Estado, secretarios generales, presidentes de organismos internacionales, enviados especiales acreditados para la transmisión de mando presidencial. Honorable congresista, enviado especial de la República de Corea. Señores expresidentes de la República y exprimeras damas. Doctor César Gaviria Trujillo y su esposa Ana Milena, doctores Andrés Pastrana Arango, doctor Álvaro Uribe Vélez,

0: ¿Se fue?
1: Dale. Ahí está.
2: Ahí estamos en vivo, siguiendo el paso a paso de lo que es esta posesión de Abelardo de la Espriella aquí en la ciudad de Cali, exactamente en la USC.
3: Señores, es vicepresidente. Los aplausos
4: para el expresidente Álvaro Uribe. Ahí estamos.
3: Congreso, su excelencia, reverendísima nuncio apostólico y decano del cuerpo diplomático en Colombia. Señores embajadores, jefes de misión acreditados en el país. Doctor Nicolás Barguil Cuillos, vicepresidente del Congreso de la República, y su esposa Claudia. Señoras y señores presidentes de la Corte Constitucional, Corte Suprema de Justicia, Consejo de Estado, Consejo Superior de la Judicatura, Consejo Nacional Electoral y Comisión Nacional de Disciplina Judicial. Señores vicepresidentes del Senado de la República y de la Cámara de Representantes, señores ministros designados y altos funcionarios, señora Fiscal General de la Nación, señor Procurador General de la Nación, señor Contralor General de la República, señor Registrador Nacional del Estado Civil, señora Defensora del Pueblo, señor Comandante General de las Fuerzas Militares, señores comandantes del Ejército Nacional, Armada Nacional, Fuerza Aérea Colombiana y Director General de la Policía Nacional, honorables senadores de la República y representantes a la Cámara, señora Gobernadora del Departamento del Valle, doctora Dilian Francisca Toro Torres, señores gobernadores, distinguidos representantes del diálogo interreligioso en Colombia, señores magistrados de las altas cortes, señor alcalde de la ciudad de Santiago de Cali, doctor Alejandro Eder Garcés y su esposa Taliana, señores alcaldes y alcaldesas, señores presidentes, gerentes, directivos, representantes de las organizaciones, empresas nacionales e internacionales, señores secretarios y subsecretarios generales del Senado de la República y de la Cámara de Representantes, distinguidos directores generales administrativos de las corporaciones, colombianos, todos los que nos acompañan desde diferentes lugares de nuestra geografía nacional, señoras y señores, directores, periodistas, amigos de los medios de comunicación nacionales e internacionales, señores invitados, señoras y señores, Angélica. Hoy renace en Colombia un periodo de confianza, optimismo y esperanza. Doy gracias a Dios por permitirnos estar en esta tarde aquí en la bella y hermosa ciudad de Santiago de Cali. Me honra haber posesionado como presidente de la República al doctor Abelardo de la Espriella. Presidente, usted asume su gobierno con absoluta legitimidad e independencia, elementos fundamentales para acometer la tarea que inicia y convoca a toda la nación. En estos momentos, mientras estamos aquí, son muchas las madres y los padres que buscan atención médica de las que pende la vida de sus hijos o familiares. Luchan contra los obstáculos irracionales para conseguir medicinas vitales. Los campesinos temen que sus hijos salgan de sus hogares y sean reclutados a la fuerza por los grupos criminales. Los comerciantes y agricultores se encuentran asediados por el secuestro y la extorsión. Millones de jóvenes sueñan con encontrar oportunidades aquí en su tierra y no tener que buscar futuro lejos de Colombia. Empresarios, comerciantes, emprendedores reclaman estabilidad, apoyo del Estado, menos impuestos y mejores condiciones para invertir. En nuestra costa Caribe, de donde usted y yo somos presidente de la República, abundan las familias que viven en el diario dilema. O pagan la factura de la energía o llevan la comida a sus casas, a la mesa de sus hogares.
5: La ceremonia de posesión de nuestro presidente electo, Abelardo de la Espriella, a través de Tropicana, la más bacana, bacanísima. En esos momentos escuchábamos el discurso del presidente del Congreso de la República Colombiana para todo el territorio colombiano. Vamos con más canciones, vamos con más música. A las 4:43 minutos llega Edwin Luna. Se llama Tiempos Felices. Suena con Tropicana, la más bacana en ese gran viernes.

0: 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En Tropicana son las...
1: 4:50 minutos con Tropicana, la más bacana.
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1: 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Son las 4:52 minutos, mi gente.
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1: 4:52.
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13: 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En Tropicana son las
1: 4:53 minutos.
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1: 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En Tropicana son las 4:53 minutos.
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